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1: 6 de la tarde en punto, este es el informativo Radar con la información más importante de la última hora. Continúan los trabajos de construcción de la nueva caseta Puebla-Atlixco, a la altura del segundo puente de Cascata. El proyecto contempla 20 carriles para agilizar el tránsito vehicular. Por primera vez, la selección campeona del Mundial de esta edición recibirá un anillo de campeonato, además del trofeo. La edición especial tendrá 2026 piezas y estará inspirada en la tradición de ligas deportivas de Estados Unidos. Una coladera obstruida puede provocar fuertes anegaciones durante las lluvias. El gobierno de Puebla exhorta a la población a no tirar basura en vía pública para evitar taponamientos y reducir el riesgo de inundaciones. El gobernador Alejandro Armenta informó que Puebla será sede de la planta del Café del Bienestar en San José, Chiapa, donde se producirá café soluble para todo el país. Señaló que esto generará empleos y mayor valor para los productores poblanos.
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1: El clima en este momento es de 23 grados centígrados. Hasta aquí la información, amigos de 5 Radio, comunicación efectiva, Martín Tapia en los controles y su servidor Gregorio Varela, les informamos que tenga usted excelente tarde.
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1: 6:13 p.m, familia, tenemos la cabina llena. Hay unos técnicos sumamente profesionales, así como le gusta y como se la goofy a todas las amas de casa, altos, bronceados, morenos, musculosos. Ya más está afuera el inspector de viejitos trabajadores. Nada más para que vean el buen Botanas el infiel. Así que, damas y caballeros, vamos a continuar con más de los clásicos. 22, 25, 23, 58, 14. Mándame su audio, con mucho gusto lo voy a complacer en esta tarde fenomenal. Vamos a ver quién está con nosotros en la primer, en el primer WhatsApp audio. Voy a complacer a los primeros tres WhatsApp audios. Hola, ¿quién anda ahí?
2: Buenas tardes, tortuguita. No manches, tortuga, tú sí te la rifas, tú sí rompes las reglas. A ver, la cumbia de rumor, los atrevidos.
1: La cumbia de rumor de los atrevidos, por su pollo que sí, por su pollo.
3: Buenas tardes, ¿me podías complacer con la canción, la de un fin de semana de Bronco para José de Jesús, por favor?
1: Claro que sí, algo de Bronco, con mucho gusto. Hola, hola.
4: Hola, tortuguita, muy buenas tardes. Qué gusto escucharte después de un día de trabajo. ¿Me puedes complacer con una canción de Liberación, la de... regalo de amor? Ay, no me acuerdo cómo se llama. Bueno, por ahí así va. Te mando un fuerte abrazo y besos en tus parpaditos. Saluditos.
1: Saluditos a mi amiga Anita Zamora, con mucho gusto. La vamos a complacer en un ratito más. Y mientras eso pasa, bueno, pues nos piden la canción de Rumor. Claro que sí, algo de los atrevidos. Un clásico de 1986 y que con mucho gusto lo voy a complacer en esta ocasión. Saludos para el ingeniero Moreno, para el ingeniero David y el ingeniero Rodomix.
5: ¡No sirve para nada!

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0: amigos, son exactamente ya a las 6 de la tarde con 29 minutos. Oigan, esa rola es a cargo de la banda Macho, se llama A Capa y Espada. Bendito Dios y el santo más veloz que nos agarre confesados y no nos dé tos. Oigan, vámonos a ir al radar mundialista y en un momento más regresamos. Tenemos más clásicos para ustedes. Síganse comunicando con nosotros en el 22-25-23-58-14. Vámonos al radar mundialista. Regresamos.
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2: Argentina y su constante presencia en finales. ¿Qué tal? ¿Cómo le va? Les saluda con muchísimo gusto su servidor Max López al micrófono para informarle en este radar mundialista que la selección argentina disputará una final más el próximo 19 de julio y tan solo desde 1978 hasta 2026 se han jugado 12 finales, de las cuales 6 han sido disputadas por la albiceleste.
1: Reporte mundialista.
2: El máximo organismo del fútbol finalmente definió que el show de entretiempo de la final del Mundial tendrá una duración total de 17 minutos, decisión que fue comunicada este viernes a las federaciones de Argentina y España.
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2: La mejor ofensiva y defensiva se encuentran en la final. Por un lado, Argentina llega con 19 tantos a su favor, siendo la selección con más producción de goles. Por el otro, España tiene la mejor defensa con un solo tanto en contra. Después del cierre de la participación de Francia en el Mundial, Zinedine Zidane será nuevo director técnico del equipo galo con miras al proyecto de 2030. Recuerde estar al pendiente de 5 Radio, comunicación efectiva y de Minuto Cero a través de todos nuestros canales de información. En el radar mundialista le informó Max López. ¡Excelente tarde!
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0: Amigos,
1: los
0: estamos
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0: De regreso. Estamos en los Superclásicos 2.0. La rola se llama Amor Añejo. 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
1: Confirman sentencia de cárcel por desaparición de Paulina Camargo. Buenas noches, soy Jesús Lemos y esta es la información más importante de la última hora. Le voy a platicar que José María N. recibió una sentencia de 56 años de prisión luego de ser declarado culpable por la desaparición forzada de Paulina Camargo. Ella, recordarán ustedes, desapareció el 25 de agosto de 2015 y tenía 19 años de edad, además de que estaba embarazada al momento de los hechos. La diputada Graciela Palomares exhortó al Ayuntamiento de Puebla a reforzar operativos de vigilancia conforme a la ley. Todo esto en la zona de la 46 Poniente. Indicó que en el primer trimestre del año se abrieron 500 carpetas de investigación por el robo de autopartes. Como parte de las acciones para contribuir a la seguridad alimentaria de las familias del municipio, la presidenta de San Andrés Cholula, Lupita Cuauhtle, encabezó la segunda entrega de apoyos alimentarios del programa Con Rumbo a una Mejor Nutrición. En los temas nacionales le voy a informar que crece la usurpación de identidad en Baja California, todo esto mediante la inteligencia artificial. En los temas internacionales también le voy a confirmar que un estudiante lamentablemente disparó contra su compañera de 15 años en Colombia y se declaró inocente. Se llevó el arma de su tío sin permiso. A través de la cuenta de X, arroba la red 5 Radio, le detallamos que ustedes pueden degustar de los tradicionales chiles en nogada que son preparados por el Monasterio de Santa Clara del Sagrado Corazón. Será todos los domingos, anoten las fechas, 19 y 26 de julio, 2, 9, 16, 23 y 30 de agosto, finalmente el 6 de septiembre. Ustedes pueden adquirir sus chiles en nogada en la 8 Oriente del Centro Histórico de Atlixco. También hay servicio para llevar o pueden marcar al 244-445-1240. La temperatura ambiente en este momento de Puebla capital es de 19 grados centígrados. Hasta aquí la información más importante generada en la última hora. Lo invitamos a seguir con las noticias de Puebla, México y el mundo a través de Red Ciudadana por el 1120 de amplitud modulada. En la consola digital, Freddy Rojas. En los micrófonos del Radar le informó Jesús Lemus. Muy buenas noches y que tenga excelente fin de semana.
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1: Amigos, continuamos con más música. Estás en los Maxi Éxitos de Stereo Max. Las son exactamente en estos momentos las 7:21. Estás a través de los Maxi Éxitos. Buenas noches.

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11: El máximo organismo del fútbol aún bajo investigación. ¿Qué tal? ¿Cómo le va? Le saluda con muchísimo gusto su servidor Max López al micrófono para informarle en este radar mundialista que la fiscal general de Nueva Jersey dice que el Estado tiene la intención de seguir investigando las prácticas de venta de entradas de la culminación de la justa mundialista este fin de semana en el MetLife Stadium.
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11: ¿Pudo ser diferente la historia? En un inicio, Pep Guardiola sería el hombre que dirigiría a la selección inglesa. Sin embargo, su renovación con el Manchester City dejó el camino libre para el alemán Thomas Tuchel.
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11: El estadio de Dallas fue el inmueble que más partidos recibió en la vigente justa futbolera, con 9 encuentros, incluida una semifinal. La selección de España llega con 5 títulos conseguidos en el siglo XXI, mientras que Argentina suma 4 en este nuevo milenio. 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En el radar mundialista le informó Max López. Excelente noche.
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1: Las 8:00 p.m. y estas son las noticias más importantes de este viernes 17 de julio. Sentencian a José María N. a 56 años de prisión por la desaparición de Paulina Camargo, casi 11 años después del caso que marcó a Puebla. Su madre exigió la pena máxima. Un servidor público de Chignahuapan fue detenido por su probable participación en actos de corrupción relacionados con servicios catastrales. Puebla será sede de la planta Café del Bienestar en San José, Chiapa. Producirá café soluble y generará empleos en la región. Entregan 13.2 millones de pesos en apoyos al campo en la microrregión de Tepeaca con maquinaria, fertilizantes y atención por daños en granizo. Un operativo en Periférico y 11 Sur deja 4 detenidos presuntamente implicados en despojos mediante falsas ventas de vehículos. Se aseguró también un arma. La Fiscalía realiza diligencias en el residencial Santa Fe por el caso del presunto tirador de la vía Tliscayot. Sismo de magnitud 7.4 en Chiapas deja saldo blanco con 60 réplicas. El monitoreo continúa. Por este sismo evacuaron el edificio Platea en Angelópolis. También hubo evacuación preventiva en el Hospital Regional del Issste. Y no se activó la alerta sísmica en Puebla al no superar la magnitud de 5.5 requerida por Saxmex. El gobernador Armenta afirma que el asesinato del periodista Josué Martínez no quedará impune y ofrece acompañamiento a la familia. Inauguran 4 canchas de pádel en el Jardín del Arte. Atletas poblanos recibirán estímulos económicos por medallas en los Juegos Centroamericanos. Avanza la construcción de la nueva caseta Puebla-Atlixco, que tendrá 20 carriles para agilizar el tránsito. La UAP publicará resultados de admisión este 18 de julio. Una volcadura en Loma Bella deja 4 lesionados, uno de ellos atrapado y rescatado por Protección Civil. 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En Radar le informa Girat Aguilar Miranda. Gracias.
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4: Ya hay árbitro para la final. ¿Qué tal? ¿Cómo le va? Le saluda con muchísimo gusto su servidor Max López al micrófono para informarle en este radar mundialista que el silbante esloveno Slavko Vincic será el hombre encargado de impartir justicia en el partido más importante del torneo, siendo este su tercer partido del mundial.
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4: Saltaron las alarmas. En el entrenamiento de España, el delantero Mikel Oyarzabal recibió un pisotón tras la disputa de un balón dividido. Afortunadamente no trascendió a mayores.
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4: La selección de España llega con un valor de plantilla estimado en 1.220 millones de euros, mientras que la selección de Argentina vale 802 millones de euros.
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4: El 17 de julio es una de las fechas más icónicas de la historia del fútbol, porque un día como hoy, en 1994, se definió la final del Mundial de Estados Unidos entre Brasil e Italia. 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En el Radar Mundialista le informó Max López. ¡Excelente noche!
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1: Hoy presentamos Hay que seguir adelante. Es de ilusos pensar que alguna vez podremos estar totalmente libres de problemas, pues siempre tendremos algo que nos incomode, nos robe el sueño o nos haga sentir insatisfechos con la vida. Tan pronto resolvemos un problema, descubrimos otro nuevo. O lo que es peor, presenciaremos el retorno de un problema que creíamos ya haber superado. Tanto así que es lógico que en ocasiones nos desanimemos, perdiendo la ilusión por vivir día a día, pensando que la vida ya no nos podrá sorprender ni alegrarnos. Pero ¿sabes algo? Esos pensamientos no son buenos, no nos hacen bien, y tenemos que deshacernos de ellos. Si vamos a vivir, cosa que ya estamos haciendo, que sea con alegría y con esperanza en cada día nuevo. Después de todo, no todo es negativo. Tenemos que aprender a valorar también las cosas buenas, sin darlas por sentado. Cada día es un regalo, vívelo así, pues el amor que sientes por ti es una bendición. No todo el mundo es capaz de darlo. En lo personal, me gusta creer que las personas somos seres de amor, capaces de dar y recibir alegría los unos con los otros. Me gustaría creer que el amor que entrego es recibido con el mismo valor con el que se ha regalado. Vivamos cada día como si fuese el último, buscando dar amor y felicidad a los que nos rodean, y aprovechando las oportunidades que tenemos de ser buenos unos con los otros. Que tengas un excelente día.
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0: 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Yo era muy feliz. 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
18: Diez con doce.

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0: Son las 10 de la noche con 25 minutos a través del 98.1 FM Stereo Max. Estamos en lo mejor del ayer. Sean todos ustedes bienvenidos para servirles su amigo Daniel Carreto en esta agradable noche de viernes. Espero que se encuentren todos ya en casa descansando después de una semanita de trabajo, de labor, que todos estén en casa disfrutando de la compañía de sus seres queridos.
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0: Vamos en este momento a saludar a las personas que nos están escuchando, siendo las 10 de la noche con 26 minutos. Pero antes de eso nos vamos con una dedicatoria especial, un momento especial, bonito en este programa. Vamos a poner una canción especial y mandar un saludo bonito, porque esa es la palabra mágica, la palabra clave para esta persona. Un saludo bonito a la señorita Jessica Romero, que nos está escuchando en la comunidad de San Baltasar, Temaxcalac.
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0: El cual le hacemos saber que es una chica muy especial, una chica de buen corazón, y la verdad nos da gusto que esté acompañándonos en esta noche del 98.1 FM, y le compartimos esta canción con todo el cariño, con todo el gusto aquí desde la cabina de Stereo Max. Esta canción para la señorita Jessica Romero hasta la comunidad de San Baltasar Temaxcalac, el cual le mandamos un fuerte, muy fuerte abrazo. 10 de la noche con 27 minutos.
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10:35 y estás en lo mejor del ayer. Para servirte tu amigo Daniel Carreto en esta agradable noche de viernes. Me da mucho gusto saludarlos a todos ustedes y nos vamos con los saludos de la gente que nos está escuchando en este momento a través del 98.1 Stereo Max, donde en este momento estamos acariciando tus sentidos.

Saludamos a la gente que nos está mandando en este momento mensajes a través de la línea de WhatsApp, que dice: buenas noches, un saludo a la terminación 59. Que dicen: hola Dani, buenas noches, me puede complacer con la canción de Miguel Bosé, Te Amaré. Lo estoy escuchando en San Luis Coyotzingo. Que tenga una bendecida noche, Dios le bendiga, muchas gracias, a la terminación 93. Aquí dicen: hola, buenas noches, me puedes complacer con la canción Que yo que no vivo sin ti, de Luis Miguel, con un saludo para Andrés, Maite y Rodrigo, que en este momento la canción suena de fondo. No habíamos visto el mensaje, pero miren, solita se acomodó. Un abrazo ahí a la terminación 27. Y aquí nos dicen: hola, buenas noches, amigo Dani, ¿me puede poner una canción de Juan Gabriel, Lentamente? Solo para escucharla. Cuídate mucho, Dios te bendiga y excelente noche. Soy Alice y, como siempre, arrasando con Michael en lo mejor del ayer. Saluditos y aquí escuchándote en el trabajo, terminación 08. Vamos aquí con diciendo: hola Dani, te escuchamos desde el centro de San Martín, Texmelucan. Saludos aquí a la terminación 08, también a la terminación 11, que nos dicen que desde el centro de San Martín, Texmelucan. Vamos con música. Voy a dejar esta canción para la gente de WhatsApp que nos pidieron. Y vamos con algo de Miguel Bosé, En lo mejor del ayer. Yo soy Daniel Carreto, te invito a que te sientes con tu familia, te prepares un rico cafecito y disfrutes de la música del ayer y esos recuerdos de tu corazón.

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0: 10:50 y continuamos ya en la recta final de Lo Mejor del Ayer. Mandamos saludos especiales, aquí dice mi buen Dani, mándale saludos a mi hija Carol y a mí que te escuchamos rumbo a Texmelucan, vienen desde Tlaxcala y vienen en el carrito escuchándonos rumbo a San Martín Texmelucan. Un abrazo aquí al buen amigo Charlie Juárez y a su hija Carol que nos están escuchando, al buen amigo El Venado. Vamos a mandar saludos en este momento a través del WhatsApp. Aquí nos dicen unos saludos, por favor, me complace con una canción, la de Quiero Perderme Contigo, para mi esposa. Y aquí nos dicen buenas noches, quiero unos saludos para la señora Hilda Sandoval de parte de Noé. De Noé Mora de San Lucas, Cuautitlán.
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0: Aquí nos mandan saludos, dice Dani, te escuchamos desde Tacos Cleo en Tlaxcala capital. Saludos al buen Tlacuache que estamos escuchando aquí con los comensales la música de Lo Mejor del Ayer. Saludos hasta el centro de Tlaxcala. Aquí dicen buenas noches, joven. Lo escuchamos aquí desde la colonia Morelos en San Martín Texmelucan, aquí con la familia, como usted dice, disfrutando de una rica cena. Muchas gracias, joven, por llevarnos en esos recuerdos de música.
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0: Y aquí nos dicen un saludo especial para Araceli de parte de Roberto Domínguez López, que nos escuchan en San Andrés, Aguascuaxtepec, centro. La canción de ¿Por qué te quiero? De Carlos Mata, terminación 75. Vamos con algo de la música de Lo Mejor del Ayer. Yo estoy contigo hasta la medianoche. Daniel Carreto para servirles en esta agradable noche de viernes 17 de julio del año 2026. Seguimos en Lo Mejor del Ayer. Un abrazo hasta San Baltasar Temaxcalac también, San Rafael Tlanalapan, San Matías Tlalancaleca, San Felipe Ixtacuizcla.

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15: 11 con 9.

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2: Once de la noche, con 20 minutos en el Centro Histórico de la Ciudad de San Martín, Texmeluca. ¡Como dices, súbele! Daniel Carreto, el mismísimo Michael, para servirles a través del 98.1 FM Stereo Max. ¿Dónde estamos, qué? ¿Dónde estamos, qué? Siempre, hermano, dime.
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2: Saludando a toda la bandera nacional. ¡La bandera nacional! ¿Cómo está? Vámonos con los WhatsApp en la cabina. Mándenos el mensajito, ya saben. Mándenos el mensajito en este momento. Aquí nos dice la terminación 64. Saludos, mi estimado Dani. Saludotes. ¿Quién anda por ahí? ¡Repórtense! También aquí mandamos saludos en este momento a... a los amigos de la taquería ahí, al buen Mike, a la taquería que está ahí en el Centro Histórico de San Lucas Atoyatenco, ahí frente a la parroquia de San Lucas Atoyatenco. Ahí le mando un abrazo al buen amigo que en este momento nos está ahí escuchando a través del 98.1 FM. Allá, que saludotes. Quiero que se reporten todos en este momento a través del WhatsApp para cerrar esta noche. Yo voy a estar con ustedes hasta a partir de la medianoche. Hasta la medianoche estoy con ustedes. 22 25, 23, 58, 14. Aquí ya vámonos, mira, la gente se está manifestando. Dice un saludo especial para Araceli, de parte de Roberto Domínguez López, que nos escuchan en San Andrés, Aguahuastepec, Centro, la canción de liberación, Mi Niña y Mujer. La vamos a programar, ¿eh? Listen up. Vámonos en este momento, que dice aquí, saludos Dani, me encantan tus programas y tu excelente vibra, terminación 30, ya sé quién es la terminación 30, ya sé quién es, así que saludotes ahí a la terminación 30, que mi vibra, ya sé quién es, un abrazote, no digo el nombre porque pues no, le vayan a llegar más flores. Aquí nos dice la terminación 53, mi estimado Dani, un abrazo, buenas noches, súbele a tu radio, como dice... 98.1 FM Stereo Max, ¡venga! Aquí acabamos de escuchar, obviamente, Dale Campeón a cargo de los Bibis y Grupo G, No Es Mi Culpa de Décadas, El Boleto de Majestad de la Sierra, excelente música en el 98.1 FM. También saludamos a la gente del Facebook Live, Geraldino Maña, saludos a la colonia Puerto Carrillo, que dice, hola presentes Dani, Angélica Ávila Escalante, mejor conocida como Angie, hasta la ciudad de Puebla, Cholula. Xochitl Karina Sánchez, tu vibra, Karina Sánchez, hola, buenas noches, saludos desde la ciudad de Puebla, Karina Sánchez, hola, muchas Karinas presente. Vámonos a un pequeño corte y continuamos con la música, la mejor programación del 98.1 FM, Stereo Max, arrasando, estoy contigo hasta la medianoche, yo soy Daniel Carreto, el mismísimo Michael para servirte, y como siempre estamos, ¿qué? Por favor, quiero que me digas que estamos, ¿qué?
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3: 11:27.

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2: ¿Cómo dice? ¡Súbele! ¡Tan, tan, tan, tan, tan, tan, tan, tan, tan, tan, tan! ¡Venga! 11 de la medianoche, 11 de la noche, medianoche, noche, noches, días, días, noches, 11 de la noche con 34 minutos a través de Stereo Max 98.1 FM, donde siempre estamos, ¿qué?
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2: ¡Como dice! ¡Y súbele! Saludamos a toda la bandera nacional de los taxistas que ya se están reportando. A la gente de Facebook, aquí nos dice: muchas gracias, arrasando al grito de guerra, terminación 75. ¡Venga, súbele! Buenas noches, mi estimado Michael. Saludos para ti, para mi amor, el ave Fénix, y a todos los que escuchan Stereo Max en Atlanta. De parte de Luchis, por la canción de los Huskies. ¡Ay, mi corazón! Muchas gracias, bendiciones para todos. Terminación 79. También saludamos en este momento acá a la gente de Facebook. Angélica Ávila Escalante. Angie dice que nos escucha desde el barrio de Jesús Tlatempan, San Pedro Cholula. ¡Ay, Dios! Dice Jacobo Ramírez Hernández: mándame saludos fuerte al Deportivo Ramírez de San Martín, Texmelucan, Puebla, para el buen Edgar Ramírez Hernández, que realizamos un buen equipo de fútbol en la Liga de Veteranos. Si supieran que se me metió la idea y me metió un equipo de fútbol apenas. Me metí un equipo de fútbol. Me metí un equipo de fútbol con varios amigos. No sé qué estaba pensando. Ya me comprometí. Me voy a vestir de francés. Aunque mi sangre es italiana. Yo soy más italiano, como Rocky Balboa. Pero ya voy a ser francés en uniforme futbolísticamente. Saludamos aquí que nos están pidiendo algo de Mexicolombia. Sí, claro, claro, algo de Mexicolombia para toda la bandera nacional. Y aquí nos dice Bicho, aquí ando. Saludos a Bicho. ¡Bicho! Me vi unas cosas de Bicho. No es cierto. Señoras y señores, 11 de la noche con 36 minutos. Vámonos con más música. Estoy contigo hasta las 12 de la noche. Yo soy Daniel Carreto. ¡Súbele! Nos vamos con algo de Mexicolombia para las chicas que nos pidieron a Mexicolombia en este momento. 11 de la noche con 36 minutos. También saludamos a toda la gente que en este momento me están escuchando en las senadurías, en los carros, en los taxis, en Facebook, a través de internet. Y también un saludo especial a la gente que no me está escuchando. Un abrazo a toda esa gente que no me escucha esta noche. ¡Vámonos con la música! ¡Súbele, súbele, súbele a tu radio! ¡Venga! 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
1: Once de la noche con 48 minutos. En la programación grupera del 98.1 FM. Daniel Carreto, el mismísimo Michael, porque estamos siempre que... ¡Súbele! ¿Estamos qué?
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1: Llegó la hora de despedirnos. Muchísimas gracias a todos ustedes por habernos acompañado en esta agradable noche. Estuve en una horita de lo mejor del ayer, que hasta dediqué una canción. Ya saben que soy una persona que me gusta demostrar mis sentimientos. Ya saben cómo soy. ¿No es cierto? Michael, un tema, por favor, la de Si Tú Te Vas de Raymix y Julius Cumbia, que te escuchamos acá en Moyo. Saludos, saludos a toda la bandera nacional de Moyo Chingo. Terminación 18. Aquí saludamos a la gente de Facebook, Xochitl Karina Sánchez, Jacobo Ramírez Hernández, Odilia Salazar, Bichito, que anda como esos bichitos cuando se ponen a pelear entre bichitos, así se ve Bicho Chiquita ahí peleando, sacando ahí las, ahí peleando Bichito. Y dice Angélica Ávila Escalante, mejor conocida como Angie, Séptimo Demonio. Saludamos al luchador, al buen amigo, el luchador Séptimo Demonio, que nos está escuchando a través de Stereo Max 98.1 FM. Gracias, Séptimo Demonio, ven aquí a enseñarnos. ¡Oye! Así que bueno, saludos a toda la banda. Yo me retiro, pero ya viene en camino Quique Martínez, la Tortuga. Viene Quique y viene Dianita. También creo que viene nuestra amiga Dianita. Próximamente se irá integrando al equipo del 98.1 FM. Ya, estamos con toda la vibra, toda la buena onda. Ya llega Dianita en unos minutos. Viene Quique Martínez, la Tortuga. Viene Dianita y también viene Rodo. Rodo también ya viene en camino. Igual viene Rodo. Viene toda la banda, ¿eh? Se va a poner buena la madrugada. Se va a poner buena la madrugada. Dice Hernández Leo, saludos para Chayanne.

0: Es FC, vecino. Saludotes a Chayanes FC. Aquí a través del WhatsApp, aquí dice, ¿qué onda, mi estimado Michael? Buen ambiente, buena vibra, ya te extrañábamos. Terminación 24, gracias, gracias. Y aquí me dice, mi estimado Michael, aquí la chamba no se hace pesada con tu vibra, gracias. Les agradezco. Y de eso se trata, que la pasemos bien, que trabajemos, que le echemos ganas. 11 de la noche con 50 minutos, yo me retiro. Muchísimas gracias a toda la bandera nacional. Nos escuchamos el próximo domingo. A partir de las 12 de la medianoche para amanecer, así, de sábado para amanecer domingo, la madrugada de domingo a partir de las 12 de la medianoche voy a estar contigo hasta las 8 de la mañana y el lunes también voy a estar con ustedes, así que vamos a poner buena vibra, buena onda, buena música. Yo los dejo con mi colaborador hermano de otra madre, gran amigo, Quique Martínez, la tortuga, que ya viene en camino, yo digo que ya no tarda en llegar, va a haber hora sonidera ahorita, van a entrar con sonidera en el insomnio. Excelente sábado, excelente fin de semana. Que la fuerza los acompañe. Gracias totales. Adiós. Me despido con un poderoso Kaioken. Muy buenas noches, Texmelucan. Muy buenas noches, Tlaxcala, Puebla, Cholula, Atlixco. Todo el rincón donde llega la frecuencia del 98.1 FM. Porque siempre estamos aquí.
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0: Vámonos. Buenas noches, gracias. Hasta mañana. ¡Súbale!

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1: ¿Qué onda, familia? ¿Cómo están? Ya son exactamente las 0:18. Hoy tenemos al son de los reyes del barrio en este sábado rico. Solamente voy a complacer a las primeras dos personas que nos marquen. Bueno, bueno.
2: Hola.
1: Hola, buena noche. ¿Quién habla?
2: ¿Quién?
1: ¿Quién creo que es? Que creo que sea. ¿Quién será?
2: Ah.
1: ¿Cómo? ¿Perdón? ¿Se corta?
2: No.
1: Bueno.
2: A ver, ya.
1: ¿Quién?
2: Ya.
1: Ya la escucho bien, doña Orte.
2: Bueno.
1: ¿Qué no duerme?
2: No, pues estoy escuchando.
1: Eso es todo, doña Hortensia. ¿Qué le trae por aquí? ¿Qué rola le voy a poner? ¿Cuál va a ser la chida?
2: Pues la chida, chida, ahorita es de los Cortés.
1: No tengo nada de los Cortés.
2: Híjole.
1: No, es cierto, sí tenemos todas. A ver.
2: Se la llevaron.
1: ¿Mandé?
2: ¿Se la llevaron?
1: No, las dejaron.
2: Todas
1: las memorias las dejaron aquí.
2: Bueno.
1: ¿Cuál le gusta de todos los Cortés?
2: Te tendré que olvidar.
1: Te tendré que olvidar. Lo más nuevo, nuevo.
2: Sí, como
1: algo
2: debe
1: que
2: ser.
1: Le llegue al corazón.
2: Claro.
1: ¿Y con saludos para quién o qué onda?
2: Para la familia Pérez Flores y Flores Pérez.
1: Ok.
2: Que ahorita te estamos escuchando.
1: Eso es todo. ¿Están planchando? No.
2: No. Vamos a planchar oreja.
1: Oreja, eso es lo bueno. Planchar oreja. Planchar oreja para que para que quede bien lisita mañana.
2: Ándale.
1: Al rato más bien.
2: ¿Mande?
1: Al ratito más bien.
2: Sí, al ratito, pues ya quiero razón.
1: ¿Y saludos para quién o qué onda?
2: Para la familia Pérez Flores y Flores Pérez, que te estamos escuchando aquí en Santa Catarina, Huayaxacuarto.
1: Santa Catarina, Huayaxabor.
2: Ajá. Y para Carol, para Gris, para la señora Paula.
1: Ajá.
2: Para el Chupón.
1: El Chuponcito.
2: Para Sonia.
1: Sí.
2: Para José Luis.
1: Ok.
2: Y para todos los que nos están escuchando.
1: Y para todos los que falten, con gusto se la mando. ¿Le parece bien?
2: Sí, Quique.
1: Solamente la última pregunta es, y yo sé que se sabe usted la respuesta.
2: A ver.
1: ¿Para qué sirve la fotosíntesis? Ah, no es cierto. ¿Estéreo Max está?
2: Arrasando con Quique Martínez.
1: La Tortugation.
2: Claro.
1: Cuídeseme mucho, Dios la bendiga y que sueñe con los angelitos encuerados.
2: Oh, sí, pues están encuerados.
1: Sí, pero sin chón.
2: No.
1: Bueno, órale pues, cuídeseme mucho, pórtense
2: especial
1: bonito.
2: Especial a Mari.
1: Ay, bendito Dios, mécheme por favor a Mari Carmen. Bueno, buenas noches.
3: Hola, buenas noches.
1: ¿Qué anda haciendo?
3: Aquí escuchándote.
1: Eso es todo, ya pronto de planchar.
3: Sí, oreja, porque ahora no voy a planchar.
1: Oreja. Eso es todo. ¿Qué onda? ¿Qué rola vamos a poner? Pero que esté buena, que diga, vamos, voy a despertar al público con esa rola.
3: Híjole, ¿cuál será buena?
1: No sé.
3: Pues la del cuacuacuacuá.
1: La de la cumbia de los patos.
3: Ajá. Pero el cuacuacuacuá.
1: El cuacuacuacuá.
3: Ajá.
1: Pero no sabes cómo se llama.
3: No, ¿cómo
1: te voy a decir el nombre real, ¿sale?
3: Ajá.
1: Cumbia del cuacuacuacuá, ¿sale? Así pídela por su nombre original, que no te engañen. Cumbia del cuacuacuacuá.
3: Pues esa, ¿sale? Cumbia del cuacuacuacuá.
1: Órale, te la voy a mandar nomás para que veas cómo.
3: Órale,
1: cómo
3: para el Rodo.
1: ¿Sale? La de cuacuacuacuá.
3: Ajá, para el Rodo, para que se ponga a bailar.
1: Órale, ahorita te la pongo, ¿sale?
3: Órale.
1: Venga, pues con mucho gusto te mando a Rodomix y... Pues nos saludamos próximamente para un embotellamiento.
3: A ver, ¿cuándo?
1: Primeramente Dios, tú tranquila. Primeramente bueno. Dios, el santo más veloz, que no nos haga el cruda de aquí al 2.
3: Ajá.
1: Órale pues, y solamente dígame algo ahí en su casa, ¿Estéreo Max está?
4: ¡Arrasando!
1: Ya, con calma, ya se sueño, ya, descansen.
3: Sí, también descansa.
1: Adiós.
3: Adiós.
1: Vámonos con un WhatsApp audio y nos vamos ahí al son de los reyes del barrio.
5: Hola, buenas noches.
4: Le puedo mandar un saludito a mi papá Israel Popas Telechelín y me puede poner la canción La Gitana de Ya No Me Pertenece, por favor.
1: La de Ya No Me Perteneces, claro que sí, corazón. Con mucho gusto te la mando, Ya No Me Perteneces, del grupo Quintana. Vámonos con música, señores, ya son exactamente las 12:23. Después de estas tres melodías nos vamos al son de los Reyes del Barrio. Dice cuac, cuac, cuac, cuac.

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Bueno, pues estamos en cabina. Muy buenas noches a todos ustedes. Gracias por estar aquí con nosotros en este programa súper especial para todos ustedes. Le damos la más cordial de las bienvenidas a toda la bandita que ya está conectada con nosotros, que poco a poco se empieza a enchufar a través del TikTok, a través de todas las redes sociales que usted hace el favor de acompañarnos. Estamos ya totalmente listos en vivo a través del TikTok, a través de Facebook, para que nos vaya a seguir en estos momentos, arroba La Tortuga Martínez, arroba Stereomax, a través del Facebook Stereomax sin la letra sale Stereomax, para que los vaya a seguir. Mandamos sus saludos para que en esta madrugada, para toda la banda que está pues en el taxi, a la banda que está escuchándonos en las tienditas rojas, en las farmacias, en su transporte, a todos sus amigos de alguna aplicación de transporte, también les mandamos un saludo muy especial. Y bueno, pues con mucho gusto en el TikTok vamos a empezar poco a poco saludando. Súper a desvelarse, Tortuga. Saludos para Mafis, saludos para la gente de San Francisco Tepeyeca, para Legado del Rey. Ahí está, le mandamos un saludo cordial y especial. Vamos a iniciar con música, con ritmo y con sabor para todos ustedes. Las cumbias, como si estuviésemos en el ambiente sonidero en el barrio. Y hoy desde la cabina de Stereomax para todos ustedes. 22, 25, 23, 58, 14, para que usted empiece a mandar sus saludos en el WhatsApp. Y a través del TikTok, poco a poco vamos saludando a toda la banda. Iniciamos con ritmo y con sabor, un gran clásico de la cumbia. De la cumbia del Ecuador.

Vamos a iniciar con algo de sensación latina para saludar a toda la gente del Facebook. Para dice, saludos para la banda, nunca me verás en juicio, Chimalpita la Bella, siempre

toda la banda que está conectada en el Facebook Live. Así, así, así como ven la Goofy. Tortuga Martínez, a la gente de Santa Agustina, Ecatepec. Para María Herrera Espinosa. Sí, señor. Ahí va. Para la familia Pérez Flores, Santa Catarina, Guayaxacualco. Siempre, siempre, siempre. Maldito lapicero. Para Rulo y sus hijos Raulito y Tadeo. Toda la familia Nieves.

vamos subiendo, es compartiendo y dando tap tap a la pantalla. Llegó el famoso cachorro por la gente de San Jerónimo, Tenquismalalco. Ajá. Para Candy, por la banda de San Martín, Texmelucan. Así, así. Para Feder Coleccionables. Ahí está la banda de tortas Pachuca. Federico, saca las tortas, Federico.

Mica Aranza. La gente de Naucalpan y el Estado de México. Para Natillor. Ahí está para Sauci Salazar. Para Lore, que ya se quiere dormir y que está en el teléfono a escondidas. Ajá. Yuca. San Lucas Atoya tengo.

Parte de Rodo Martínez Diana. Para Frida. Ahí está el saludo para Frida. Para la gente de San Panchito. Ajá. Sonidero Estéreo Max. Desde Ciudad Cerdán para la familia Álvarez. Rigo la Tortuga Martínez. La Tortuga. Para la gente de la colonia Doctores. Y Martínez, complazo con una canción del grupo.

0: Sabor. La rola que nos dice y se titula nada más ni menos que En mi escritorio, Sensación Latina, un disco de antaño para todos ustedes y para la gente que se está conectando con nosotros poco a poco a través del TikTok, del Facebook. Dice, ya llegó la familia Ramírez Centeno, Xicotzingo, Tlaxcala 100%, la Tortuga Martínez, pone por favor un sello, lluvia de tortugazo.
1: La Tortuga.
0: Vamos a continuar, damas y caballeros, esta ocasión súper especial. Saludos para mi hija Yerit. Hoy se va a graduar, muchas felicidades. Complaceme con una canción de Combo Cumbia. Saludos a la gente de San Luis. En esta ocasión se dice para sonido La Voz Rumbera de Chimalpa en Santa Catarina Rifa. En esta ocasión vamos a continuar con algo clásico, algo clásico de los clásicos. Hoy para saludar a la gente que está aquí con nosotros en el TikTok, para gente de Iztapaluca. Dice desde Hornos de Santa Bárbara, Iztapaluca, a la gente de Ciudad Cerdán, Panadería Álvarez, el saludo cordial para ellos. Vamos a recordar Alquimia. Señoras y señores, como si estuviéramos en un antro, en esos momentos ahora del barrio para la radio y de la radio para el barrio. ¿Cómo se llama?
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0: Para que se pongan ambiente el Rodo Martínez.
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0: Pero mira qué sabor.

y sus teresianos de Oriental. ¡Qué bonito programa! ¡Rosas Poblanas! Para toda la zona West de Los Ángeles, California. Para el señor Jaime y la señora Marisela. Sus hijos Rulo, Paco, Diego. En el Mercado Domingo Arenas. La familia más sabrosa.

Daniel de la Luz. Hasta San Juanito Tetla. Para el famoso peluchito, peluncito, Teresita de Oriental. La familia Pineda, saludos. Ajá. Andrés Tortuga para Brian Contreras Alvarado. Quique Martínez desde Cuajotzingo para la familia Merino.

0: para Salsir y la gente de Santa Catarina, que la domina Tigre Toyo y Somorra Señora Gloria, Arena Grana Barajas, ajá, el famoso Androide, Tigre Martínez, el famoso Calandrio, donde quiere que sea, para la familia Valencia López, de parte del Rulo. ¡Ándale, mi Rulo!
1: La Tortuga.
0: Quique Martínez para la editora de ojitos de muñeca hasta Puebla. ¡Qué sabor! Para la gente de la familia López Corona desde Oregón. Quique Martínez, hoy es mi cumpleaños, ponme las mañanitas. Para Guillermo Pérez con la canción de Amigo es amor de Combo Loco. Hoy va la paloma. Sabrosos. Ahí está el señor Enrique. Hasta Ciudad Cerdán.

0: carro, panqué.
1: Toda la banda de Eclipso Puebla.
2: La Tortuga.
1: Estamos poniéndole sabor y candela en esta ocasión. Para la familia Contreras, de parte de Brian Contreras, sabor. Ahí está el saludo para Dolores Vázquez, toda la gente de Guadalajara, Jalisco. Y nos acompañan.
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1: Estamos en esta madrugada poniéndole sabor para Damián, el gordo. Los Colinos, el Guille Moreno,

estación. Señoras y señores, gracias por estar aquí con nosotros en esta excelente y fantástica, fantástica noche. Vamos a continuar en esta madrugada para todos ustedes. Gracias por estar aquí con nosotros. Gracias por ponerles a través del 981 Stereo Max, hoy colocando la mejor selección musical para todos ustedes. Y vámonos con otro tema, viejito por bonito, algo de los grupos de antaño, que como me gusta bastante, y más cuando se la chuta la Tortuga Martínez. En esta ocasión, todos los discos de la vitrina de colección, nos trajimos algunos pues para tenerlos aquí, de igual manera proyectarlos a todos ustedes. Muchos conocerán ese disco emblemático de los Jaguarú del 98. Y el tema número uno que nos dice: tendrás que llorar. Sí, yo sé que en ocasiones, a veces uno llega y uno se enamora de la persona equivocada, ¿no? Pero ya saben, ¿no? Que siempre sale un vivo que le dice: no, te voy a bajar las estrellas y todo el show. 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

0: Para Dolores Vázquez, toda la banda de Guadalajara, Jalisco. Sabor.
1: 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Y en las noches.
0: Buena madrugada. Salúdame, princesita.

famoso pollito. Para Gael hasta Santana Chautempa. El famoso Chayanes FC. Para el taller de los perdidos. Están por irse a descansar.

0: Bueno, pues estamos y caballeros en esta ocasión súper especial. El tema que nos dice y se titula Tendrás que llorar. Los Yaguarú en esta ocasión. Vamos a complacernos porque nos están pidiendo el tema de No es mi culpa. Uno de los temas que están virales a través de las redes sociales. Y queremos complacerlos a todos ustedes porque venimos a ponerles música, ritmo y candela para todos. Dice saludos por el famoso Checori, Aldo, Marta, que... Kitsia, 100% Stereo Mike, saludos, gracias. Guillermo Pérez, Diana Pérez, les mandamos saludo cordial. Yo quiero la canción de Las Cartas Sobre la Mesa de Gilberto Santa Rosa, una salsa para Ale Lemus. Le mandamos un saludo cordial en esa excelente madrugada. 1:09 y estamos continuando. Saludo a todos nuestros amigos de la Unión Americana. Gracias también por acompañarnos a través de la señal del 981 Stereo Mike, a través del Facebook, a través del TikTok. Estamos con todos ustedes. Vamos en estos momentos de igual manera a invitar a la banda a que se conecte, a que diga, deje de mandar sus saludos. Y de igual manera vamos a estar aquí compartiendo la transmisión. Dice saludos para Mena de Mexicali, por favor. Para mi amor Liliana García. Gracias, dice Liliana Gracias. Gracias, yo creo, ¿no? García. Dice de los patos de Tlanalapan. Saludos cordiales. Para Shadid Morales, ¿me saludas, porfa? Claro que sí, Shahid Morales. Saludos cordiales para ti. Gracias por estar aquí conectado con nosotros a través del TikTok. El tema se llama y se titula No es mi culpa. Para el famoso Moreno. Como le gusta al Moreno esa rola. Dedícaselo a Adán hasta Zacatelco, Tlaxcala. Se llama No es mi culpa. Para Mena, para Fer, la banda de Mexicali. Y dice: oye el sabor. Oye el sabor.
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0: Saludos para Chayito.
1: Se va.
0: Damas y caballeros, en esta ocasión súper especial para todos ustedes, una cumbia que está de moda, una cumbia que dedicamos para todas aquellas personas que andan enamoradas y que no es su culpa de que estén, pero sí al tirante con la pareja, ¿verdad? No es mi culpa, así te quiero, mi amor. Aunque tus trastes vuelan a choquilla, aunque me desmaruchan todos los días.
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Señores, estamos continuando en esta ocasión y ya estamos prácticamente llegando a la recta final, Rodomix, para que se le vaya preparando en esta ocasión súper especial. Y bueno, vamos a continuar porque ha llegado el momento de continuar con más música. Ha llegado el momento de irnos con más y más sabor. Y vamos a complacer uno de los temas que ya ha sido sonado, criticado. Y que bueno, hoy vamos a complacerlo para saludar a la gente de Cholulita la Bella, a nuestros grandes amigos del grupo Taurus, allá en San Gregorio Zacapexpan. Vamos a mandarle un saludo muy especial a ellos, a la banda de los Juniors, y hoy queremos continuar con ese tema. ¡Vueltas y vueltas! ¡Desde Cholula, Puebla!

0: Eso tiene sabor a Puebla. Cumbia. Nos pedían una cumbia poblana y qué mejor de Cholulita y sus no sé cuántas iglesias, ¿verdad? No sé cuántas tenga.
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0: El señor Evaristo quiere un tortugazo.
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0: de San Nicolás, Buenos Aires, tierra de los mejores tacos. Vamos a los tacos. Ya viene su festividad allá en San Nicolás, Buenos Aires.
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0: It's Magics. Ya llegó el famoso.

0: Bueno, pues damas y caballeros, Rodomix, estamos llegando a la parte final. Está conectada Marisol Pérez Flores. Qué rico pozolito nos acabamos de chutar. Que Rodolfo Martínez todavía está, pues en esos momentos todavía digiriendo. Y bueno, pues están saliendo las reinas del McCarthy's en esa ocasión. ¿Verdad? Se busca taxi. Dice, ya me dieron ganas hasta de bailar. Saludos para la gente de Libres Puebla, en especial para la gente de San Panchito desde Iztapasalsa. Unos tortugazos que suenen hasta Clixco.
1: La tortuga.
0: Dices, la cumbia de María Luisa, saludos desde Santa María Texmelucan. Vámonos, vámonos, vámonos, vámonos con más damas y caballeros, porque ya estamos llegando a la parte final de esta oreja. Y bueno, pues queremos complacer a todos, ¿sale? Vámonos con una bonita de antañín. A ver, espérame. Vamos a complacer mejor. ¿Con cuál, Rodomix? Algo de los teles. Algo de los teles. A ver, vamos a poner algo de... Vamos a poner algo del Gunsen, el imaginante. La banda está pidiendo algo del Gunsen. El imaginante, ¿y quién soy yo para no complacerlos? ¿Sale? Así que bueno, vamos a complacerlos porque están pidiendo. Y nosotros venimos a ponerle sabor, candela, en esta ocasión. ¿Sale? Así que bueno, pues damas y caballeros, recuerden seguirnos a través de las redes. Ahí estamos con muchísimo gusto para que usted nos siga, para que usted nos pueda mandar ahí su saludo a través de el Facebook, del TikTok. Dice que se escucha San Juanito Huaxinco, Los Locos 3, El Cotorrín, allá en el pueblo donde se hace el pan de fiesta. Dice, te esperamos el 9 de septiembre en el gremio de taqueros con más de 20 toneladas de carnes al pastor totalmente gratis, al igual que bebidas, bailes. A Nicolás Buenos Aires los empieza con los brazos abiertos. Para Paul O'Farrell nos pide la canción de Mi Buen Corazón. Hay que ir a San Nicolás Buenos Aires, ¿nunca has ido, Diana? No, pues hay que ir, vamos a ir, Rodomix. Rodomix ya se va a chutar 5 órdenes, así que bueno, pues allá nos vemos. Vámonos con un último tema más, damas y caballeros, para ponerle sabor y candela, y nos pasamos a retirar. Recuerda que estamos en esta madrugada para todos ustedes, la presencia de la tortuga.

0: Hace radiografías. Ya se le acabaron las pilas, si no te grabo.
1: Cum, cum, cum, cum, cum, cum, ya.
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0: El Imaginante.
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1: Desde México para el mundo, sonideros. Para que lo bailen, lo gocen. El famoso Jord.
0: Cumbia.
1: Damas y caballeros, llegamos a la parte final. Al son de los reyes del barrio. Para el famoso

0: damas y caballeros, muy buenas noches. Nos vamos al son de los reyes del barrio. Adelante. Continuamos.
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1: Ratifican a Puebla como sede de la planta del Café del Bienestar. ¿Cómo le va? Buenos días. Aquí le tenemos la información en Radar. Es el Radar de las 6 y es el gobernador Alejandro Armenta quien resaltó que esta planta se ubicará en San José, Chiapa, para producir este café soluble para todo el país.
2: El alcalde Pepe Chedraui entregó 10,671 despensas del programa Alimentación Imparable en Aguasanta como parte de las acciones del DIF Puebla Capital.
1: La directora del CEASPUE, Rebeca Bañuelos Guadarrama, destacó la nueva planta de tratamiento en Tepeaca, la primera de este tipo en Puebla, por usar tecnología biológica.
2: Y en el municipio de Chietla, la comunidad de Don Roque, en las últimas horas se registró un ataque contra dos hombres que estaban ingiriendo bebidas embriagantes. Uno murió y otro se encuentra lesionado por impactos de bala.
1: La alcaldesa de Zacatlán, Betty Sánchez, inició la pavimentación con concreto hidráulico de la calle Narciso Mendoza en Ayehualulco, en el programa Transformando Caminos.
2: José María fue sentenciado a 56 años y 3 meses de prisión por la desaparición de Paulina Camargo, ocurrida hace casi 11 años.
1: En tanto, la Secretaría de Agricultura y Desarrollo Rural entregó apoyos al campo por 13.2 millones de pesos con maquinaria, fertilizantes, atención a daños por granizo y competitividad.
2: La Secretaría del Bienestar de Puebla, Laura Artemisa García Chávez, supervisó el adoquinamiento de la privada 18 de marzo en Santo Tomás Chautla mediante obra comunitaria.
1: La diputada Graciela Palomares confirmó 500 carpetas de investigación por robo de autopartes en torno a la actividad de la 46 Poniente, donde urgió a reforzar operativos.
2: Al filo de las 5 de la mañana se registró un posible asalto, nos dice la red. Esto allá en la autopista a la altura entre Acaxingo y el Palmar, con un vehículo que iba persiguiendo a un tráiler, un Mazda negro con estrobos, luces estroboscópicas. Obviamente era una patrulla patito que iba persiguiendo y se está investigando si se concretó el robo de tráiler.
1: La Secretaría de Turismo de Puebla presentó la edición número 25 del Festival Internacional del Chile en Nogada, a desarrollarse del 1 al 23 de agosto en San Nicolás de los Ranchos.
2: Aspirantes de la UAP, este 18 de julio podrás consultar los resultados del proceso de admisión ingresando con tu usuario y contraseña en el portal de autoservicios.
1: El sismo con epicentro en Chiapas no activó la alerta sísmica en Puebla, ya que al percibirse en la entidad no superó la magnitud requerida de 5.5 para el sistema.
2: La Secretaría de Seguridad Ciudadana y Protección Civil de Cuautlancingo detuvo a Emanuel, de 22 años, por su presunta participación en un robo a casa habitación en San Lorenzo Almecatla.
1: Rocío Limón, madre de Paulina Camargo, pidió la pena máxima para Chema, luego de que un tribunal lo declaró culpable por la desaparición de su hija. En el reporte nacional e internacional, el secretario de Marina reportó que no hubo afectaciones graves por el sismo en las costas de Chiapas. La Secretaría de Energía comunicó que más de 400 gasolineras del país se sumaron al pacto con el gobierno federal para mantener el precio de la Magna en 27 pesos por litro. La tercera ronda del T-MEC se discutirá de agricultura, sector automotriz, acero y aluminio, señaló la representación estadounidense. Estados Unidos devolvió las cartas de México, donde se solicita la revisión de los casos de muerte de mexicanos en operativos migratorios de ICE. 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Esta mañana le informamos
2: Odilon Larios
1: y Rafael Tellez Morales. Buenos días.
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6: ¿Cómo están? Soy Claudia Mejía. Una nueva semana, un nuevo episodio. Hay un tema que, pues como mujeres tal vez sepamos cómo manejarlo, pero tal vez haya mujeres o adolescentes que aún no, y es este tema de la higiene menstrual. Y para eso tenemos a nuestra querida doctora Carelia Mendoza, ella es ginecóloga. ¿Cómo estás, doctora?
7: Muy bien, muchísimas gracias, un gusto estar con ustedes.
6: Hablemos de la higiene menstrual, pero sí quisiera como una guía, ¿no? O sea, saber el paso a paso.
7: Claro.
6: De una buena higiene menstrual.
7: Hablar de higiene menstrual es un tema bastante amplio en el sentido de que hay muchas cosas que aún no sabemos. Sin embargo, pues la mayor parte de nosotras tenemos el contacto o de alguna manera nos introducimos a la higiene menstrual como Dios nos da a entender.
6: Sí.
7: Porque nadie nos explica qué usar, cómo usar, cada cuánto cambiarlo. En el mejor de los casos, nuestra mamá, prima, tía, amiga nos orientará un poco. Pero a pesar de todo lo que hemos avanzado en comunicación, en normalización del periodo menstrual, pues finalmente no hemos logrado que esto sea hablado de manera amplia, ¿no? Porque todo el mundo esconde como esa parte todavía. En muchas ocasiones pensamos que esto es como algo que es sucio, ¿no?
6: Mucho tabú.
7: Mucho tabú, justamente. Lo primero que debemos de saber es, cada mujer es única, cada mujer tiene afinidades o facilidades para determinados productos de higiene menstrual, pero lo más importante es a ti que te sirve y a ti que te acomoda.
6: Esto de las copas no es tan nuevo, ya tiene tiempo, pero el otro día yo hablando con una prima le decía, bueno, ¿por qué no intentas usar la copa? Dice, es que no he tenido relaciones. Y yo me quedé como en ceros y en blanco porque no supe qué decirle, porque no estoy informada sobre esta parte, este producto de la copa. Entonces, ¿esto es un mito? ¿Es real? ¿Quién puede usar la copa? Bueno, tú nos acabas de decir lo que mejor te acomode y te funcione.
7: Estos dos elementos, al igual que los tampones, son situaciones que tenemos o objetos que tenemos que introducir dentro de la vagina. Aquí el por qué usarlos o no usarlos cuando se ha tenido o no se ha tenido vida sexual depende precisamente de un mito que tenemos muy arraigado, uh-huh, de la cuestión de virginidad. Tenemos muchas veces esa idea de que si no se han tenido relaciones sexuales, no se pueden utilizar este tipo de copas o de discos o de tampones. Si la paciente está consciente de que su virginidad está únicamente dada por una estructura anatómica que puede o no estar presente, puede o no romperse en el momento de la primera relación sexual, y para ella es mucho más fácil utilizar mediante educación que nosotros le damos a veces en el consultorio para la utilización de tampones o copas menstruales, pues adelante. Aquí la única situación es que cuando no han tenido vida sexual, utilizar este tipo de elementos puede llegar a producir un poco de dolor o incomodidad. Por eso es que muchas veces pues no se les recomienda, pero no propiamente está prohibido.
6: ¿Cuál sería la opción para las personas que no tienen un fácil acceso a estos productos?
7: En muchas zonas rurales incluso todavía utilizan telas como tal para absorbentes y no utilizar productos que sean desechables, y precisamente por el alto costo que tienen. Entonces son regiones en donde están acostumbrados a utilizar los recursos propios, porque no hay forma de que ellos tengan acceso a otro tipo de procesos o de materiales como las toallas sanitarias.
6: Y por ejemplo, si estas mujeres utilizan estas Supongo que son como los pañales que usan para los niños.
7: Sí, o incluso, por ejemplo, algunas telas absorbentes como los tipo toalla. La toalla para lavarse las manos llegar a utilizar. Y lo único que se les recomienda es que estén perfectamente lavadas, perfectamente secas antes de utilizarlas, porque esto puede ser un factor de riesgo para infección. La copa menstrual es una excelente opción, pero también tiene ciertas situaciones que debemos de tomar en cuenta. Entiendas que tienes que cambiarlo cada 6 a 8 horas recomendablemente, incluso de acuerdo a la cantidad de flujo que tienes, puede ser esto más frecuente. Al igual que con la toalla sanitaria, se recomienda cambiarla entre cada 6 a 8 horas para evitar algún accidente o alguna situación de infección.
6: Tipo de ropa interior. O sea, que podamos utilizar.
7: Bien. Independientemente de que estemos o no en un ciclo menstrual, nosotros debemos utilizar ropa interior que sea completamente algodón, es la recomendación siempre, completamente de algodón. Tratar de evitar que tenga colores, porque se ha visto que incluso los colores pueden llegar a tener algunos elementos que pueden ser disruptores endocrinos. Tratar de evitar telas sintéticas precisamente por el contacto con estos disruptores endocrinos o por contaminación. Y ropa que no sea muy ajustada, porque pues nos encanta meternos en esos pantalones súper embarrados que nos ponemos con calzador, pero no es como lo más sano, ¿no? Entonces, en cuanto a la ropa interior, pues no debe ser ajustada y debe ser de algodón preferentemente.
6: El lavado de manos. O sea, yo creo que debe ser el primer paso, así uses lo que estés usando, lavarte las manos.
7: Sí. Independientemente del producto que nosotros utilicemos, siempre se recomienda para remover cualquier producto de higiene menstrual lavarse las manos previamente, porque vamos a tocar nuestra área genital todo lo que traemos en las manos, o sea, todo lo que toca nuestras manos en todos lados, pues tiene mucha contaminación de muchas cosas. Entonces, lo ideal es sí lavarnos las manos antes de ir al baño.
6: Por favor, y después también, ¿no? Sí. La preciosa hay que cuidarla. A la hora de lavar tu área genital, hay demasiados productos también. Existen muchísimos productos, jabones, lociones, etcétera, etcétera, etcétera. ¿Qué es lo recomendable para la limpieza?
7: Lo recomendable es no utilizar productos perfumados, que eso es fundamental. Bañarnos únicamente con agua y jabón, jabón neutro de preferencia, sin aromas, sin olores añadidos, porque estos pueden llegar a generar contaminación como lo hablamos con los productos de higiene menstrual. Entonces, realmente, otra vez venimos de campañas publicitarias en donde dicen que nuestro cuerpo tiene que oler a flores del campo y pues la realidad es que no es cierto.
6: No.
7: Entonces, pues nos hemos acostumbrado a que debemos de oler perfumadas todo el tiempo y esto no es necesario. Con que nosotros tengamos una higiene con un jabón neutro, un jabón de baño que no sea perfumado, es suficiente. Existen muchos productos, mientras estos no tengan algunos fenoles, algún aromatizante, podemos utilizarlos.
6: La limpieza para ir al baño, ¿cómo debería de ser?
7: Siempre tratamos de encontrar productos que nos puedan ayudar en nuestra vida diaria. Entonces, hay, por ejemplo, a quienes se les facilita las toallitas húmedas. La realidad es que dentro de todo lo que se ha estudiado, lo único que se pide es que si se utilizan, por ejemplo, toallitas húmedas, estas no sean con alcohol y no tengan ningún tipo de perfume. Entonces, lo que hacemos habitualmente y la práctica común es el uso de papel higiénico, con lo cual tendría que ser suficiente. Lo ideal es que nosotros tuviéramos un lavado con agua y posteriormente solamente secar a palmaditas con el papel higiénico, pero se considera que utilizar únicamente el papel higiénico y limpiarnos de adelante hacia atrás, pues tiene que ser suficiente para nuestra higiene.
6: ¿Y baño diario?
7: Baño diario, sí, por supuesto.
6: ¿Estés o no estés en tu periodo?
7: Así es.
6: Ok. Bueno, digo baño diario porque, bueno, una sabe de eso, ¿no? Entonces ya una a los 2 días y no te bañas ya estás como de...
7: Exacto, pero también tratar de no exagerar en nuestro aseo diario, porque pues hay pacientes que se lavan con ciertos jabones que son muy abrasivos para la piel, entonces este tipo de jabones está prohibido.
6: ¿cómo abordar este tema con las niñas, con las hijas?
7: Primero debemos de aprender nosotros, quitarnos todos los tabús, todos los mitos que tenemos en la cabeza, quitarnos las dudas. Y segundo, pues entender que también nuestros hijos ahora tienen acceso a otro tipo de elementos que a veces pues llegan a conocer más de ciertos temas que nosotros. Entonces, entre mejor estemos preparados, podemos pedir apoyo de un médico para poder orientar a nuestros hijos sobre estos temas.
6: Pues muchísimas gracias por estar aquí y por darnos estos tips. Soy Claudia Mejía. Bye.

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22: Llegaron las viejitas pero bonitas, niños.
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2: Familia, ¿cómo están? Muy, pero muy buenos días, good morning everybody, ¿cómo está usted? Qué gusto saludarle en este ya día sábado 18. Oye, ya es sabadito rico, sábado delicioso. Le decimos muy buenos días a todos ustedes, a la banda trabajadora, a la banda chambeadora, a la banda que ya está con nosotros en esta fresca, fresca mañana. Muy buenos días, si ya va rumbo para el trabajo, buen camino donde quiera que vaya, buen camino donde quiera que usted se dirija. Si es que va a salir del turno, bueno, también muy buen merecido descanso para usted, ¿sale? Hoy estamos en la semana número 29, día número 199, y nos restan 166 días para que termine este año 2026. Oigan, el día de hoy celebramos a San Arnulfo. A todos los cumpleaños les deseamos muchas, pero muchas felicidades. Que se la pasen de maravilla en compañía de todos sus seres queridos. Y para ello, un mini pedacito de las mañanitas.
3: Estas son las mañanitas que cantaba el rey David.
4: ¡Chale, ya se acabó, ca!
2: Oigan, amigos, llegaron las viejitas pero bonitas. Así que ha llegado el momento de irnos con... poco a poco sus peticiones, ¿le parece? Así que vamos a ver quién está con nosotros. Le decimos buen día.
5: Mi buen tortuguita, muy buenos días. Te podrás complacer con la canción de Los Acosta, Mi Pobreza, Mi Pobreza. Saludos y excelente día, tortuga.
2: Me parece más que perfecto la de Mi Pobreza. Se la busco y con mucho gusto nos vamos. Entonces, iniciamos con eso. ¿Le parece Mi Pobreza? Algo de Los Acosta. Vámonos recio, vámonos a darle crán al alacrán, porque aquí dicen las viejitas, pero muy, muy bonitas.
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0: ¿Qué tal, Tortuguillo? Buenos días, buenos días. Oye, ponte la canción de Poniendo Otro Ladrillo en la Pared de los Chicos de Aventura, por favor, es muy bonita esa. Para toda la gente de Huejo, por favor, Tortuguita.
1: Qué gusto que se estés reportando con nosotros a toda la banda de Huejo Orleans. Les mandamos un cordial saludo. 6:29. En show.

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1: Hoy se define el tercer lugar. Muy buenos días, los saluda con mucho gusto Rafa Crespo y a continuación les presento el Radar Mundialista. Este sábado se disputa el partido por ser el tercer lugar de esta justa mundialista entre Francia e Inglaterra. Dos escuadras que quedaron muy heridas por quedarse en semifinales. Sin embargo, buscarán cerrar de la mejor manera el certamen internacional. El encuentro se jugará en el Hard Rock Stadium de Miami. Francia viene de caer ante el combinado español por 2-0, en un partido en donde fueron totalmente nulificados y en todo el trámite del duelo nunca se vio por dónde los galos podían hacer daño. A pesar de contar con grandes nombres en ofensiva, el buen parado ibérico los terminó hartando y derrotando. Por su parte, Inglaterra quedó eliminada después de que Argentina les remontara un 1-0 para convertirlo en 2-1 a favor del albiceleste. Los ingleses fueron duramente criticados, ya que después de tomar ventaja, se dieron la iniciativa a los sudamericanos, que lo supieron aprovechar de la mejor manera y asegurar su segunda final consecutiva de una justa mundialista. Hasta aquí la información. Sigue en sintonía de la multiplataforma de 5 Radio Comunicación Efectiva, así como de Minuto Cero. Le informó Rafa Crespo.
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Muy buenos días, mi mejor amigo Quique la Tortuga Martínez. Me pones una canción de Tiberio y sus gatos negros, Evidencias. Atentamente, tu mejor amigo Paco la Tortuguita y Stereo Max arrasando.

0: Buenos días, Arturo. ¿Me puedes poner la canción del puente roto de los caminantes a toda San Pablo del Monte?
1: Ahí está, amigos, la canción de El Puente Roto, la melodía, algo de los caminantes para todos ustedes. Excelente día a la gente hermosa de San Pablo del Monte, Tlaxcala. ¡Súbele!

0: con la canción Me Vuelve a Encender Mi Fuego de Rigo Tobar, especialmente para Gonzalo Grande Luna, que nos escucha en Santa Cruz de la Tlaxcala. Gracias, que tengas bonito día.
1: Ok, madre mía, claro que sí, con muchísimo gusto se la complazco en esta excelente mañana. Gracias por estarnos acompañando a través del show de la Tortuga Internacional. Viejitas, pero muy, muy bonitas.

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1: Tortuguita, muy buenos días. Un saludo para la familia Mesa Telles de San Mateo Ayeca. Y a ver si nos puedes poner la de la perla colombiana, Agua Viva. Agua de Vida.
2: Eso. Así que mis amigos, aquí está Agua de Vida, la perla colombiana. Viejitas, pero muy bonitas.

Tortuguita, tortuguita, muy buenos días, bendiciones y excelente día. Ponme por favor la canción de Pasteles Verdes, El Reloj, porque ya se me hace tarde para los tamalitos y llegar al Carmen, porque hoy estamos de fiesta y mañana.

0: da un saludo para el buen Tontín, para la buena Morita, para la Tóxica y para toda la banda de taqueros de canasta que estamos ya elaborando. Y una rolita de Grupo Cariño. Saluditos, saluditos.
1: Ahí nomás el Grupo Cariño, estas guitarritas que tienen sabor, sabor a coco.

0: Tortuguita, tortuguita, buenos días, ya llegamos. Aquí la señora Ani. ¿Qué dices? ¿Qué? ¿Cómo le voy a llamar a la amante? Pues, usted eres mi amante. ¿Para qué te haces? ¿Para qué te haces? ¡Ya, ya! Y todo el mundo lo sabe, ya. Saludos de Zacatelco. ¿Me puedes complacer, por favor, con una canción? Ángel de la mañana de los caminantes, tortuguita, por favor. Te mando muchos, muchos besos. Sí, pues yo soy tu fan número uno. Uno, uno. La manda a todos. Saludos de Zacatelco, Tlaxcala.
1: Saludos, aquí está su rola, Caminantes.

0: Buenos días, Tortuguita. ¿Puedes complacer con una rolita de Ángeles de Charlie? La de Dulce Mujercita, porfa. ¿Cómo te la rifas, Tortuguita? Estás fresco como lechuga. Hasta parece que apenas despertaste. Saludos, peludos.
1: ¿Ahora qué? ¿Qué come que adivina? El que puede. Nos vamos con esto. Nos escuchamos primeramente Dios en punto de las 2 de la tarde en un control remoto. Adiós.

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1: Avanza el saneamiento del río Atoyac. ¿Cómo le va? Buenos días. Aquí le tenemos la información en Radar. Es el Radar de las 7. Es el gobernador Alejandro Armenta quien confirmó trabajos con la CONAGUA, Comisión Nacional del Agua, con la Federación y municipios en el saneamiento del río Atoyac para tratar y reutilizar agua, además del aprovechamiento del lirio que se tiene en Valsequillo.
2: Al inaugurar la cancha de papel y otros espacios en el Jardín del Arte, el gobernador llamó a empresarios a invertir en infraestructura deportiva para alejar del crimen a los jóvenes.
1: Puebla en los Juegos Centroamericanos con 8 atletas quienes recibirán estímulos económicos entre 35 a 100 mil pesos por medallas de plata y oro respectivamente.
2: Comerciantes de Tehuacán confirman una venta de chile miahuateco estable y esperan un repunte con el inicio de la temporada de chiles en nogada.
1: Continúan las obras de la nueva caseta Puebla Atlixco a la altura del segundo puente de Cascata. Este proyecto contempla 20 carriles para agilizar el tránsito vehicular.
2: El secretario de Turismo de Tlaxcala confirmó que la afluencia a los centros de avistamiento de luciérnagas se recuperó tras la baja registrada durante los partidos de la selección mexicana.
1: José Sánchez Martínez, presidente de Canirac Puebla, destacó que la guía del chile nogada de Atlixco favorecerá a los establecimientos que comercializan este platillo.
2: El Centro Integral de Riesgos y Protección Civil de Texmeluca reportó un saldo blanco tras el sismo de este viernes. Autoridades realizaron recorridos en inmuebles y templos del municipio.
1: Luego de este sismo, la Coordinación Estatal de Protección Civil en Tlaxcala activó protocolos y confirmó que no hubo incidencias. El movimiento fue percibido por parte de la población.
2: Tlaxcala será sede del WPA Grand Prix 2026, el doceavo abierto mexicano para el atletismo que se realizará del 21 al 24 de julio en Ciudad Deportiva de Alto Rendimiento de Apizaco.
1: Diputados exhortaron a ayuntamientos y consejos municipales a fortalecer la estrategia Red Violeta Puebla mediante el aprovechamiento del programa Casas Carmen Cerdán.
2: La alcaldesa de Atlixco, Ariadna Ayala, informó que proyecta la venta de 25 mil chiles en nogada, en ventas que coinciden con las actividades de la feria de este municipio.
1: La directora de promoción turística en Puebla, Matilde Sierra, invitó a la feria patronal de Vicente Guerrero 2026, entre el 1 y el 5 de agosto, con cultura, gastronomía y música.
2: Funcionarios de la Universidad Politécnica de Tlaxcala presentaron la nueva licenciatura en Economía Social y Solidaria para fortalecer el desarrollo social.
1: El sistema municipal DIF de Cuautlancingo otorgó 20 sillas de ruedas y un bastón en la segunda entrega de aparatos funcionales encabezada por la presidenta del organismo, Tere Alfaro.
2: El gobierno de Puebla atendió el incendio en el relleno sanitario de Acatlán de Osorio en coordinación con Protección Civil Municipal. Descartaron riesgo para la población.
1: En el operativo Mujeres Libres de Violencia, autoridades de Tlaxcala suspendieron 9 moteles en Chiautempan, Acuamanalá, Papalotla, Apizaco y Calpulalpan. Reporte nacional e internacional, el menor quien mató a 2 maestras en Michoacán fue condenado a 3 años de confinamiento como castigo y el juez del caso fijó una cantidad de más de 3 millones de pesos como reparación del daño. Además, le vamos a tener todos los detalles de lo que sucede, como le vamos a presentar cómo cuidar la salud cardiovascular durante la final del Mundial este domingo. Expertos lanzan advertencias. Rusia impide al opositor Boris Nadezhdin, con una multa de 11 euros, participar en procesos electorales por exhibir un video del opositor Alexei Navalny y quedar inhabilitado por un año. Irán amenaza con ofensiva total y los guardianes de la revolución confirmaron que 2 petroleros explotaron al chocar con minas en el estrecho de Hormuz. Y recuerde que le estamos invitando a que todos los domingos no se pierda los chiles en nogada allá en Atlixco, en el monasterio de Santa Clara del Sagrado Corazón de Jesús. Ellas están en la calle 8 Oriente, número 9 del centro de Atlixco. Para llevar, por favor, traiga su recipiente, nos piden las religiosas allá en Atlixco. También pueden consumirlos allá en el monasterio. Pueden marcarles al 244-445-1240. Ellas les van a estar atendiendo todos los domingos que vienen para julio. Este domingo ya hay chiles en nogada. Todos los de agosto y el primero de septiembre. En Operación Digital, Duval Rubio. Esta mañana le informamos
2: Odilon Larios
1: y Rafael Tellez Morales. Buenos días.
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0: Son las 7 de la mañana con 9 minutos y saludamos a nuestro auditorio regional hasta San Martín, Texmelucan, Tehuacán y Atlixco para saludar a todos en la región y para tenerles la información que usted necesita antes de salir de casa. Para comentarle que el gobernador Alejandro Armenta confirmó trabajos con la Conagua, la Federación y municipios para el saneamiento del río Atoyac a fin de tratar y reutilizar el agua y también un plan que está en marcha para el aprovechamiento del lirio allá en la presa de Valsequillo. Esto es lo que destacó.
1: Hoy es el tema del cuidado al medio ambiente. Pero nuestra presidenta ha venido ya venimos saneando con Conagua, con el gobierno federal, estatal, los municipios, desde donde nace el Atoyac. El Atoyac nace en las faldas del Ixtapopo y de ahí se va contaminando por los drenajes, por las empresas.
0: Ahí está el propósito firme de sanear este río. Asimismo, al inaugurar la cancha de pádel y otros espacios en el Jardín del Arte, el gobernador llamó a empresarios a invertir en infraestructura deportiva para alejar del crimen a los jóvenes.
1: Tenemos el polo de desarrollo económico para el bienestar. Se está rescatando con incentivos fiscales. Todo lo que inviertan es deducible. Y ahí ya tenemos un polígono impresionante de empresas que van a generar empleos para las familias poblanas y que van a generar una derrama económica impresionante en nuestro estado. Pero también los quiero invitar a los 18 parques. Michel ha estado trabajando igual que Gaby y les encargo a las dos, Gaby y Michel, que abran, como lo han hecho, a la iniciativa privada, todos los parques para que tengamos canchas de pádel.
0: Ahí está el anuncio que se va a invertir en los parques. Y cuando son las 7 con 11, le confirmamos que Puebla está presente en los Juegos Centroamericanos y del Caribe con 8 atletas. Ahí se anunció también el gobernador, acompañado de la secretaria del Deporte y la Juventud, Gaby La Bonita Sánchez, que habrá estímulos económicos entre 35 y hasta 100 mil pesos por aquellos quienes regresen con medallas de plata y de oro.
2: Hoy tenemos 8 deportistas que se van a Juegos Centroamericanos y que también muchas veces no habían tenido el apoyo y el seguimiento para los fogueos, porque muchas veces ellos, al ser de ya más nivel, tienen que prepararse fuera del estado, en diferentes países, así que también a ellos se les va a dar ahora un apoyo. 30 mil pesos por irnos a representar a los centroamericanos y también se les va a dar un estímulo si nos ganan medalla de plata, se les va a dar 35 mil pesos, medalla de bronce 65 mil y medalla de oro 100 mil pesos.
3: Esto. Y vamos con este bloque de noticias policiacas, noticias de la seguridad e inseguridad, la nota roja, para que esté usted bien informado. Nos está diciendo la red, este reporte pide la intervención de las autoridades allá en la zona donde se encuentra Finanzas y el Hospital Betania, toda esta zona de la ciudad, por el apartado de lugares. Esto nos dice este miembro de la red.
4: Buenos días, Adelón. A reportar que en la Nueva Oriente 20 Sur, todo lo que es el área de Finanzas y el Hospital Betania, siempre ponen apartados de lugares, ¿Hasta cuándo se va a acabar eso? Gente muy altanera y prepotente que se siente dueña de la calle.
3: Y nos manda las fotografías donde efectivamente ahí están los huacales con los cuales están huacales, algunos banquitos, algunos botes, y con eso hacen el apartado de lugares y pues la gente va a hacer trámites ahí. Entonces pues sí hay que poner mucho control en esta zona de la ciudad. Ya en más información pues le vamos a dar a conocer más detalles de esto. Luego de 11 años de estar en prisión, José María Sosa, quien es acusado de, en este caso, fue acusado de desaparición de Paulina Camargo, recordemos que que hace unos días tuvo una sentencia condenatoria y el día de ayer, pues, un tribunal de enjuiciamiento le puso una sentencia de 56 años y 3 meses de prisión por encontrarlo penalmente responsable del delito de desaparición de persona cometido en agravio de Paulina Camargo. Cabe resaltar que en este caso, Rocío Limón, quien es madre de Paulina, expresó que la sentencia representa un importante paso hacia la justicia, y aunque declaró que el dolor permanece intacto porque su hija y el bebé que esperaba continúan desaparecidos, ella con su familia indicó que continuarán haciendo las labores correspondientes para tratar de ubicar a Paulina y a su bebé. Esto es lo que comentó el día de ayer tras conocer esta resolución. Por su parte, la contraparte pues espera que esté apelando esta decisión. Recordemos que pues esto no se va a acabar acá, va a seguir seguramente el litigio legal, así que seguiremos hablando de esto porque seguramente van a apelar. Recordemos, ¿y por qué decimos esto? Porque recordemos que inicialmente José María Sosa fue señalado del delito de feminicidio. Llegaron hasta este momento en donde lo encuentran culpable por feminicidio. Luego de esto, pues se dio este proceso de apelación a donde autoridades federales les indicaron a las autoridades a los jueces aquí locales que tenían que revertir esta sentencia, se la echaron abajo porque los elementos que habrían considerado para la sentencia, pues ni uno era válido porque ya se los habían echado abajo previamente. En este caso, lo que dice la contraparte, la parte defensora de José María Sosa, es que los elementos que presentó la fiscalía siguen siendo los mismos de aquel juicio, y lo que están señalando es además que se estaría violando los derechos de José María porque lo están juzgado dos veces por el mismo delito. Entonces es otra cosa que también están analizando. Aquí no sabemos si es culpable o no, hay una resolución, pero le recordamos que cuando se hizo el cambio de sistema de justicia hace unos años, era precisamente para que hubiera apertura en este tipo de procesos penales, que hubiera mucha información y que garantizara que con pruebas científicas, que quien estaba siendo señalado, quien estaba siendo sentenciado, pues efectivamente era. Yo les decía hace unos momentos, recordemos que esto pues cambió a partir de una película que se volvió emblemática en el sistema de justicia, esta película de Presunto Culpable, donde hubo señalamientos, donde alguien estaba en prisión, y luego cuando nos mostraron cómo se hacían los procedimientos, pues muchos vicios. Para evitar esos vicios es que se modificó el sistema, y aún seguimos encontrando muchas, pero muchas áreas de oportunidad, y entonces lo que se requiere es que todas las pruebas sean de acceso público y que nos quede claro que quien está siendo señalado pues sea ya responsable. Les repito esto, ¿por qué? Porque ya fue sentenciado por feminicidio y luego los jueces federales se los echaron abajo. Entonces, aquí todavía falta un proceso jurídico, estaremos muy al pendientes de cómo avanza lo demás y qué es lo que se dan a conocer en los pormenores de este caso. También le vamos a decir que ayer, allá al sur de la ciudad, hubo mucha movilización, una persecución en donde la misma red nos decía hubo detonaciones de arma de fuego. Esto dio como resultado una acción de la Policía Municipal, es decir, de la Secretaría de Seguridad Ciudadana. El área de inteligencia de la Secretaría de Seguridad Ciudadana tenía detectada una banda de delincuentes que venían del Estado de México y otros de acá de Puebla, que operaban de la siguiente manera, como lo que pasa en Moyoxingo, de que ofrecen vehículos en Facebook a precios muy bajos, atraían a sus víctimas, y cuando iban supuestamente a hacer la compra-venta, pues ahí aprovechaban para robarles, para asaltarlos. Esto iba a ocurrir por tercera vez por parte de esta banda delictiva el día de ayer. Lo detectó la policía municipal y de esta manera es como pues llegaron hasta el lugar donde iban a hacer la compra-venta. Los delincuentes se dan cuenta, empiezan a escapar para intentar escapar, pues hicieron detonaciones. La policía tuvo que repeler la agresión. Hubo una persecución que por el sur de la ciudad que se prolongó hasta el periférico a la altura de San Bartolo, y ahí lograron la detención de estos cuatro delincuentes. Dos hombres y una mujer son originarios del Estado de México, el otro es un poblano y operaban de la manera en que les estamos mencionando. Se trata de Andrés, de Eric, Eduardo, Daniel y Jessica Celeste, son los cuatro detenidos, quienes quedaron a disposición de las autoridades junto con el vehículo asegurado. Se espera que se hagan los cruces de información con otras autoridades porque se presume podrían estar involucrados en más hechos delictivos. Se espera también que la Secretaría de Seguridad Ciudadana dé a conocer detalles de esta importante acción que llevaron a cabo sus elementos el día de ayer allá al sur de la ciudad. Y tristemente encontraron sin vida a Eric Santiago López Gómez. Él pues tuvo un accidente, ahora se sabe, y murió. Es un poblano de 32 años de edad. Fue reportado como desaparecido después de que viajara a Ciudad de México para asistir a un concierto. Fue al concierto, luego ya no supo su familia de él. Lo reportaron a las autoridades, se cumplieron los plazos necesarios y se hizo la ficha de búsqueda. Lo estaban buscando, lamentablemente se informó que Eric Santiago, quien era vecino del Infonavit Fidel Velázquez, habría resultado con muerto en un percance vehicular. Y pues así de esta manera se confirma que lamentablemente lo encontraron sin vida, no víctima de la delincuencia, sino de un hecho de tránsito. Y recuerda usted que la semana pasada le dábamos a conocer que allá en Alpuyeca, en Cuautinchan, habrían encontrado abandonado un vehículo Versa que inicialmente se decía tiene un cuerpo en su interior, está embolsado, encobijado y ahora se sabe está emplayado. Correspondía al cuerpo de una mujer. Cuando llegaron los servicios de la Fiscalía General del Estado por la Coordinación de, General Especializada en Investigación de Homicidios Dolosos, revisaron este Versa blanco y se percataron que no era uno, sino que además había tres cuerpos en la cajuela del cuerpo de una mujer y tres hombres, por lo que procedieron a asegurar el vehículo con todo y los cuerpos se lo llevaron al anfiteatro. Ahí concluyeron las diligencias correspondientes para preservar indicios y avanzar en las investigaciones. Se presume un ajuste de cuentas entre grupos criminales. Ahora ya fueron identificados estos cuerpos, se sabe que corresponden a Lidia, quien inicialmente pues estaba como desconocida, número 85, Alejandro, de 27 años de edad, él estaba como desconocido, número 86, un tercer hombre que previamente había sido identificado, del cual no ha trascendido su nombre, pero sabemos que ya está identificado, y José Alfredo, de 26 años, quien estaba como desconocido, número 88. Ya los cuerpos fueron entregados a sus deudos para que fueran sepultados y se están haciendo las indagatorias para esclarecer estos hechos. También un caso que avanza es este caso de Carolina, la mujer de 36 años de edad, que fue asesinada la semana pasada en su propio domicilio. Recordemos que ella alcanza a decirle, a mandarle un mensaje a su papá, indicándole que teme por su vida porque está siendo agredida por su pareja sentimental, de nombre Roberto Carlos, de 43 años de edad. El papá, tan rápido como pudo, se apresentó en la casa de su hija, tuvo que ingresar por la fuerza y lamentablemente la encontró en la recámara semidesnuda, con huellas de violencia y con una soga en el cuello, señal de que habría sido estrangulada. En ese momento Roberto Carlos no se encontraba ahí, habría escapado. Las labores de investigación de la Unidad Especializada en Investigación de Feminicidios de la Fiscalía General del Estado permitieron que días después este hombre fuera ubicado y detenido, y ayer ya se realizó la audiencia inicial de este hombre y quedó vinculado a proceso y sujeto a la medida cautelar de prisión preventiva oficiosa en el penal de San Miguel. Así es que pues ya está tras las rejas este sujeto. También le estamos informando de esto que ocurrió en las últimas horas allá en la Mixteca, en Chietla, donde las cosas están terribles. Recordemos que su director es uno de los tres directores de la Mixteca que está detenido, que fue detenido en días recientes, señalado de vínculos con la delincuencia organizada y de dar protección a un grupo criminal que tenía un narcolaboratorio en aquella zona, probablemente vinculado al grupo criminal conocido como Los Rojos. Este director está preso. Pues bueno, ahí en Chietla sigue corriendo sangre. El día de ayer en la comunidad de Don Roque, al filo de las 11 de la noche, había dos hombres que estaban ingiriendo ingiriendo bebidas embriagantes, y de tal manera que cuando estaban haciendo esto pasaron sujetos que les dispararon en al menos 10 ocasiones. Pues quedan gravemente lesionados, fueron llevados a la clínica más cercana, que en este caso es la que se encuentra en la comunidad de Atencingo. Ahí al llegar los médicos revisaron a uno de ellos, llamado Emeterio, de 59 años de edad, a quien y le indicaron a sus familiares que ya no había nada que hacer porque había muerto, ya no tenía signos vitales, mientras que el otro lesionado, de nombre Arturo, de 40 años de edad, quien llevaba 3 impactos de arma de fuego, fue trasladado al IMSS de Metepec. Se considera que está grave, pero estable. Este segundo hombre lesionado, se presume un ataque directo y probablemente un ajuste de cuentas, aunque no se descartó ninguna otra línea de investigación. Son 7 de la mañana con 25 minutos.
0: Y vamos a seguir con la información que le hemos preparado para esta mañana y presentarle lo que sucede en Tehuacán. En esta información de mi compañero Edgar Román, los comerciantes de Tehuacán confirman que hay una venta de chile miahuateco estable, así le llaman ellos, que se ha vendido muy bien, porque recuerde que a la par de los chiles en nogada en todo el estado, allá en especial con los de Tehuacán, tienen la venta de su chile miahuateco y que esperan un repunte con el inicio de la temporada de los chiles en nogada. Así lo comentaron los comerciantes entrevistados por mi compañero Edgar Román.
5: Vienes así normal. Y ahorita estamos a la mitad de la temporada.
6: ¿Cómo esperan ahorita la otra mitad de la temporada? ¿Chiles más grandes?
5: Sí, viene más grande. Sí, viene un poquito más grande. Ahorita se aumenta un poquito las ventas también. Porque a veces la gente viene de afuera, viene visita a los restaurantes. Le entregamos también a los restaurantes. Viene de visita a la gente, viene a disfrutar la comida y todo eso.
6: Ese es un punto que siempre, ya sé, es cotidiano, el que vendan el año pasado, ¿cuánto se logró vender durante estas fechas?
5: Ah, pues el año pasado sí estuvo más o menos buena la fecha.
6: ¿Cuántos kilos?
5: Semanalmente como 20 o 30 costales semanalmente.
6: ¿Cuánto trae un costal?
5: Más o menos como 20 o 21.
6: ¿Kilos?
0: Escucho también, está cariñoso, o sea, el miahuateco no es tan barato, pero sabe que es muy rico y nota usted la diferencia. Algunos los preparan incluso como el chile en nogada, el miahuateco, y ese es un poquito más picoso. Vaya, tiene su chiste, ¿no? Y además, pues en Tehuacán te has de acordar que tenemos también la tradición de los chiles en nogada, del mole de caderas, bastante, bastante sabroso. O sea, la verdad vale mucho la pena que no lo deje usted pasar. Y presentarle también esta información, porque usted lo ha visto, continúan las obras de la nueva caseta Puebla-Atlixco a la altura del segundo puente de Cascata. Este es el fraccionamiento último de Lomas de Angelópolis, que de por sí tiene un puente para que puedas entrar, es otra entrada para Lomas de Angelópolis, digamos la entrada de atrás, que incluso ya es otro municipio.
3: Para que es San Andrés Cholula, límites con Santa Clara o Coyucan, y es a la altura de lo que conocíamos como Cacalotepec. Sí. Ahí había una pista de carrera de caballos, que muy cerquita, pues ahí está construyendo estas nuevos
0: 10 y 10.
3: Sí,
0: 10
3: sí,
0: carriles de ida y 10 de regreso. Que no sé qué cosa lo están haciendo, ¿por qué nos apuran? Pues las casetas son de volada.
3: Rafa, hay un puente ahí que pasa por debajo, que comunicaba precisamente Cacalotepec con Santa Clara o Coyucan. Está el otro puente que ya te lleva y te evitaba todo el rodeo. Están haciéndolo porque sí hay que hacer muchos ajustes ahí. O sea, son cosas de detalle,
0: Y de hecho, esas casetas sí ya hay que moverlas de donde están. Se ha convertido en una zona 100% urbana. Están, de hecho, terminales ahí de algunos autobuses foráneos. Las personas que trabajan en Lomas de Angelópolis y que no tienen auto, ahí toman su transporte.
3: Se convirtió en un cuello de botella ahí, horrible. Rafa, ¿sí? Ya es una zona comercial muy amplia, una zona habitacional, es una zona donde llega mucha gente a diario a trabajar, yo diría que miles de personas a trabajar. ¿Seguro? Y entonces se vuelve un conflicto vial terrible. Seguramente al quitar las casetas y tener el paso va a agilizar mucho.
0: Y ya no seguimos para la caseta los que vamos a Atlixco.
3: Sí, y va a seguir creciendo la mancha. Ahora hay que ver hasta cuándo va a seguir siendo esta una carretera de cuota, porque pues ya es un tramito bien chiquito, Rafa.
0: Y lo sigue cobrando. Sí. Pues sí, ya prácticamente es un
3: bulevar. Estamos pegaditos con Atlixco ya, ¿no?
0: Exactamente, ya es un bulevar. Son las 7 de la mañana con 29 minutos. Ya está mi compañera Ceci Espinosa en la línea.
3: ¿Te parece si antes vamos a ir al radar mundialista, claro. Rafa?
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8: Anillos para los campeones de la justa mundialista. ¿Qué tal? Muy buenos días. Los saluda con mucho gusto Rafa Crespo y a continuación le presento el radar mundialista. Al estilo estadounidense, por primera vez en la historia, a los campeones del mundial se les dará un anillo de campeonato. La FIFA hará 2026 anillos, 30 reservados para los ganadores y 1996 podrán ser comprados por los fans. El Benfica ha entrado oficialmente en la carrera para fichar al defensa mexicano Edson Álvarez del West Ham. El Colonia FC de Alemania también espera cerrarlo, pero el paquete es demasiado caro, por lo que todo dependerá de la oferta que los portugueses pongan sobre la mesa. Ya es oficial, Jorge Sánchez llega al Atlas tras defender a México en el Mundial. El lateral mexicano Jorge Sánchez se suma a la Academia como su nuevo refuerzo para la Liga MX. Llega con experiencia europea en clubes como Ajax, Porto y PAOK de Grecia, además de disputar dos justas mundialistas con el combinado nacional mexicano. Kylian Mbappé será titular ante Inglaterra en el partido por el tercer lugar a las 13 horas de la justa mundialista, en donde buscará conseguir la bota de oro del certamen y despedir a Didier Deschamps con una victoria por su último encuentro como estratega del combinado nacional francés. Hasta aquí la información. 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Le informó Rafa Crespo.
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0: Y para comentarles que en este accidente que nos avisaban en el periférico ecológico, son dos accidentes. Uno a la altura de la 11 Sur, donde bien nos describieron que son varias unidades las involucradas, y otro a la altura de los a la altura de Clavijero, ahí por donde están los héroes, y que el vehículo que se salió de la cinta asfáltica, que es un I-10, ese es también muy aparatoso ese accidente. Y ahorita que estamos en nuestro horario regional, nos comparten que hay un choque en Atlixco, rumbo a Izúcar de Matamoros, justo donde está la gasolinera. Una camioneta Ram se vio involucrada y ya llegó elementos de la Guardia Nacional. Es en esta carretera que comunica de Atlixco a Izúcar y que está todo un bulevar de restaurantes. Tenga usted precaución a la hora de circular, porque nos dicen que a la altura de la gasolinera se presentó este accidente con el sentido a Izúcar de Matamoros, 27 y las 8.
3: Así es, y también recordemos que nos están indicando que urge que tomen conocimiento las autoridades y eviten el apartado de lugares ahí en la zona de finanzas y en la zona donde está el Hospital Betania, y escuchemos.
4: Buenos días, Adelón. A reportar que en la Nueva Oriente 20 Sur, todo lo que es el área de finanzas y el Hospital Betania, siempre ponen apartados de lugares, siempre ponen apartados de lugares. ¿Hasta cuándo se va a acabar eso?
3: Su reporte, y también a ver si alguien del auditorio, alguna autoridad también nos puede explicar esto. Y nos pregunta el vaquero, que además le gusta andar en moto, nos dice que si vamos a escucharlo para que veamos cuál es su duda.
10: Hola, Lick. Buenos días, muy buenos días. Oiga, Lick, una preguntota. Yo tengo moto, pero quiero saber si el que va de copiloto, bueno, el que va atrás de mí, tiene que su casco también llevar el chip, o ahí no es a fuerza nada más del quien maneja la moto.
3: Su duda es con relación al chip que ha sido anunciado que debe ir en el casco para mayor seguridad. Sí, este será pues obligatorio para el conductor y para el copiloto, o únicamente para el conductor. O si usted está escuchando, pues aquí le estaremos también consultando a las autoridades, pero si usted ya lo sabe, envíenos sus mensajes al 22-22-38-29-90. Son 7 de la mañana con 34 minutos.
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0: Son ahora las 7:35, 25 minutos y las 8, que no se le haga tarde. Pausa y volvemos.

0: con este ritmo sabroso, le digo que son las 7:38 y nos vamos hasta San Martín Texmelucan con mi compañero Roberto Cetina para que nos digas acerca, Roberto, de esto que comentó el secretario de Turismo de Tlaxcala, donde confirma que la afluencia a los centros de avistamiento de luciérnagas se recuperó, y explícanos por qué había bajado la afluencia, Roberto. Muy buenos días.
1: Es correcto, Ilón, muy buenos días, un afectuoso saludo para ti y para todos nuestros amigos de la audición. Excelente fin de semana, rico sabadito, además de fútbol, en un ratito más, y desde luego el día de la mañana, que todas estas transmisiones y los comentarios se van a seguir directamente por nuestros compañeros del área de deportes de Cinco Radio. Y bueno, y pues comentó que no le fue nada bien a Tlaxcala en relación al turismo, a la presencia, a la afluencia de visitantes, fue a la entidad tlaxcalteca, específicamente allá, en la zona boscosa de Nanacanilpa, que es colindante con el estado de Puebla, y me refiero a la montaña que se encuentra en este punto, el Ixtatíhuac, que recorre impresionante todas estas zonas bellísimas. Fabricio Mena, quien es el secretario de turismo en la entidad tlaxcalteca, destacó que pues el fútbol también le pegó al turismo, porque la mayoría de la gente se concentró en zonas para poder ver todos los partidos, inclusive lo que fue la selección mexicana. Destacarte que el responsable de la actividad turística en la entidad aseguró que a partir del día de mañana las actividades turísticas, las actividades económicas y comerciales, hoteleras, comenzarán a tener un repunte. Esto debido a que la promoción continúa, las acciones y labor de difusión a través de los medios de comunicación es intensa, y lo que se espera es que para la próxima semana, pues prácticamente la región de Nanacamilpa, colindante con Santa Rita Tlahuapan, en el caso de Puebla, esté casi al tope. Es impresionante, es un espectáculo natural increíble, porque además estamos muy de cerca, las rutas son dirigidas por personal especial, esto es importante. Las rutas que suben hacia la montaña son exclusivamente dirigidas por personal que conoce la región, y que además se dispone de un operativo coordinado por personal de protección civil del gobierno del estado, en coordinación con los municipios de la zona de Españita, Nanacamilpa, y el apoyo importante con el vecino estado de Puebla para realizar acciones de ascenso y descenso sin ningún problema. Informarte que también en esta región pues se ha difundido lo que tiene que ver con las actividades del pulque, esta zona que se reconoce pues es bastante importante en lo que tiene que ver con la producción del maguey y desde luego sus derivados. En este caso, pues el elixir de los dioses está a la venta, inclusive hasta enlatado al frío, es una delicia, combinado con otras, el asunto de consumo de la carpa, que se da en la zona de Santa Rita Tlahuapan, también colindarte con este hermoso y bello espectáculo de las luciérnagas. Odilon, amigos del auditorio, este es el reporte.
0: Así es, Robert, pues esto sin duda es muy importante. No sabíamos que le había pegado de alguna manera esta fiesta del fútbol al turismo en este punto específico. Fíjate cómo se concatenan las cosas, Robert, que una cosa influye en la otra. Qué bueno que se está recuperando, y que lo que esperamos es que todos los visitantes pues lo hagan con mucha responsabilidad, Roberto, para seguir conservando este entorno natural que es bellísimo allá en esta zona del Ixtapopo, Robert.
1: Es correcto, pero además un dato interesante, las fuertes lluvias que se han registrado en algunos puntos de Puebla y Tlaxcala han favorecido el crecimiento de este insecto de una manera impresionante, Dilón, que en algunas zonas nos ha causado problemas, y no se diga Puebla, con un saldo superior a los 9 personas fallecidas por estas lluvias impresionantes, en otros lados se refleja en una abundancia natural de una forma tan importante que es para la zona de Santa Rita Tlahuapan, Puebla, y la zona de Nanacamilpa en el estado de Tlaxcala. Odilón, esa es toda la información.
0: Si usted no ha llevado a sus pequeñines a conocer las luciérnagas, hay que llevarlos, porque sin duda es un espectáculo que muy bello y les va a cambiar la vida. Maravillas que nos regala la naturaleza. Oye, Robert, aprovechando que estás aquí en línea, te voy a pedir también que nos platiques de los protocolos que tuvo Coordinación Estatal de Protección Civil de Tlaxcala con otras autoridades, ahí haciendo los protocolos, donde pues se dio a conocer que no hubo daños por este sismo del día de ayer por la mañana allá en Chiapas.
1: Es correcto, Odilon, ayer todo el equipo de Cinco Radio en esta cobertura que tenemos en Puebla de Tlaxcala, bueno, confirmó por parte de Covencio Nieto Galicia, quien es el coordinador estatal de esta dependencia, de la activación de protocolos en los 60 ayuntamientos. Informarte que actualmente Tlaxcala cuenta con 8 puntos sísmicos, 8 8 alarmas sísmicas que informan de manera inmediata el comportamiento. Nosotros tenemos aquí a la Malinche, indudable, la Matlalcuay es impresionante, y desde luego también lo que podría ocurrir, por ejemplo, con el asunto del volcán del Popocatépetl, que también pegaría algunas zonas del sur Zacatelco. Bueno, pues de manera inmediata se activaron estas acciones, e inclusive el personal tuvo que acudir, personal especializado tuvo que ir a Palacio de Gobierno y algunas otras estructuras que son edificios que cuentan con más de 3 siglos de construcción, la zona de la iglesia de San José, que en el 2017 que nos pegó Puebla Tlaxcala, provocó el derrumbe de una de sus cúpulas, que son bellísimas, así como daños importantes a el exconvento de San Francisco, que se localiza en la comunidad de Tepeyanco, Tlaxcala. Afortunadamente, tras una inspección de manera inmediata, en unos cuantos minutos, Protección Civil emitió este comunicado afirmando que el saldo blanco, no se registró ninguna afectación de manera importante o severa a los edificios históricos con que cuenta la entidad, y asimismo los municipios que están cercanos a la montaña de la Malinche tampoco reportaron alguna situación que pudiera ser atendida de manera inmediata. En consecuencia, pues para el caso de San Martín Texmelucan y de lo que fue el estado de Tlaxcala, saldo blanco en este movimiento telúrico que se registró ayer por la mañana, Audilón.
0: Oye, Robert, y ya para concluir, también platícanos de esta Grand Prix 2026 del 12º Abierto Mexicano para atletismo. Platícanos cuándo se va a realizar, qué actividades son las que se tienen programadas en este aspecto, Robert.
1: Es correcto, Dilón. Este campeonato es a nivel América Latina, que reúne a más de 26 países de jovencitas y jovencitos discapacitados, Odilon. Estamos hablando de débiles visuales, estamos hablando de personas que perdieron la pierna, que le perdieron las piernas, de personas que tienen problemas severos de salud, pero que se han convertido en deportistas maravillosos, Odilon. Te puedo comentar que Apizaco la próxima semana va a ser sede, otra vez la ciudad deportiva, otra vez esta unidad de alto rendimiento que ya se destaca a nivel América Latina. Solamente hay dos en el país que cuentan con las instalaciones de este nivel, Sinaloa y el caso de Tlaxcala. En consecuencia, otra vez, la región se va a vestir para poder recibir a más de 100 atletas especializados. Hay que decir que son unos héroes, Odilón, porque son pequeñitos, que acompañados de sus propios entrenadores especializados en cada una de las áreas, van a estar acompañados por familiares. Inclusive tenemos ya informes de que Protección Civil, en coordinación con las principales asociaciones de hoteles y moteles de la entidad tlaxcalteca, van a realizar las modificaciones, ya las están haciendo, modificaciones especiales a los ingresos, a los departamentos, a las zonas lo que tiene que ver con calles aledañas a estos centros turísticos. Inclusive en las propias instalaciones de algunos hoteles van a tener que ser modificadas o subir adecuaciones para poder recibir estos atletas, que como bien lo sabemos, va a ser especialidades la mayoría en el asunto de atletismo, desde carrera de 100 metros, así como también obstáculos, el asunto de los corredores débiles visuales, que también necesitan de un equipamiento especial. En consecuencia, Tlaxcala se está preparando para recibir esta paraolimpiada, que tendrá verificativo la próxima semana, y por supuesto los micrófonos de Cinco Radio van a estar muy al pendiente del área de deportes, de llevar toda la información al respecto de estos campeones que ya de por sí, participando, son estrellas del deporte, y además son generadores de esperanza para miles y miles de jovencitos, que muchos de nosotros estamos completos, Odilón, y pues parece ser que se nos va la vida entre las manos cuando estos héroes nos demuestran todo lo contrario, Odilón.
0: Nos ponen la muestra de cómo hacer las cosas, de la entereza, de la fortaleza, de cómo echarnos para adelante y seguir disfrutando de esto que es la vida siempre hermosa, Roberto. Así es que vamos a estar muy al pendiente de estas justas que va a haber allá en Tlaxcala, y por supuesto también

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3: Tiene el desarrollo gastronómico en Atlixco, ya que se ha posicionado como uno de los destinos gastronómicos más importantes del estado de Puebla. Todos los fines de semana, todos los poblanos comemos en Atlixco. Y también es importante mencionarles que ya existe un restaurante aquí en Atlixco que tiene una mención en esta famosa guía Michelin. Bueno, cada temporada la vemos con mucho gusto. Las lluvias nos han favorecido, ha favorecido al campo poblano, entonces vamos a tener muy buenas cosechas con los productos del campo. Creo que va a ser una muy buena temporada que no solo beneficia a los restaurantes, sino a todos los colaboradores y bueno, y a los productores del campo poblano. El precio siempre se ha visto que se beneficie al productor del campo poblano pagando los precios justos. Actualmente el precio de la nuez está oscilando entre los 1,200 y los 750 pesos por kilogramo. Queremos tener precios que sean también accesibles para toda la población y bueno, va a depender el establecimiento en el que lo consuman, si es también por plataformas de delivery para que lo puedan adquirir y lo más importante, que la gente decida cuál es el mejor chile en nogada y el que más le gusta.
4: Y bueno, Rafa, también te platico que esta guía del chile en nogada se contempla que participen 65 establecimientos y bueno, puedan todavía a lo largo de la temporada incorporarse. Y es que estos 65 establecimientos, pues no solamente chile en nogada, sino también están las novedades que son bebidas, postres y algunos otros alimentos que, bueno, van innovando cada temporada. Y en este mismo tema, la presidenta de Atlixco daba a conocer que se proyecta que se vendan alrededor de 25,000 chiles en nogada. Escuchemos.
5: Nuestros conceptos logran empatar para hacer experiencias completas. En este caso, que es una experiencia de gastronomía, la cuantificación que estamos haciendo es en la venta de platillos. Tenemos una proyección, un estimado de 25,000 platillos que se pueden vender específicamente de chiles en nogada. Empata con el arranque de nuestra feria y empata con que vamos fortaleciendo que nuestros conceptos y nuestra infraestructura tenga más solidez. Caso específico, la ventana arqueológica que recientemente se inauguró y que va de la mano en lo que tenemos como desarrollo en el Cerro de San Miguel. Específicamente en la ruta gastronómica, 25,000 platillos es la proyección.
4: Bueno, ya saben, aquí en Atlixco también podrán encontrar el chile en nogada. Algunos lo preferirán ir a los diferentes restaurantes. Algunos otros también podrán ir a lo que es los mercados donde se estará vendiendo este delicioso platillo. Así que ya saben, si vienen a Atlixco tienen una gran variedad porque no solamente van a probar chile en nogada, el tradicional, sino también lo podrán probar en bebida y en helado.
6: Exactamente, es lo que hemos escuchado últimamente, que ya con ustedes la experiencia es más que ampliada. Muchas gracias, Naye, buenos días.
4: Buenos días.
6: Faltan ahora 8:08.
7: Así es, y vámonos con más información, porque diputados exhortaron a los ayuntamientos y consejos municipales a fortalecer la estrategia Red Violeta Puebla mediante el aprovechamiento del programa Casas Carmen Cerdán. Escuchemos.
8: En el punto 18 del orden del día es el relativo al acuerdo que presenta la Comisión de Igualdad de Género, por el que se exhorta a los 212 ayuntamientos y 5 consejos municipales para que, en coordinación con la Secretaría de las Mujeres y de Seguridad Pública, ambas del Gobierno del Estado, implementen o refuercen la estrategia de seguridad denominada Red Violeta Puebla a través del aprovechamiento del programa Casas Carmen Cerdán a fin de garantizar entornos seguros para las mujeres poblanas.
7: Y pues bueno, ahí está esta postura de lo que es el Congreso de Puebla. Sin duda muy importante darle seguimiento y reforzar esta Red Violeta de Puebla para aprovechar estos servicios que brindan las Casas Carmen Cerdán, que están teniendo una incidencia muy positiva en el combate a los delitos y a combatir la violencia de género. Así es que ahí está este llamado a los ayuntamientos y consejos municipales. En más información, la directora de Promoción Turística de Puebla, Matilde Sierra, invitó a la Feria Patronal de Vicente

0: Guerrero en este 2026, la cual se va a celebrar del 1 al 5 de agosto con cultura, gastronomía y música. Vamos a escuchar esta invitación.
1: Que es la Virgen de las Nieves, que su nombre lo dice. Entonces, pues es lo que yo los invito a que vean, a que prueben, a que valoren de nuevo. Si vieron en la cocina tan maravillosa, me están diciendo que es de la mamá María Luisa, y pues vimos los molcajetes, los metates, el comal, las tortillas hechas a mano, todo eso, hay que volver a eso, hay que volver a tener ese aprecio y ese orgullo por las personas que trabajan en el campo, porque de ahí salen nuestros alimentos, de ahí salen nuestras medicinas, de ahí salen todo lo que ahora nosotros tenemos. Pero como les repetí hace un rato, se nos olvida en el día a día por el trajín del trabajo, de la cotidianidad, y olvidamos lo que realmente es importante. Muchas gracias por su presencia.
0: Pues ahí está esta importante invitación allá a visitar la Feria Patronal de Vicente Guerrero 2026, les repito, es del 1 al 5 de agosto y habrá pues muchos eventos ahí que disfrutar en esta feria. Son 7:54.
2: Ya cambió el reloj, 5:08, que no se le haga tarde. Confirmarle que en Tlaxcala, funcionarios de la Universidad Politécnica presentaron la nueva licenciatura en Economía Social y Solidaria para fortalecer al desarrollo social. Son estas carreras que necesitan las personas allá en la vecina entidad y que las van a aprovechar al máximo. Esta es la presentación de la Universidad Politécnica.
3: En Economía Social y Solidaria, esta nueva licenciatura tiene como encaminada a impulsar proyectos con impacto social, fortalecer cooperativas y organizaciones, promover modelos de economía sostenible, generar bienestar para las comunidades. Es una carrera con visión humanista, sostenible y orientada al desarrollo regional. Quiero comentarles que esta licenciatura Economía Social Solidaria se va a aperturar en el exterior.
2: Ahí está la oferta académica en la vecina entidad, que es importante sin lugar a dudas. Y cuando faltan 4 minutos para las 8, le confirmamos que el Sistema Municipal DIF de Cuautlancingo otorgó 20 sillas de ruedas y un bastón en la segunda entrega de aparatos funcionales que encabezó la presidenta de este organismo, Tere Alfaro. Así se dio continuidad a la entrega de aparatos funcionales como se ofreció con la administración de Omar Muñoz. En el marco de esta segunda entrega, Tere Alfaro resaltó que estos apoyos fortalecen la movilidad y contribuyen a mejorar la calidad de vida de personas en situación de vulnerabilidad. Durante el acto, Tere Alfaro reiteró que cada apoyo representa una oportunidad para brindar mayor autonomía y dignidad a todos los beneficiarios, además de refrendar así el compromiso de este sistema municipal DIF con quienes más lo necesitan allá en el municipio de Cuautlancingo. Y ahí vemos a muchos de los beneficiarios que, acompañados de sus familiares, fueron a recibir este apoyo allá en las instalaciones del DIF municipal de Cuautlancingo. Bien por esta administración para ayudar a las personas quienes han perdido de alguna manera la movilidad. Y cuando faltan 3 minutos para las 8, tenemos más información.
0: Así es, le vamos a dar a conocer precisamente que el gobierno de Puebla atendió el incendio del relleno sanitario de Acatlán de Osorio en coordinación con Protección Civil de aquel municipio allá en la Mixteca, descartando riesgo para la población. Recordemos que se dio esta alerta por este incendio en el relleno sanitario municipal ubicado en el paraje El Huamuchil, en el municipio antes señalado, donde el gobierno del estado, a través de la Coordinación General de Protección Civil y Gestión de Riesgo de Desastres, dio una atención de manera inmediata. Hasta allá se trasladó el titular de Protección Civil del estado, Bernabé López Sánchez, quien, pues bueno, emitía posteriormente un comunicado al respecto en redes sociales. Esto es lo que daba a conocer precisamente el director de Protección Civil estatal.
4: Sí, buenos días, nos encontramos en el paraje El Huamuchil del municipio de Acatlán de Osorio. En este lugar está el relleno sanitario de este municipio. El día de ayer se incendió este relleno. En cuanto tuvimos la información, nos trasladamos para acá. Aquí se requiere el empleo de maquinaria porque no hay caminos suficientes para ingresar y puedan entrar las motobombas y las pipas. El día de hoy vamos a estar, independientemente de estar colocando chorros de agua para el enfriamiento de este incendio en este relleno sanitario, vamos a traer maquinaria para acelerar y agilizar los trabajos de sofocación. Es importante recordar que estos incendios en los sanitarios, por la cantidad de material que hay, el tiempo.
2: Y ya para cerrar, confirmarle que en el operativo Mujeres Libres de Violencia, las autoridades de Tlaxcala hicieron un recorrido, el recorrido del motel, clausurando 9 en total en el área de Chiautempan, Acuamanalá, Papalotla, Apizaco y Calpulalpan. Esto por diversas irregularidades y precisamente para proteger a las mujeres en toda esta zona, porque estos moteles tienen otras investigaciones. 9 fueron suspendidas sus actividades allá en la vecina entidad de Tlaxcala. Y así nos despedimos por el momento del horario regional, pero seguimos en Buenos Días, el noticiario de la gente. Vámonos al radar de las 8.
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1: Consolida Puebla una nueva etapa de saneamiento hídrico con tecnología sustentable. ¿Cómo le va? Buenos días. Aquí le tenemos la información en Radar. Es el Radar de las 8 y es precisamente en Tepeaca, donde el gobernador Alejandro Armenta entregó una planta de tratamiento que va a beneficiar a más de 32 mil personas, pero se resaltó la alta tecnología que tiene esta planta.
2: Hoy es el tema del cuidado al medio ambiente. Pero nuestra presidenta ha venido ya. Ya venimos saneando con Conagua, con el gobierno federal, estatal, los municipios, desde donde nace el Atoyac. El Atoyac nace en las faldas del Ixtapopo y de ahí se va contaminando por los drenajes, por las empresas, la industria. Apenas lo acaba de decir en la mañanera.
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1: Y en el reporte internacional, cientos de incendios siguen sin control en Canadá.
4: Enfrenta una nueva emergencia por incendios forestales. Más de 200 focos permanecen activos en el país, la mayoría concentrados en Ontario, donde cerca de 80 incendios continúan fuera de control. El humo provocado por las llamas ya ha llegado al noroeste de Estados Unidos, afectando a millones de personas. La magnitud del desastre preocupa a las autoridades, que han desplegado cientos de bomberos y más de 80 aeronaves y helicópteros que trabajan día y noche para contener las llamas. Sin embargo, la inédita virulencia de las llamas mantienen en vilo a los expertos.
1: Y no se le olvide que este diálogo informativo lo continuamos en arroba la red 5 radio, nuestra cuenta de X, donde nos puedes escuchar a donde quiera que vayas con la plataforma de Spaces. Ahí te estamos informando que la vigilancia es permanente las 24 horas en la vía Atlixcayot. El gobierno de Puebla y fuerzas municipales reforzaron la vigilancia para proteger a los ciudadanos. Cualquier anomalía, cualquier cosa que veas rara, repórtala al 911. Nos alertan porque hay ciclistas circulando pasando la caseta de Tehuacán a la altura del puente de Zapotitlán Salinas. Piden conducir con precaución. Ahí van en el acotamiento, pero llevan su vehículo bandera, su vehículo que los va protegiendo. Por eso mejor tenga precaución si es que está manejando rumbo a Tehuacán. Además, acaba de registrar un choque en Avenida Nacional, esquina con Las Torres. El percance dejó solamente daños materiales. Maneje con precaución. Ahí se ve como un Centra y un microbús colectivo dejaron en medio a un bochito totalmente aplastado de los dos lados. Le vamos a tener toda la información. 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

0: buenos días, San Martín Texmelucan. Ya estamos transmitiendo completamente en vivo desde la cabina de Estéreomax 98.1, nuestro noticiero en este sábado ya fin de semana. Le deseamos a usted que tenga excelente día. Por favor, si nos está acompañando, pues sintonice, súbale fuerte al radio para que esté informado de todo lo más importante que ha ocurrido en las últimas horas. Sábado 18 de julio, por supuesto, mandamos saludo, abrazo a la gente de la región de San Martín, Texmelucan y el estado de Tlaxcala, que ya nos hace favor de sintonizarnos. Por supuesto, le recordamos que estamos en redes sociales como Buenos Días Texmelucan en Facebook, el resto de las plataformas donde le informamos 247-248-102-1546, 2225-2358-14-248-203-3217 para que se reporte con nosotros los teléfonos de la red. Vamos a tener, tenemos aquí algunos reportes de los amigos del auditorio. Hace unos instantes, vecinos de la comunidad de San Lucas Atoyatenco, específicamente de la calle Benito Juárez, reportan y hacen un llamado a las autoridades para que puedan, pues no sé, de alguna manera llamar la atención a un amigo del auditorio, un ojalatero, que nos comentan que ahí tiene algunos problemillas con la calle, que se obstruye, que no permite pasar. Entonces están haciendo el llamado a las autoridades porque dicen que se teme incluso por un hundimiento debido a que pasan autos o vehículos de gran peso, es lo que nos están comentando. Y queremos mandar un saludo a nuestro amigo de la ruta 3, unidad 12 de la zona de San Baltasar, Temaxcalac, los choferes que por supuesto nos están escuchando ya desde muy temprano. Les mandamos saludos a nuestros amigos del transporte público. Vamos a iniciar con este espacio informativo, vamos a sacar algunos mensajes. Dice, buenos días, podría felicitar, una felicitación para Marina Roque Limón, que hoy está cumpliendo años, te escuchamos en San Felipe Teotlalcingo. Saludos a los amigos de San Felipe Teotlalcingo, de la región del Ixtapopo. Gracias a quienes están reportando. Otro mensaje aquí nos están comentando. Hola, buenos días, dice, por favor, el camión de la basura, vamos a checar con Sergio Castro. Le recordamos a usted que se abrió una aplicación en la página del ayuntamiento donde puede usted ingresar y ahí conocer la ruta y el horario por el que está pasando. Fíjese que me llamó la atención porque en redes sociales algunos vecinos de algunos puntos de la ciudad nos comentaban que pues con la finalidad de ir informando a la gente y de que se vaya acostumbrando a los horarios, pues algunos de ellos hasta colocaron cartulinas fosforescentes para decirles cuál es el lugar autorizado y los horarios justamente del camión de la basura. Le pedimos por favor que evite sacar sus pues las montoneras, que ya sabe usted que se hace un regadero de basura y entonces eso genera problemas. Pues ahí está parte de los reportes que nos comparten los amigos del auditorio. Vamos a arrancar ya con este espacio. Le presentamos a usted las condiciones climáticas del día y por supuesto las efemérides.
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0: Muchas gracias, Álvaro. El día de hoy la temperatura máxima en San Martín Texmelucan alcanzará los 24 grados, una mínima de 9. La sensación térmica en estos instantes 15 grados centígrados, cielo parcialmente soleado, la calidad del aire es buena, la probabilidad de lluvias el día de hoy es apenas el 30%, entonces parece ser que Tlaloc nos va a soltar un poquito, va usted poder tender su ropa para que se seque. Ahí está parte de los reportes de la red. Gracias, Álvaro. Continuamos con más información. Le presentamos a usted las efemérides en voz del maestro Jesús Contreras.
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2: Muy buenos días. ¿Qué pasaba en San Martín, Texmelucan y su región? Un 18 de julio de 1915, 1925 y 1953. En un día como hoy de 1915, durante la Revolución Mexicana, desde el cuartel general zapatista de Zacatelco, Tlaxcala, el general de brigada Domingo Arenas informó a Emiliano Zapata que esperaba la incorporación del coronel Cirilo Arenas en el sitio de Texmelucan que se le indicó. Ese mismo día, desde San Andrés Calpan, el general Encarnación Díaz comunicó a Emiliano Zapata que sus tropas carecían de alimento y hospedaje. Se le contestó que debía pasar al cuartel general. En 1925, el arzobispo de Puebla, Pedro Vera Isuria, en su tercer día de visita pastoral a la parroquia y vicaría foránea de San Martín Obispo, asentó en el libro de gobierno la indicación de hacer frecuente la predicación apostólica y fervorosa, procurando afirmar la fe a sus feligreses y doctrinarlos sobre los daños del socialismo anticristiano. Y en una fecha como hoy de 1953, el arzobispo de Puebla, Octaviano Márquez y Toriz, inició la santa visita pastoral a la parroquia de San Martín Texmelucan. Fue recibida por docenas de feligreses, música, cohetes, vítores y confeti. Entre sus primeras observaciones, resaltó la obra del atrio con restitución de la barda, trabajo empeñado del cura Augusto Leiva. Pasaron a visitar las capillas de la fábrica del Carmen, Moyotzingo, Temazcalac, Atoyatenco y Tuzco, encontrando orden y dignidad. Esto pasaba en San Martín Texmelucan y su región, un 18 de julio de 1915, 1925 y 1953.
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0: Muy. Buenos días. Ya le había comentado a mi compañera Cecilia Espinosa una disculpa. Estábamos en el baño pues haciendo las necesidades correspondientes y nomás no nos dejaban salir.
1: ¿Qué pasó? Mejor no vengo.
0: Muy buenos días. Mi compañero Álvaro Parra. Señor Álvaro, ¿cómo estamos? Muy buenos días. Y se une al equipo de transmisiones mi compañera
2: Diana.
0: ¿De dónde usted, Diana?
2: Arriba,
0: San Andrés Cholula, muchas gracias. Y aquí también está, por supuesto, la Tortuga, Quique Martínez, que estamos presentes. Cecilia Espinosa, 8 de la mañana con 17 minutos, mensajes y comentarios de nuestros amigos del auditorio. No lo olvide, una disculpa, sí estábamos ahí en el baño y pues como que tuvimos un poquito de problemas con el asunto de las evacuaciones, pero ya estamos aquí listos, 8 de la mañana con 17 minutos, mensajes y comentarios de nuestros amigos de la red. Gracias por lo que usted nos está escribiendo. Un cierre, Cecilia Espinosa. ¿Intenso de información?
3: Sí, la verdad es que sí, de mucha información, de muchas situaciones complicadas en la región de San Martín, Texmelucan y por supuesto en el estado, pero pues bueno, estamos este fin de semana para llevarles la mejor información, Roberto, todo lo que ocurre en la zona y nos están pidiendo felicitaciones. Dice, por favor, felicitaciones para la niña de mis ojos, felices 9 años, se trata de Jimena Tomás Báez, que cumple 9 años y nos escucha en Guadalupe, Ixcotla. Le mandamos saludos a Jime, que el día de hoy está de manteles largos, dicen que nos escuchan en Tlaxcala, de parte de su mamá y su hermana Jimena, que te la pases muy bien, te mandamos un abrazo.
0: Muchas gracias, Cecilia Espinosa, y bueno, le voy a comentar que en el ámbito de artístico, Quique, corríjame usted, bueno, pues se dieron en redes sociales estos comentarios, nos están informando sobre una pues bailarina del grupo de Giovanni Domínguez, que no quiere hacerse cargo del accidente que pues en redes sociales este cantante subió y que pues ahí se volvió polémico el asunto, mi buen Quique. ¿Cómo estamos?
4: Sí, buenos días a todo el auditorio, aquí implementando la información de Roberto Cetina. Así es, efectivamente, una bailarina, hoy ahí ya lo comenté en el video, ex bailarina de la agrupación Giovanni Domínguez, donde bueno, pues no quiere hacerse cargo de los incidentes, de todas las curaciones y de todo lo que conlleva de este accidente que tuvieron rumbo a Cuetzalan en una curva. Hay muchos comentarios ya, pero pues hoy en día las redes sociales nos dan muchísima información y aquí esta bailarina expone a Giovanni Domínguez.
5: Fui trasladada a un hospital en Zacapaxtla y a partir de ese momento Giovanni no se ha hecho responsable de absolutamente nada, ni tampoco Gaby, no han estado en ningún momento presente conmigo. Y me dieron los primeros auxilios en ese hospital hasta que llegó mi mamá y nos tuvimos que trasladar a un hospital en Apizaco por nuestros propios medios. Se han comunicado conmigo para decirme que me van a apoyar, que van a estar, pero es la hora en la que no hay ningún representante en el lugar. Me tuvieron que mover aquí porque en el hospital no había el equipo necesario para la atención. Tengo una fractura, tengo de hecho 3 fracturas en la nariz y tengo una lesión en las cervicales, además de la pierna.
0: Cecilia Espinosa.
3: Híjole.
0: Ay. Bueno, vamos a ver qué pasa con el señor Domínguez.
3: Giovanni
0: Domínguez, que pues va a tener que checar ese asunto.
3: Sí, si son los responsables, pues tendrán que asumir la parte.
0: La señorita ya se quedó sin trabajo.
3: Sí, de entrada.
0: De entrada ya se quedó sin trabajo. Bueno, vamos a ver qué ocurre. 8 de la mañana con 20 minutos, nos vamos con la información más importante, trascendente, las notas del día, ya lo sabe usted, en voz de mi compañera Cecilia Espinosa. Adelante.
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3: Gracias. Entramos en materia de la información y en este comunicado que dirige el Ayuntamiento de San Martín Texmelucan a los medios de comunicación y a la opinión pública. Ante las versiones y señalamientos que han circulado recientemente en diversas redes sociales, el gobierno municipal de Texmelucan emite los siguientes pronunciamientos. Lamenta profundamente el cobarde homicidio del periodista José Martínez. Josué Martínez, este gobierno municipal condena de manera enérgica cualquier acto de violencia que atente contra la libertad y contra la vida y la libertad de expresión. Se rechaza de manera categórica las versiones que señalan al alcalde Juan Manuel Alonso de haber realizado amenazas o actos de intimidación en contra del periodista Roberto. Este tipo de señalamientos carecen de fundamentos y resultan irresponsables en un momento que exige prudencia, seriedad y apego a la verdad. La administración municipal siempre ha mantenido una postura de respeto y restricto a la labor periodística por respeto al debido proceso y para no entorpecer las investigaciones en curso que se realiza la Fiscalía General del Estado. El gobierno que preside Juan Manuel Alonso se mantendrá al margen para emitir mayores detalles o opiniones respecto a este hecho. Roberto, ahí está el posicionamiento del Ayuntamiento de San Martín Texmelucan en relación a este incidente.
0: Es correcto, Ceci, y es que en redes sociales mucha gente, para serlo muy claro, se quiso colgar de este asunto.
3: Sí.
0: Como aves de rapiña, como pues carroñeros que solamente aprovechan la ocasión para poder subirse y levantar las banderas como defensores de los derechos humanos, siendo que nunca se han metido con el asunto del trabajo y realmente no conocen el desempeño que nosotros realizamos como periodistas, Cecilia Espinosa,
3: sí,
0: incluido el compañero Josué N., que de verdad nosotros lamentamos mucho y no debemos permitir que este tipo de acciones se reproduzcan, Cecilia Espinosa.
3: Sí, definitivamente no, sin embargo, cuando se hace un señalamiento es porque se tienen realmente las pruebas y si no, es mejor no emitir este tipo de comentarios que pueden generar pues algunos temas ahí complicados. Entonces hay que ser prudentes. Continuamos con más información, Roberto, y te comparto que el Sozapatex, a través de la Unidad de Cultura del Agua y mediante la invitación de la Jefatura de Ecología y Medio Ambiente del Ayuntamiento de Texmelucan, se llevó a cabo una jornada de reforestación de 40 árboles de especie ficus en la avenida principal a la Junta Auxiliar de San Juan Tuxco, perteneciente al municipio de San Martín Texmelucan, Roberto, con la finalidad de garantizar que las vialidades cuenten con espacios dedicados al cuidado del medio ambiente, y sucede en este caso en la zona de San Juan Tuxco. Le comparto a usted también que pues le mandan abrazos y agradecimiento a la presidenta municipal de San Lorenzo Chiautingo.
0: Es correcto.
3: A ingeniero María del Carmen Palestino Cordero, que además estuvo de manteles largos el pasado
0: ingeniero
3: 16 de julio, y le agradecen porque ha participado en muchas graduaciones como madrina de generación, es Roberto. Correcto. Dicen que tiene un compromiso certero con la educación y le agradecen por supuesto que esté sumada a garantizar que las escuelas estén en buen estado, esto allá en San Lorenzo Chiautingo. Gracias, seguimos con más información. También le comparto que la Dirección de Protección Civil del municipio de San Martín Texmelucan informa que tras el sismo magnitud 7.4 registrado frente a las costas de Chiapas, la Secretaría de Gobernación, a través del Centro Integral de Riesgos y Protección Civil, Roberto, informaron que se activaron los protocolos correspondientes y se encuentran realizando recorridos por el municipio. El día de ayer hicieron este tipo de actividades. Afortunadamente, Roberto,
0: el sismo
3: no nos pegó, afortunadamente, entonces pues se reporta saldo blanco. Tenemos más información, ahora nos vamos a Santa Rita Tlahuapan, donde las autoridades, pues en apoyo a lo que tiene que ver con la economía familiar, Roberto, realizaron la entrega de calentadores solares a 17 familias que hoy, pues van a tener un ahorro, ya no van a comprar gas, que pues sin duda alguna, pues sabemos que es uno de los gastos más fuertes, sobre todo para la economía familiar. Ahí estuvo presente la alcaldesa Rosicely Díaz Hernández, quien refrendó su compromiso de seguir apoyando a los sectores más vulnerables a través de este tipo de apoyo. Roberto.
0: Es correcto, entonces pues vamos a estar muy a pendiente de lo que ocurra en estas áreas, además sabemos que la agenda va a estar nutridita para estos días que se viene Cecilia Espinosa, y pues vamos a estar al pendiente de mandar el reporte.
3: Por supuesto, estaremos ahí al pendiente, esta es la información en la región.
0: Muchas gracias, 8:24, mensajes y comentarios de nuestros amigos de la red, no lo olvide, también es sabadito y tenemos noticias, por supuesto, esto es lo que usted nos está informando. Robert Cetina, buenos días, que Dios bendiga siempre en compañía de tu equipo de trabajo de noticias, nos unimos por la oración y el descanso del periodista Josué Esperanza, que se haga justicia, coincido totalmente con usted, Cecilia Espinosa, adelante.
3: Aquí nos están comentando, te preguntan, Roberto, ¿qué sabes acerca de los dos sujetos que detuvo ayer la Guardia Nacional ahí cerca de las casetas de San Martín?
0: Es correcto, vamos a ampliar la información, efectivamente nos comentaban esto en la madrugada, al parecer un operativo que se habría registrado ya en toda la zona desde Tepeaca hasta San Martín Texmelucan, es correcto, entonces vamos a pedir esa información, si ya nos había llegado algún comentario en la madrugada, y que vamos a tener más reportes de este cateo que también está encabezando Guardia Nacional, dos puntos, Tepeaca y San Martín Texmelucan en un instante más, por supuesto, esto sobre la autopista, eso fue la autopista México-Puebla, lo vamos a informar en unos minutitos más. Robert Cetina dice, excusado, dice, no se preocupe, hay momentos en la vida que requieren tiempo y concentración. Que todo haya salido bien. Muchas gracias. Robert Cetina, una felicitación para mi nietecito Carlos Tomás Morales, que hoy está cumpliendo años, que te escuchamos en Xostla de parte de Rosario López de San Antonio Tlatengo. Xostla, hasta allá, muchas gracias. Mandamos saludos a todos nuestros amigos que están al pendiente.
3: Saludos desde Atzala Hills.
0: ¿Atzala Hills? Ahora.
3: Así dice.
0: Es lo que nos están informando, gracias muchachos. Rubén, si tiene buenos días, que ya abran la puerta de San Damián, la que pusieron en la rampita, la tienen con candado y uno no puede entrar a correr, tienes que dar la vuelta, una tremenda vuelta para hacer ejercicio. Bueno, pues haga ejercicio, tomo, no pasa nada. Abrazos y bendiciones a todo el equipo de Stereo Max, muchas gracias. 8 de la mañana con 26 minutos, nos vamos con un enlace ya con mi compañera Rocío Sandoval en la zona de San Martín. Por supuesto, hay análisis importantes y todo lo que ha ocurrido. Adelante, Ceci.
3: Pues aquí en tenemos otro horas. Mensaje que dice aquí, échale más fibra, Roberto.
0: Échale.
3: Ay, le comentan a mi compañero Roberto.
0: Y, es que
3: nos están preguntando también sobre las vacaciones carnitas. En la biblioteca, pues el próximo exacto. Lunes ya arrancan para que lleve usted a sus
0: chamaquitos
3: de 11 de la mañana a 13 horas ahí en la biblioteca Jaime, pero yo siempre insisto con Jaime, es Jorge Gámez, el
0: Jorge
3: maestro
0: Gámez.
3: Jorge Gámez, hasta donde esté maestro le mandamos un abrazo y que hoy la biblioteca justamente lleva su nombre, Roberto.
0: Y además al reconocido maestro, por supuesto, que también fue colaborador de este espacio.
3: Sí, de este espacio también por algún tiempo.
0: Es correcto, y además también hay actividades para los niños y niñas, Cecilia Espinosa, también en el tecnológico de
3: Huejotzingo. El UTH, se hacen cursos de verano de robótica y hoy de ciencia
0: para niños,
3: y tecnología.
0: Para niños, inglés también.
3: Cosas. Inglés, sí,
0: inglés. En Huejo, en la aquí cerquita, patrón. Traiga a sus hijos no reconocidos, mi buen Puma, para que también los lleve. También tiene derecho, también tiene derecho. 8 de la mañana con 27 minutos. Tenemos en la línea telefónica, le agradezco mucho la participación de mi compañera Rocío Sandoval, siempre con el comentario muy inteligente de lo que ocurre en toda la región. Chío, ¿cómo estamos? Muy buenos días.
7: Buenos días, Robert. Buenos días, Ceci. Buenos días al auditorio. Y fíjate que hablando de niños.
0: Sí.
7: Una cuestión muy sensible aquí en San Martín Texmelucan que tiene que ver con esta población tan importante y tan de buenos sentimientos, que están valorando realmente la acción emprendida por el presidente municipal Juan Manuel Alonso a través de la Secretaría de Servicios Públicos, que fue la sustitución de los caballitos por las carretas, ¿no?
0: ¿Es correcto?
7: Por las, no recuerdo el nombre porque no son carretas, pero bueno, ya no son tiradas ayúdame por ahí, Robert, ya se me fue.
3: Ya son las motocicletas, Rocío, que están ya circulando por la zona, a las que se les adaptaron ya unas canastillas para poder transportar la basura.
7: Exacto. Entonces, fíjate que ayer justo que estaba ya en el tema este de ver cómo iban recogiendo la basura y cómo la gente sale en las colonias, porque ves que cambiaron la ruta, pues había unos niños que estaban diciendo, y eso me trae a colación este tema, Robert, porque si alguien está valorando este cambio tan significativo y tan importante que se hizo, pues son los infantes quienes agradecen que ya los caballitos no estén torturados, que ya los pobres animalitos no anden todos sedientos en el día, que ya no les estén latigando, porque ves que alguien los latigaba para que pudieran avanzar. Y bueno, pues esta acción es de mucha sensibilidad y de mucho reconocimiento para el presidente municipal, porque es de los pocos municipios que tiene esa sensibilidad del bienestar animal y que incluso está ya también ahí en la fiscalía que está ahí en Santa Catarina, donde puedes ir a denunciar si es que hay maltrato animal. Entonces, es un tema muy interesante que pareciera poco importante, pero que tiene que ver con este rescate de valores, de buenos principios y de ir sensibilizando a esta población infantil que van a ser los futuros ciudadanos de San Martín Texmelucan, que van a tomar decisiones.
0: Es correcto, y coincido contigo, Ceci, del importante trabajo que se tiene que hacer con nuestras niñas y nuestros niños, pero además algo que parece ser trillado, pero que es importante en el análisis, lo que se denomina como el asunto de recomponer el tejido social, Chío.
7: Así es, Robert, y con esas acciones que pudieran pasar de largo y que nosotros en este espacio lo vamos a estar reiterando constantemente, es las acciones que el presidente municipal realiza y que pasan como una nota sin pena ni gloria, pero que sí hay quien está observando, que sí hay quien está viendo esta parte que se está haciendo y que hoy se agradece por parte de esta población al presidente municipal que haya hecho este cambio tan importante, porque que un niño tenga esa imagen en la que ya el caballito no está siendo torturado, realmente es un niño que va a tener esa sensibilidad de que los cambios se pueden hacer, sí, que los cambios son para bien y que hay una autoridad que sí piensa en este tipo de situaciones.
0: Órale, pues muchas gracias, Chío. Nos vamos al segundo corte, Radar Mundialista. Por supuesto, estamos al pendiente y tenemos más información. Muchas gracias, Chío. Hasta luego.
7: Hasta luego, Robert, pendiente.
0: Vámonos, señor, vámonos.
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8: Eric Lira confirma su movimiento a Europa. ¿Qué tal? Muy buenos días, los saluda con mucho gusto Rafa Crespo y a continuación le presento el Radar Mundialista. El mediocampista mexicano, Eric Lira, ha confirmado que su próximo destino está en el fútbol europeo, aunque se detuvo antes de revelar a qué club se unirá. Hablando en un video con el influencer Robert Grill, Lira dijo: "Me voy a ir, no sé el destino todavía, pero grabaremos el próximo video en otro lugar". Tremendo debut de Duke en el fútbol mexicano. El delantero de Cabo Verde, que acaba de fichar con el Atlas, necesitó solamente de 2 minutos para marcar su primer gol en la Liga MX. Atlas le terminó ganando al Club León por 3-2. Claudia Sheinbaum asistirá a la final de la Justa Mundialista 2026. La presidenta de México ha confirmado que aceptó una invitación directa del mandatario estadounidense Donald Trump. Hasta aquí la información. Sigue en sintonía de la multiplataforma de 5 Radio Comunicación Efectiva, así como de Minuto Cero. Le informó Rafa Crespo.
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0: Chihuahua, eso, Madru. Eso, mi señor. Cecilia Espinosa, ¿por qué estás bailando?
1: Porque me gusta bailar. Son de las cosas que me gusta hacer, bailar, andar en bicicleta. Eso. Tener plantas también son de las cosas que me gustan. Soy la señora de las plantas ya. De las suculentas.
0: ¡Guácala!
1: Pero bueno, esa variedad de plantas. Llama, ah, sí, perdón, suculentas. Dije, bueno, no.
0: Se parece usted al maestro Jesús Contreras.
1: ¿Qué pasó?
0: Sucio. 8:00 a.m. con 35 minutos. Tenemos ya reporte con mi compañero Memo Veloz hasta la zona de Tlaxcala. Información en materia deportiva, desde luego también en relación al asunto artístico. Memo, ¿cómo estamos? Muy buenos días. Adelante, por favor.
2: Roberto, Memo, échale. Un saludo con mucho gusto.
0: Sí, señor.
2: Pues te saludo con mucho gusto y pues vamos de lleno a la información deportiva, porque pues ya el fútbol mexicano ya empezó su torneo de la Liga MX y bueno, pues ya se dieron pues los primeros resultados, Roberto Auditorio. El Necaxa, que le dio la bienvenida al Atlante, derrotándolo, por supuesto, 2-1, y bueno, pues también ya San Luis pues le dio, perdió ante Cruz Azul 3-2, lo mismo que el León ante el Atlas, y que el Atlas, bueno, pues ya debutó a un delantero de Cabo Verde que se quedó en México y se quedó con el equipo de Atlas. Y bueno, pues el Puebla de la Franja inició con el pie derecho, debutando 1-0, por lo menos en referencia a Juárez de visita. Y bueno, pues esperemos que esta temporada sea pues benéfica para el equipo poblano, por supuesto, en esta temporada. Y bueno, pues hoy estaremos pendientes ya, hoy y mañana, Roberto Auditorio, pues ya de las finales del Mundial. Hoy el partido por el tercer lugar, que pues muchos dan de favorito a Inglaterra sobre Francia. Y el día de mañana, pues la final España-Argentina, que por supuesto, pues los pronósticos son de que España pudiera ser campeón, pero bueno, eso lo comentaremos el próximo lunes, Roberto Auditorio.
0: Órale, y también hubo premiación para Atsiri Meléndez como señorita Tlaxcala, Costumbres y Tradiciones 2026, ¿verdad?
2: Sí, es el día de ayer, pues se dio esta ceremonia con el apoyo del área de cultura del municipio de Apizaco. Se realizó en la Casa de Piedra, un espacio emblemático de la ciudad, sí, de Apizaco, en donde la joven tlaxcalteca Tsiri Meléndez Flores fue coronada como cita Tlaxcala, órale, Costumbres y Tradiciones. Y en este marco, pues la joven tlaxcalteca, junto con Janet Cisempolteca Corona, que es señorita Team México, Costumbres y Tradiciones, consideran, señala que es un reto importante y representar a Tlaxcala y México en este año en el certamen nacional, por supuesto, de Atsiri. Y sí, Janet, que lo hará a nivel internacional en noviembre próximo en Perú. Pues esto es lo que sucedió y no se pudo escuchar.
0: Órale, lo vamos a escuchar. Me despido de ti porque ya nos vamos sobre tiempo y la vamos a escuchar en, sí, lo claro, que hacemos el siguiente enlace. Muchas gracias, Memo. Te mando un abrazo, señor.
2: Hasta luego, buen día.
0: Hasta luego, buenos días. Este es el reconocimiento a esta bella mujer, Cecilia Espinosa, sí, que es ya la reina de señorita Tlaxcala, Costumbres y Tradiciones 2026.
1: Es correcto. La felicitamos, por supuesto. Reconocemos su trabajo y seguramente
3: pues
1: va
3: la verdad
1: a ser
3: es que es un reto muy grande.
1: Hermoso papel.
3: Representar a Tlaxcala es un compromiso muy, muy grande, pero yo estoy muy comprometida con este reinado. El certamen es Costumbres y Tradiciones, y bueno, ustedes saben, o quienes me conocen saben, que yo soy fiel amante de las Costumbres y Tradiciones tlaxcaltecas. Y bueno,
0: ahí está el reporte. Muchas gracias, lo vamos a subir a nuestras redes sociales para que usted lo pueda ver, esta actividad importante que se realiza, Cecilia Espinosa, allá en Tlaxcala.
1: Sí, aquí tenemos saludos. Dice, por favor, saludos para mi hermana Marina, que el día de hoy cumpleaños. Soy Ale y los escucho todos los días en Santana Xalmi, Milulco.
0: Perfecto, ahí está el reporte. Muchas gracias, no lo olvide, para que usted nos marque y nos diga toda la agenda de fin de semana, que va a ser bastante intensa en materia de fútbol, y lo vamos a estar comentando. 8:38 a.m. Ya nos vamos inmediatamente con ráfagas informativas hasta la zona de Tlaxcala con mi compañero Emilio Magdaleno y sus guajolotitos. Emilio, ¿cómo estamos? Muy buenos días, señor.
4: Hola, Roberto. No, hasta ahorita ya decidí, muy temprano ya ando en el campo, Roberto.
0: ¿Eso?
4: Ya pronto va a haber algunos elotes, lo vamos a checar.
0: Aquí te están mandando felicitaciones todo el equipo del Escuadrón de la Muerte. ¿Cómo es?
4: Muchas felicidades al Escuadrón de la Muerte. A ver qué día veo claro, porque nomás no.
5: Pero apúrate porque nos quitas el tiempo.
0: Nos quitas.
4: O sea, nada más, Rafa, gracias a Dios, muy buenos días.
0: Vámonos, vámonos, señor, ¿qué tenemos ya para este fin de semana?
4: Mucha información, Roberto, sobre todo lo que tiene que ver con este tema mediático que ha sido en los últimos días por el tema de el asunto del hospital de General Especialidades de Ixtulco, de Escotla.
0: Escotla.
4: Y cómo se ha venido generando la problemática y la polémica también.
0: Oye, te encargo, a las 10:11 vas a tener allá a la senadora Ana Lilia Rivera allá en Guillermo Valle, en la Guillermo Valle hay un evento. Sería interesante, sí, sería interesante conocer su punto de vista al respecto de lo que ha ocurrido en las últimas horas en Tlaxcala. Te mando un abrazo, mi señor.
4: Igualmente, saludos al Escuadrón de la Muerte y de la Vida.
0: Escuadrón de la Muerte, y que te saludan a tus guajolotitos. Dice que a ver si vas a disparar en diciembre. Cinco meses para la engorda, ya lo sabes. Saludos, señor. 8:40 a.m. Nos vamos con el espacio del maestro Jesús Contreras, el cronista oficial. Dice, nos escuchamos, ya lo sabe usted, el próximo lunes, pero estamos en redes sociales.
1: Sí, estamos en redes sociales para que nos vean 24/7.
0: Nos vamos, nos escuchamos.

0: esa chingadera que es? A ver, explíquese, señor, qué hueva. Amor de verano, venga, venga. Eso, venga, para que sienta lo rico, mi señor, para que sienta lo rico. 8 de la mañana con 40 minutos. Maestro Jesús Contreras, ¿cómo estamos? Muy buenos días.
1: Estábamos bien cuando andábamos peor. ¿Querente?
0: Maestro Jesús Contreras, ¿qué onda? Échele, patrón. Échele. A ver.

0: conste, conste que él empieza. Luego me va a decir la gente que tú, que yo. Que...
1: Maestro, no, que tú, que yo.
0: No, no, está en su proceso de rehabilitación.
1: De rehabilitación.
0: Como está puberto, está experimentando.
1: Estamos. Adelante.
0: Mejor me quedo callado.
1: Eso, échele. No, nada, nada, nada.
0: Muchas
1: gracias. Es el imaginario popular, ¿eh? Es el imaginario popular. Ya sabe usted que.
0: Sí, sí,
1: sí. Sí, no, no.
0: Solo aquí, aquí.
1: No, sí. ¿Cómo dice? Pueblo chico, infierno grande.
0: Sí.
1: ¿Verdad? Y San Martínez. Adelante, maestro, por favor.
0: ¿Y quién es el chismoso número uno?
1: No, no, no.
0: A ver, ¿por qué señalan? ¿Por qué ven a Cetina? ¿Por qué se le quedan viendo?
1: Maestro, buenos días.
0: Muchas
1: maestro.
0: Gracias, este es el espacio de El Cronista Oficial Dice. Escuchemos primeramente como introducción a la canción de Jamaican Bam Bam de Hugo El Solto, un temita ya como de hace 10 años aproximadamente que está siendo remasterizado. Y después escuchamos a Amor de Verano con... Roberto Jordán. Todavía no estamos en otoño.
2: Pero
0: pues.
2: Ya estamos en verano.
0: Ya estamos en verano, sí. Amor de verano, sí, cierto. Acuérdense que el amor de verano es para todos los estudiantes, porque con ese nombre se conocía la canción. Era el amor de.
2: Es correcto, más cuando salías de la escuela de la prepa.
0: No, digo.
2: La canción no secundaria.
0: ¿Quién no tenía novias y novios de esta temporada? Claro. Porque llegaban de visita, porque te ibas de visita. Y pues ese es el amor de verano.
2: Los que rompían a salir de la escuela.
0: Sí.
3: Claro. Sí, porque se ibas
2: claro.
3: A consolar.
2: Uno a un lado, el otro.
4: Llegar limpio.
0: Sí, llegar limpio. Cerrar círculos.
3: Pero el maestro muchas Jesús gracias. Contreras era el terror de la colonia.
0: Sí. No, fíjate que no, Yo pues en mi
2: era
0: colonia.
2: El terror era el amor de la era colonia. Amor de la...
0: No, para nada.
1: Sí, sí.
0: No, no, fíjate que no.
1: El todas mías.
0: No, yo como que siempre fui de exportación. Muy bien. En la historia de San Martín Texmelucan, maestro, adelante.
3: Adelante, maestro. Póngase
0: porque también hay motivos de fiesta.
3: Claro que sí.
0: Recuerden ustedes que llegando julio, la fiesta del Carmen de los Vicios, el año quebró y de ahí se vienen todas las fiestas, San Buenaventura, Tecalcingo.
3: San Cristóbal Tepatlasco.
0: San Cristóbal Tepatlasco, ya llegó el Chocoyote, buenas noches, yo pensé que no llegabas.
3: Faltan Santana, Xalmimilurco, Santana, Chautempan.
0: Y pues también. Ya está completo el escuadrón.
3: San Joaquín, también hay un San Joaquín.
0: Hoy vamos a hacer referencia a unos aspectos similares que tienen las fiestas de los barrios antiguos de Santiago, o conocido como el barrio de los Vicios y el barrio de la Villa de la Villa del Carmen o de la fábrica San Martín.
3: Así es, la fábrica de los y tejidos San Martín, que el día de mañana ya es el domingo de fiesta.
0: Bien, ya los dos se llevaron a cabo su convite, ¿verdad? Porque los dos hacen convite. En el Carmen, ¿cómo es el convite?
3: El convite se llevó a cabo hace 8 días, domingo, que fue precisamente cuando se sacan los famosos matachines, que son estas estructuras, antes eran, antes nos platicaba don Pedro Sánchez, un saludo para él que es el sacristán, nos platicaba que se revestían con telas y con unas máscaras de piel. Uh-huh. Y ya después se fueron adaptando lo que ahora le llamamos botargas, pero que comúnmente eran las estructuras de las piñatas, así como el papel maché, todo lo demás, y siempre había un gorilita. Siempre había un
0: el gorilita el mimoso. Te explico, viene desde hace mucho tiempo con el baile del oso. Antes de que salieran las botargas y antes de que salieran estos personajes, quien salía a bailar anunciando la fiesta del Carmen era el oso, que era un personaje vestido de oso, amarrado de una cadenita que lo iban llevando. Él bailaba al son de un tamborcito y iban recogiendo dinero para las fiestas de la Villa del Carmen.
3: Así es, y hace 8 días precisamente se llevó a cabo el convite, que regularmente es ir pegando, echando cohetes, pegando banda, y ahora se han juntado también los compañeros de Santa Catarina, famosos apolines.
0: Ya hay una tendencia en todas las fiestas de la región, donde hacen la invitación a todas las imágenes de las capillas y templos de la región, así que tenemos ya es costumbre, se está haciendo desde la pandemia, pospandemia, que todas las imágenes están visitando a los lugares donde se hace su celebración.
3: Ajá, se hace lo que es el recorrido por la ciudad hasta llegar de nuevo al sindicato, donde se reparten, para los niños que cargan las botargas, se reparten especialmente
0: algunos boletos. En los vicios igual salen con música, salen haciendo invitaciones, uh-huh, la quema de salvas.
3: Así es, y ya los días de fiesta, bueno, pues es, sí, las celebraciones eucarísticas.
0: Me parece primero que ellos lo van a hacer mañana, porque normalmente la fiesta de Santiago es movible, aunque toca un día en especial, lo dejan al domingo y después a la octava, ajá, como en el Carmen, que lo hacen
3: al domingo de día, fiesta, y después de que 8 días después, es la octava.
0: Una octava cuando me caí de un barril, ¿se acuerdan?
3: supérenlo ustedes.
0: Y que me quebré.
3: Y bueno, a raíz de eso, bueno, se ha venido también mucho lo que es las costumbres y tradiciones, sobre todo muy arraigadas en esta Villa del Carmen, por la misma población. Se han llevado a cabo lo que son los famosos rosarios, pero también el día de mañana se tiene la salva tradicional, que es ir por los rollos a San Cristóbal Tepatlasco, venir en procesión y después de la misa.
0: Pero esa es una 10-11, promesa.
3: Esa es una promesa, exactamente, que siempre se ha hecho, y en reciprocidad, el día 12 de diciembre, el Carmen da la salva para San Cristóbal.
0: Bueno, en estas dos barrios, en el Santiago y en el Carmen, uh-huh, no hay novenarios. Hay rosarios, hay celebraciones, pero no hay novenario.
3: Y en el Carmen se llevan a cabo misas, todo el mes de julio se llevan a cabo misas a las 7 de la noche, pero también a las 6 siempre hay rosario. A las 6, de hecho, por ejemplo, en el Carmen se tiene la tradición mayo de Rosario a la Virgen María, junio de Rosario al Sagrado Corazón de Jesús, y el mes de julio ya a la Virgen del Carmen, pero es todo el año. Entonces, allá no es novenario, es como 16avo, sí, pues, o sea, siempre
0: en los vicios.
3: Y luego a veces se extiende hasta todo el mes, sí, porque la familia pide que haya misas todo el mes para toda la gente.
0: Estamos hablando de...
3: Adelante,
0: de los dicios. Ya se acaparó al Carmen. Es que si no, ya saben. Y vamos con los dicios. No, es que en los dicios tienen como tradición organizar peleas de box, carreras de bicicletas. Anteriormente, las luchas son de cajón en los dicios, de los dicios. Mucho luchador en el pancracio de la región tenían confrontaciones en los dicios como obligación, y se entregaban grandes premios ahí, efectivamente. Más atrás se hacían la carrera de bichos, de gatos. Se hacía el cochinito encebado, el puerquito encebado, que hoy ya en el Carmen ya tampoco lo hacen por la cuestión de los animalitos sintientes. Ya no se puede hacer, pero sí se sigue haciendo el palo encebado.
3: El barril, los
0: ¿y de deportes en el Carmen qué hacen?
3: De deportes tenemos el día lunes, lo que es el lunes de luchas, el lunes de deportes, el lunes de fiesta.

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6: Mañana será un día deportivo en la región de San Martín, Texmelucan. Ahí en la hacienda de Chautla habrá una carrera con causa, están invitados. En la Villa del Carmen estará el partido de la fiesta entre chileros de Texmelucan contra cachorros de la fábrica San Martín. Mañana a las 10 de la mañana, el próximo domingo será Metanol, donde está invitado el maestro Roberto Cetina, porque aunque no lo crean, sí jugaba fútbol. Va con los veteranos de Metanol. Sí, veteranos. ¿O con quién entonces?
7: Juvenil.
6: Pues sí.
7: El juvenil.
6: Pero aquí lo bonito es que va a encontrar veteranos del Puebla, con toda la gama de primeras figuras del Puebla, el próximo domingo ahí en la cancha de Metanol, el maestro Roberto Cetina midiéndose contra los famosos. Así es que estamos invitados y nos toca la parte elegante, que por cierto hoy viene más elegante que nunca. Maestro.
8: Gracias, profesor. Gracias, profesor. Gracias, amigos de Stereo Max que nos escuchan. Yo soy Lucanos Cañas y esto es La Palabra Justa. Y estamos cerca de una fecha muy interesante. El próximo 20 de julio se cumplirán 57 años del alunizaje, el día que Neil Armstrong pisa la luna por primera vez. Sí, hay mucho que decir al respecto, hay tanto, pero vamos a hablar de una curiosidad. En algunos países del Cono Sur hay una costumbre que ellos no tienen el Día del Amor y la Amistad juntos, sino que el Día de la Amistad, el Día del Amigo, es justamente el 20 de julio, porque ellos conmemoran que gracias a la amistad, a la unión de los seres humanos, pudimos llegar a la luna. Esa sería la curiosidad del día. Y si queremos reflexionar un poco, podemos reflexionar cómo la meta no es, o sea, el logro no es haber llegado a la luna, ¿sí? El logro está en preguntarnos hasta dónde podemos llegar en ese momento. La competencia, porque había una competencia, era a ver quién llega, ¿no? Y algo muy interesante, ¿no? Hoy día hay mucha gente que piensa, ¿no? Lo de la luna no pasó, algunos dicen que no, otros dicen que sí. Pero lo más importante es todo entender que como raza humana hemos podido darle la vuelta a la luna más de una vez. Hemos podido, hay huellas en la luna, hay cosas que tuvieron que dejar para no traer tanto peso de vuelta. Y hay mucho que decir, ¿no?
6: Una de las evidencias es el famoso láser que está allá, que le puedes mandar señal, te la regresa, y esa es una evidencia de que la tecnología humana está en la luna.
8: Está en la luna, sí, por supuesto. Digo, cuando nos metemos ya de fondo a revisar todos los aspectos que nos pueden dar a favor, pues vamos a notar que realmente es muy difícil que no haya sucedido el alunizaje. Por último, mencionar que estamos escuchando de fondo Get Back de The Beatles, que unos días antes acá en México había llegado al número uno.
6: Perfecto. Maestro.
9: Bueno, como siempre ya saben, su amigo Martín Pérez Márquez desde San Martín Texmelucan, tierra de guerreros, les presenta el mensaje del fin de semana. Sean felices, sonrían.
10: Hola, les habla su amigo Martín Pérez Márquez. La grandeza del hombre no siempre radica en el poder económico, en los bienes y pertenencias materiales o apariencia física. Para entender la grandeza, primero debemos entender el valor de la humildad, la bondad, la participación, la empatía, valores que no cuesta mucho practicarlos. Lo que cuesta es aprender

0: y llevarlos en las espaldas, día con día. Compartirlos debe ser obligación de quien los ha aprendido. Tal vez, para muchos seres, no sean importantes, pero para muchos tantos, esos mismos valores abren puertas, ponen fin a las guerras, hacen seres más conscientes, más honestos, más sinceros, más limpios. No importa cuánto tiempo nos tardemos en entenderlos. Solo tienes que creer en el Creador, tener fe en Él. No importa la religión que profeses, no importa tu condición socioeconómica, no importa si es tarde o temprano. Lo importante es que cambies el chip de tu vida. Eso te hará más grande, más valioso y sobre todo mejor persona, mejor ser humano. Eso es todo por hoy y Dios mediante nos vemos la próxima semana a esta misma hora y por esta misma estación. 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
1: ¿Todo, amigos? ¿Sí me da?
2: Lente, ¿no? No, sí, está bien, maestro.
1: Es que hoy no dijiste, ¿es esto? ¿Es esto?
2: No, sí, ¿cómo no? No escuchó, pero sí venía.
1: Ya ven que aquí...
3: susceptibilidades desde ahora van a ser muchachones.
1: Muchachos. Muchachos. Sí, sí, porque aquí el compañero nos dijo... Prevenidos muchachos. Gracias, gracias, gracias, gracias, gracias, gracias. Ya no voy a ir al mercado.
4: Pásele güero.
1: Pásele güero.
3: El problema no es que le digan doñita, el problema es cuando le dicen a uno madrecita porque...
2: Ahí sí ya va, el madre. Pero todas son güeritas, ¿eh?
3: Sí.
2: Todas son güeritas.
1: Sí, no, a mí sí, que me digan como quieran, pero cuando me dicen, oiga, don, y...
3: Así como a nosotros nos dicen madrecita.
4: Pero no quiere que se le diga suegro tampoco el maestro Jesús.
1: Mínimo me da hora de balazos. No,
5: sí. ¿Por qué me ven a mí?
1: No, porque hablando de don, el don de la palabra, porque el corazón importa con el maestro Hugo Ávila Castañeda.
5: Gracias, compañero. Hoy les leeremos de Gonzalo Rojas, un poeta español, el poema ¿Qué se ama cuando se ama? ¿Qué se ama cuando se ama, mi Dios? La luz terrible de la vida, o la luz de la muerte. ¿Qué se busca? ¿Qué se halla? ¿Qué es eso? Amor. ¿Quién es? La mujer en su onda, la mujer en su hondura, sus rosas, sus volcanes, o este sol colorado que es mi sangre furiosa cuando entro en ella hasta las últimas raíces. O todo es un gran juego, Dios mío. Y no hay mujer ni hay hombre, sino un solo cuerpo, el tuyo, repartido en estrellas de hermosura, en partículas fugaces de eternidad visible. Me muero en esto, oh Dios, en esta guerra, de ir y venir entre ellas por las calles, de no poder amar 300 a la vez, porque estoy condenado siempre a una, a esa una, a esa única que me diste en el viejo paraíso.
1: Wow.
5: Amén.
1: Hay una parte, se le puede llamar sensual, erótica...
5: Así es, sí, demasiado como, erótica y sí, acá sí, sí, como muy estoy figurativa. Viendo que se permite, empiezo sí, sí. Con...
1: No, porque
5: con
1: bueno, esa... pues es un lenguaje apropiado, así adecuado. Es.
5: Está justificado al fin.
1: Justificado, muy bonito.
2: No, no, abres al maestro. No,
5: no, pues tú, está suéltalo, ahí, suéltalo. Sí.
1: Bueno, pues casi estamos, todavía nos quedan 2 minutos. Maestro, vamos a seguir comentando las fiestas que vienen en la región. Entonces, en los dicios, los deportes que habíamos comentado, ahí en los dicios fíjese. Tienen a últimas fechas encuentros de básquetbol en el gimnasio Cuauhtémoc. Tienen carrera pedestre a lo largo de un recorrido. Bicicletas. Las carreras de bicicletas que Don Abel era fantástico para eso, eran los recorridos a Río Frío, ida y vuelta, o hasta Cholula, ida y vuelta, todo dependía del si eran turismo de, ¿cómo se le llama?
6: De montaña.
1: De montaña, y la otra era de...
6: pista.
1: Bueno, de pista. Uh-huh. Y bueno, allá en el Carmen se ha hecho tradicional la carrera pedestre, pero no entra en las festividades, ¿verdad?
6: Pues ya entran en las festividades porque prácticamente ahora ya se movió la fecha de la carrera, ahora es el primer domingo de julio es la carrera, después el segundo domingo de julio son los matachines, que es el convite, el tercer domingo es el domingo de fiesta, el cuarto domingo de julio es la octava, uh-huh, y cerramos con la coronación.
1: En la octava es más para ustedes, ¿verdad? Los que habitan en la Villa del Carmen.
6: Sí, sí, sí, pero de todos modos la gente está de todas formas invitada. Se lleva en procesión de la colonia Morelos, de la Capilla del Sagrado Corazón de Jesús, se lleva a la Virgen que se procesiona hacia la Capilla del Carmen, se reza el rosario y posterior a ello, ya de por sí como a las 3 de la tarde, 3, 4, ya empezaron los juegos tradicionales ahí.
1: En los vicios han involucrado a los niños con la carrera de triciclos. Uh-huh. En el Carmen tienen algo para los
6: niños. Para los niños van con costales, uh-huh, van saltando con costales, se les reparten pelotas y ellos, los niños también participan en varios juegos y observan y animan precisamente para que ya de grandecitos se quieran subir a los distintos juegos.
1: Perfecto, pues ya saben, para mañana y para dentro de 8 días, las festividades en la Villa del Carmen y en el barrio de los vicios, muy tradicionales. También los dos hacen baile de fiesta.
6: Así es, sí, los bailes tradicionales que se llevan a cabo el mismo día de la propia fiesta, uh-huh, o el domingo de fiesta.
1: ¿Todavía hay molenderas ahí en el Carmen? Porque ahí en los vicios... Sí. Todavía hay mole, ¿eh?
6: Todavía hay mole, de hecho algunas familias muy tradicionalistas que son herencia de los padres que fueron fabricantes, bueno, obreros también de varios años, todavía se queda la tradición porque la gente acostumbra llegar a visitar a la familia también ese día, todas las colonias se llena de gente.
1: Aquí en los vicios son los Barragán, los Noé, los Carrasco, en los vicios ¿quiénes son?
6: En los vicios, los que acaba de mencionar.
1: ¿También? No,
6: en el Carmen. Ejemplo, en muchas familias de las que vienen sobre la vía, ajá, hacen también
1: ahí están
6: González.
1: Los Alvarado.
6: La familia de los González. Los Mexicano también, uh-huh, que ya son, habitamos en la parte de la colonia Morelos. Por ahí también otros vecinos de los de Ángel. Y algunas otras familias, los Tlayeca, uh-huh, también. Y por ahí también otras familias que están alrededor de la Morelos y el Carmen son los que también hacen.
1: Entonces ya saben, mañana nos vemos en el verde con la carrera con causa y en el Carmen con el partido Chileros contra Cachorros del Carmen. Nos vemos en 8 días.
6: Hasta luego.

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1: El gobierno de Puebla refuerza la vigilancia en las carreteras del estado. Buenos días, soy Antonio Zamora y este es el radar con la información generada hasta este momento. El gobierno de Puebla refuerza la vigilancia en las carreteras del estado con la instalación de 116 nuevas cámaras de video como parte de las acciones para fortalecer la seguridad y combatir el robo en vías de comunicación. Protección Civil Estatal informa que en caso de emisiones del volcán Popocatépetl, la posible dispersión de ceniza se dirigiría hacia el oeste, noreste y suroeste con alcance al Valle de Atlixco, Estado de México, Morelos y Guerrero. Obra comunitaria transforma y regresa dinero del pueblo al pueblo. Esto lo dijo la secretaria Laura Artemisa García, quien destacó que por 25 años habitantes de este lugar gestionaron la obra sin resultados favorables por parte de las autoridades locales. Escuchemos lo que dijo Laura Artemisa García.
2: Esta colonia tiene más de 30 años de creada y no tenían calles, y aquí están viendo una prueba de lo que la obra comunitaria ha podido transformar, acompañada de coordinador Edgar Chumacero, quien ha hecho también un gran trabajo aquí con todos los compañeros del equipo. Decirle que esta es la privada 18 de marzo, tenemos una gran cantidad de vecinos, de familias que viven acá, muchas personas también con discapacidad, gente adulta, que esto obviamente les generaba grandes problemas. Es una bajada que justamente en esta época de lluvias, nos platicaba aquí el coordinador Edgar Chumacero, que veían incluso difícil el poder llevar a cabo la obra.
1: Y vamos con esta invitación del Monasterio de Santa Clara del Sagrado Corazón, las hermanas Clarisas, quienes los invitan a adquirir los tradicionales chiles en nogada. Degústalos todos los domingos, en julio 26... también en agosto, el 2, el 9, el 16, el 20, el 23 y el 30, y cerrando el 6 de septiembre, en donde las puedes visitar en calle 8 Oriente, número 9, en la Colonia Centro, en Atlixco, Puebla. En servicio para llevar, cada quien puede llevar su recipiente. Para más información, se pueden comunicar al 24 44 45 1240. Y en reportes de la red se registra un accidente en el cruce de la 15 Norte y la 15 Poniente, donde una combi y una camioneta particular colisionaron. Se invita a la ciudadanía a tomar precauciones. La temperatura en la capital poblana es de 18 grados centígrados. Siguen en sintonía de 5 Radio. En la consola digital Duval Rubio, en el radar informó Antonio Zamora. Que tengan una excelente mañana.
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11: 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Si usted tiene problemas circulatorios severos, va a andar muy cansado, muy agotado, le van a doler o arder las piernas, se le van a manchar, le pueden salir úlceras varicosas. En los diabéticos, pues después de comer, cuando suben los niveles de azúcar altos, les entra un sueño tremendo porque la sangre se espesa. Ahora, también aquellas personas que tienen problemas de la presión alta, también hay que mejorar la circulación. Cuando se les empiezan a olvidar las cosas, cuando tienen mala memoria, mala concentración, esto es porque no hay una suficiente irrigación sanguínea hacia el cerebro. Las venas se van tapando y no le llega sangre suficiente al cerebro. Cuando de repente usted empieza a ver borroso, también es porque las venitas pequeñitas que hay en los ojos se van tapando. Y esto les ocasiona esa famosa vista cansada o vista borrosa. También cuando hay cataratas es porque la sangre está muy sucia. Por eso es tan importante mantener limpia su sangre. Deje de comer carnes rojas. Vayas a caminar, a hacer un poco de ejercicio. Tome mucha agua, 2.5 litros diarios de agua, de papaya, de alfalfa con limón, de pepino con chía, de manzana, de limón, de avena. El agua de avena baja colesterol y triglicéridos. Y estas cápsulas también le van a ayudar a eliminar esa grasa en nuestras arterias, ese colesterol y esos triglicéridos. 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
2: ¿Cómo andamos? Bienvenidos, buenos días, 9 de la mañana con 23 minutos. Arrancamos las máximas sentidas. Ya lo sabes, a marcarnos 248-484-2849-2225-2358-14. Me quedo contigo hoy hasta en punto de las 4 de la tarde. Pues ahora sí va a ser. Pero bueno, ya tenemos. Bueno, ¿ya te presentaron? Entonces aguanten, no voy a decir nada. ¿Por qué andas diciendo? No, aguanten al ratito, les digo. Se vienen cositas. Oiga, vamos a arrancar los máximos sentidas. Vamos a marcar. En este momento vamos a la línea telefónica. ¿Quién se reporta por acá? Bueno, ¿quién?
3: Hola, hola.
2: Hola, ¿quién me llama?
3: Hola,
2: hola, Rosy, ¿cómo andamos?
3: Muy bien, gracias a Dios.
2: Eso es todo, mi Rosy. ¿Qué onda? ¿Qué canción te vamos a poner hoy?
3: 4-3.
2: ¿Cuál? ¿Por qué? ¿Cómo estás? ¿Triste, enojada, alegre o cómo andas?
3: Estoy triste porque no me has contestado. Estoy enojada porque me trajeron a trabajar.
2: ¡No, hombre! Y como para eso, ¿qué canción quieres escuchar, mija?
3: Pues esa nada más. Para acá la banda de los chamoteros que andan cantando con Mute de las Flores.
2: Ajá. ¿Como cuál les gustaría escuchar a todos ustedes?
3: Esa merita que dice que el perro de cuerda.
2: ¡Ah, ya! ¡Cómo no! ¡Ya estás! Ya la tengo por acá. El perro de cuerda. ¡Sale! ¿Y esta canción? ¿Un saludo para quién?
3: Ándale,
2: esa merito. Esa mera, esa mera. ¡Órale! Te la ponemos. ¿Pero un saludo para quién, mija?
3: Para ti.
2: Gracias.
3: Para mi niña que acaba de salir del huevito.
2: Ok.
3: Que se llama Amanda. Amanda.
2: Ajá.
3: Y su papá, el churrumino.
2: El churruto, mala.
3: El churrumino y la mamá se llama Dulce Aurora.
2: Ah, ok, bueno, ya es un nombre más decente, mija.
3: Y la abuelita se llama, ya sabes cómo, y la otra abuelita se llama Alicia.
2: Ok, va que va, pues para todos ellos les mandamos el saludo, ¿salen?
3: Principalmente para el yuntero que no la mueve nada.
2: Órale, va que va, ya está, listo, tenemos tu canción por acá, te mandamos el perro de cuerda, ¿salen?
3: Órale.
2: Órale.
3: Te mando un besito para que me den ganas de trabajar.
2: Te mando tu beso, mija. Y póntelo donde más cosquillas tengas, mija. Órale, adiós.
3: Adiós, al rato nos vemos.
2: Ahí llego a la casa, ¿eh?
3: Órale.
2: Adiós.
3: Adiós.
2: 9 de la mañana con 20 minutos. Quédense para acá también en los audios. ¿Quién se reporta por acá? ¿Quién?
4: Hola, Puma Perra. ¿Me regalas una canción, por favor? La de Yaguarú. Cuéntale para mi hermosa Mar, Berito Alvarado y su familia, para mi mamá Chivis y la abuelita Mari de parte de Coco. Gracias, Puma Perra.
2: Venga, mi Coco, le mandamos la canción de Cuéntale con Yaguarú. Una más, ¿no? Uno más. ¿Qué será? ¿Línea telefónica? Sí. ¿Quién se reporta por acá? Hola.
5: Buenos días, amigo.
2: Buenos días, ¿quién me llama? Ah, ya sé. Ah, Panchito, ¿por qué me colgaste, Panchito? Ah, ya se fue el Panchito, no te digo. Vámonos con los audios, ¿quién se reporta para acá? ¿Quién? Hola.
6: Buenos días, Puma. ¿Podrás poner la canción, la de Regalo de Dios, de Julián Álvarez, para mis nietos?
2: Claro.
6: Por favor, los de Santana, echarme el hueco. Gracias.
2: Venga, Regalo de Dios de Julián Álvarez la mandamos. Muchachos, vámonos primero con una rola y después nos vamos a radar mundialista. Sale ya a las 9 de la mañana con 27 minutos. Soy el Puma, súbele, eso es el perro de cuerda. O sea, sé tu cárcel y son los Bukis. Súbele.

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2: Bocinha pretendido por varios clubes. ¿Qué tal? Muy buenos días. Los saluda con mucho gusto Rafa Crespo y a continuación le presento el Radar Mundialista. El Colo-Colo de Chile está en negociaciones para fichar al portero de Cabo Verde, Bocinha, como agente libre, que causó sensación en la justa mundialista. Ya enviaron una propuesta inicial y el entorno de Bocinha ha respondido con una contrapropuesta. Colo-Colo decidirá pronto entre Bocinha y Santiago Mele. También Bocinha es pretendido por más equipos de Sudamérica. Lionel Scaloni, técnico de Argentina, comentó: "Permítame decir que Lamine ya es patrimonio del fútbol, juega brillantemente, va a traer mucha alegría a España, esperemos que no sea este domingo". Fueron las declaraciones del estratega previo a la gran final entre España y Argentina en la justa mundialista. Gianni Infantino aseguró que la FIFA lleva 120 años repartiendo felicidad. Sin embargo, el mandatario estadounidense Donald Trump lo detuvo y comentó: "Siempre y cuando tu equipo no pierda". Hasta aquí la información. Sigue en sintonía de la multiplataforma de 5 Radio Comunicación Efectiva, así como de Minuto Cero. Le informó Rafa Crespo.
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4: 9 de la mañana con 32 minutos, se llega Yabarú, se llama Cuéntale, la bailamos, la cantamos a las 9:32.

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13: 2 de la mañana con 42 minutos. Manda, vamos a la línea telefónica. ¿Quién se reporta? Buenos días, ¿quién?
14: Hola, compadre, buenos días.
13: Hola, comare, ¿cómo andamos? Bienvenida, buenos días.
14: Buenos días, mire, aquí andamos escuchándole.
13: ¡Qué rico! ¿Qué onda? ¿Qué canción vamos a poner, comadre?
14: ¿Me puedes poner una de Los Caminantes?
13: ¿Cuál le gusta de Los Caminantes?
14: La del Puente Retro.
13: Órale, ¿esa canción para quién se va?
14: Nada más para escucharla y con saludos para ti.
13: Gracias, ¿para quién más?
14: Tortuga.
13: Sí.
14: Para Cachondo, para Puma Pago.
13: Gracias.
14: Para Gaby, para Dedernix, para mi esposo Artemio, para mis hijas Lucila, Tessy, mi nieto y Amilet. Para la familia Hernández, Tuchis García, Tuchis Cabrera, Tuchis. Para la familia Moreno Pérez, para Sonia, para Mari, para Jerry. Y para todos los que escuchan el 98.1.
13: ¿Dónde Stereo Max está?
14: Arrasando con mi compadre, el Puma Parra.
13: Dale, comadre, le mando su canción, Salem.
14: Muchas gracias, compadre, te cuídate mucho.
13: Bonito día.
14: Igualmente, adiós.
13: Adiós. Vámonos de este lado con los audios. ¿Qué nos dicen? 22, 25, 23, 58, 14. De este lado, ¿quién? Ah, este es bueno. Hola.
15: Pumita, ¿puedes poner las rolitas de tus recuerdos hasta la raíz de Internacional Gitano?
13: Hasta la raíz.
15: Muy chico, carnal. Excelente día.
13: Va que va, la mandamos. La canción del Internacional Gitano se llama Hasta la Raíz. Aquí la tengo ya programada. Línea telefónica, ¿quién se reporta? Hola, ¿quién?
16: Hola,
13: ¿qué onda, carnal? ¿Quién me llama? No sé, dime tú.
16: Chupón.
13: ¿Qué pasó, mi Chupón? ¿Cómo andamos, carnal?
16: Bien, gracias a Dios.
13: Es
16: bien,
13: todo.
16: En el trabajo, pero con problemas.
13: Bueno. Bájale a tu radio, carnal. Bájale a tu radio, bájale. Bájale. Ah, qué bonito. ¿Qué onda, carnal? ¿Qué canción te vas a poner?
16: Ya, para que me...
13: No, yo no sé. ¿Qué canción?
16: Ya sabes,
13: nos superlamos
16: con el
13: Macumbia. Ah, eso es todo. Órale, carnal, ya estás. ¿Qué onda? ¿Saludos para quién, carnalito?
16: A mis padres, José Mayo Romero, mi mamá Reina, mi hermana Miriam, para el amor de mi vida, Lupita Lagos Pérez.
13: Ajá.
16: Para mis hijos, Jodier, Celeste.
13: Ok.
16: Y para Gabriel. Y para todo el equipo de cinemas, para mis papás, José Mayo Romero, mi mamá Reina, mi hermana Miriam. Para su madre Hortensia, que ya se comunicó.
13: Ya.
16: Sin saludos, pero bueno.
13: No fue señora Hortensia. Fue mi comare. Otra comare.
16: Ah, bueno.
13: No te digo, nomás te gusta echarle la. No. Nomás vienes a pelear, Chupón. ¿Ahora qué?
16: Para Mario, Donita, Bimbo, Banco, Bochiroco, Sonia, Luis, Puzma, Doña Barba, Doña Gloria. El Lugo está Sodado, Marco Antonio Rodríguez Mota. Para Adela.
13: Ok.
16: Para. Sí, para toda tu equipa de demás. Y nada más que llamada con mi chaparrita.
13: ¡Hola, carnal! ¿Qué onda? ¿Dónde me escuchas?
16: San Juan Huaxinco, Tlaxcala.
13: ¿Dónde estoy más?
16: Arrasando.
13: Eso es todo, carnal. Te mando tu canción, Salem.
16: Salem, mi llamada Gaby.
13: A ver. A ver, ¿qué dijiste? ¡Hola, carnal! Ya estás, te mandando tu canción, Salem. Ah, bueno, no te digo, sí. Trae puro sueño. Aunque la música se llama El Puente Roto, es de Los Caminantes. Las 9:45, súbele, son las Max consentidas. Qué rolota, ¿eh? Vámonos.

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1: Ellos son el Internacional Gitano, la rola se llama Hasta la Raíz, son las Max consentidas. ¡Buenos días! Así amanecemos ya. Hasta Martín Texmelucan, vamos a pasarla bonito. ¡Vámonos!

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13: Amigo Puma Parra. Oye, no estás malito, ponte, no soy migajero para escucharla aquí en el Teatro de la Dura del señor Juan Duarte Castro. Ahí estamos, amigo Pumita, cuídate, que Dios te bendiga.

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2: Gobierno de Puebla fortalece el campo en Cuautinchan. ¿Qué tal? Muy buenos días, los saluda con mucho gusto Rafa Crespo y a continuación le presento el Radar Informativo. El gobierno de Puebla fortaleció la productividad del campo en Cuautinchan con la entrega de fertilizantes, maquinaria agrícola, apoyos para contingencias agropecuarias, recursos para obra comunitaria, acciones de reforestación y obras educativas. Esto lo informó el gobernador Alejandro Armenta. Samuel Aguilar Pala, secretario de Gobernación de Puebla, informó que 478 productores de Cuautinchan fueron beneficiados con 3,179 sacos de fertilizante, 6 tractores, 3 drones y 47 implementos agrícolas. Además, se entregaron 41 proyectos de obra comunitaria con inversión superior a 11 millones de pesos. El alcalde de Cuautinchan, José Luis González Hernández, destacó la coordinación con el gobierno de Puebla para impulsar proyectos estratégicos como el periférico 5 de Mayo, desarrollos habitacionales y acciones para fortalecer el campo. Por trabajos de rehabilitación, se realizará cierre vial en la calle 10 Oriente, entre 2 y 4 Norte en San Pedro Cholula. Tome sus precauciones. Se registra carga vehicular en ambos sentidos de la autopista Puebla-Acatzingo, a la altura de la plaza de cobro de Amozoc. No se reportan incidentes, conduzca con precaución. Guardia Nacional Carreteras informa que continúa el cierre parcial de la circulación por un accidente vial en la carretera La Tinaja-Cosoleacaque, a la altura del kilómetro 108 más 200 en el municipio de Matalimones, en Veracruz. El gobierno de Puebla refuerza la vigilancia en las carreteras del estado con la instalación de 116 nuevas cámaras de video como parte de las acciones para fortalecer la seguridad y combatir el robo en vías de comunicación. Apple recuperó el primer lugar como la empresa más valiosa del mundo, superando a Nvidia. Analistas atribuyen el cambio a una mayor confianza de los inversionistas en la estrategia de inteligencia artificial de la compañía y su capacidad para monetizarla mediante servicios y hardware. Drones ucranianos atacaron un centro de procesamiento de pedidos de Wildberries, considerado el mayor minorista de comercio electrónico de Rusia, ubicado en la región de Moscú. Cielo despejado se observa esta mañana en Puebla capital, con una ligera fumarola del volcán Popocatépetl. Para este sábado se pronostica temperatura máxima de 26 grados centígrados y mínima de 11 grados centígrados. Hasta aquí la información. Sigue en sintonía de la multiplataforma de 5 Radio Comunicación Efectiva. Le informó Rafa Crespo.
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1: Escuchamos en ese momento a mis carreritos del grupo GIA y además Dinastía con la rola. Oh, no, hombre, esta rola me encanta, ¿eh? Otra noche triste. Uf. Vamos a escucharla, súbele.

10 de la mañana, ¿qué onda? 18 minutos, banda, ¿cómo andamos? Bienvenidos, excelente sábado, sábado 18 de julio de 2026. Oigan, qué rico calor se siente, no manches, estoy asándome mi propio jugo. Así que si escuchas que truena algo, son los chicharrones del Puma, ¿verdad? La neta, hoy sí estamos sudando como... Neta que sí. Banda, bienvenidos, feliz sábado para toda la banda que está conectado con nosotros a través de internet, a través del 98.1. Soy el Puma y me quedo contigo hasta en punto de las 4 de la tarde, hazme el favor. Ay, lo bueno que a partir del martes ya vamos a respirar. Ya se necesitaba. Banda, bienvenidos. Oigan, hoy andamos felicitando también a toda la banda que anda cumpliendo años, ¿verdad? Si tú llevas por nombre Arnulfo, ¿verdad? Arnulfo. O a lo mejor no llevas el nombre de Arnulfo, ¿verdad? Pero hoy cumples años, o festejas una fecha muy importante. Déjame decirte algo. Espero que la pases increíble, que la pases súper bien, que la pases con toda la familia. Y además, ¿sabes dónde está? Aquí está. ¿Verdad? Hoy que sea para ti de muchas, pero muchas, muchas felicidades. Si hoy estás cumpliendo años o festejando una fecha importante, un cumpleaños, un aniversario, un mesesario, un lo que sea, pásatela increíble. En los mejores deseos, ya sabes que siempre cuando pasas una fecha importante al lado de las personas que más quieres, es una bendición enorme, de verdad. La recomendación, consiéntete. Pásala bonito. Disfruta este día. Dedícatelo. Come pastel y me guardas un pedazo, la neta, eso sí. Por favor.

0: sábado 18 de julio del 2026, banda, 19 grados de temperatura. Hoy andamos nada más y nada menos que en el día número 199, semana 29, nos faltan 166 días para que termine este año. Ya, o sea, ya estamos rebasando la mitad del año, estamos preparados para lo que se venga en esta segunda mitad y a disfrutarlo muchísimo. Oigan, hoy mandamos saludos para toda la banda que está conectado con nosotros, ya lo sabes, 22, 25, 23, 58, 14, 248, 484, 28, 49, para que nos mandes tus saludos y lo que tú gustes y mandes. ¡Arrancamos! Vámonos con los saludos de este lado, que nos dicen Pumas. Suéltamela. Dice por acá, no soy Arnulfo Puma, pero ando en la tragazón del pastel. ¡Qué oh! No, ay, qué rico. Bien, ¿quién es? A ver, ¿quién es este cuate? A ver, yo pensé que era el Pierito, pero no. Oye, qué rico. ¿De qué te gusta el pastel? ¿Tres leches? ¿Un envinado? Allá en los estados, en el estado de Tlaxcala, hay uno que se llama Sinfonía, que... Dios mío, ya estoy babeando, neta, que sí. Perdone usted, pero vamos a dejar el micrófono babeado para el Gary, porque la neta, sí. Si han desayunado, también buen provecho. Desayúnate algo rico, ¿verdad? Disfrútalo mucho, mucho, mucho. Este para acá, La Puma, buenos días. Aquí te estamos escuchando desde Contra Tlaxcala. Saludos para ti, para Doña Irma y para Mayra y Alice Aguilar, Benito Alvarado, Doña Hortensia y Doña Carol Hernández, para Anita Zamora, Hugo Romano y para El Chupón. Dile que de cuál se fuma para estar igual. Y saludos para todos los que están escuchando. No digas mi terminación, jamás, Sonia. Yo jamás digo terminaciones. Digo, pues no hay pa' qué, ¿verdad? Pa' qué. ¿Qué onda? ¿Quién anda por acá? ¿Quién?
1: Buenos días, Puma Parra. ¿Cómo estás? ¿Cómo te trata este sabadito? ¿Cómo estás, Puma? Saluditos a ese Puma. Ya empieza a hacer el muy algo de calor un poquito acá. Da igual. Me estoy derritiendo como un mango. Saluditos a ese Puma Parra.
0: ¡Te digo!
1: ¡Buenos días!
0: ¡No te digo! ¡Puma! ¡Hola, Hugo! ¡Venga!
1: ¡Déjala, vena, Puma Parra! ¡Saluditos desde San Bernardino!
0: ¡Andamos! Cocha. ¡Andamos relajados! Relajados, mi hermanito. Andamos relajados. Siempre acá, buenos días. Este ya fue para el doctor, ¿verdad? Ya fue. Órale, déjame ver. Puedes mandar una gran felicitación para mi señora madre, Marina Roque Limón, ya que hoy está de manteles largos. Dios te bendiga. Hoy siempre te queremos mucho. Dios te bendiga, mami. Le puedes poner la canción de Hoy en tu Día. Venga, la mandamos más adelante, ¿cómo no? Claro que sí. Siempre acá, buenos días, Puma Parra. Me puedes poner una canción de Chalino Sánchez, la de Jugarme un Albur. Saludos para mi esposa Ana Karen Sánchez Chávez, a mis hijos Dani, Sofi, Fernanda y para mis papás Faustino, Cuapio, Zamora y para Martina Atiano Mendoza, que te escucha en San Francisco Tetlanocan, barrio de Santa Cruz. ¡Órale! Ahí está el saludo. Buenos días. Manda felicitaciones, por favor, para el niño Iker Jesús, que hoy está cumpliendo años. Que se la pase bien en compañía de sus papás y hermanas de parte de sus abuelitos y tías. Te escuchan Chiloxostla. Venga, uno más. Hola, mi guapo, por favor, manda saludos para la familia Xochipa Flores. Te escuchamos en la Loma Chicotenga. Atentamente, tu amiga Chela Xochipa. Gracias, Chela. De este lado tenemos más saludos. Nos dicen Puma, buenos días, me puedes mandar un saludo para el gorrón del Greñas, el Piedritas del Caballo de Acatzingo, Puebla, por favor, que se encuentra trabajando en la Magdalena Tlaltelulco, de parte de sus... ¡Ah, ya está, tienen admiradoras! No manches, yo también quisiera unas admiradoras así, por favor, invítenme un día a la obra, por favor. Me voy a sentir como en el mar, vamos a estar entre sol, arena y una chela, ¿a poco no? Bueno, lo malo que esa es la obra, pero bueno, de este lado que nos dicen, hola, ¿quién?
2: Hola, Pumita, muy buenos días, qué gusto poder escucharte.
0: Gracias.
2: En este día.
0: Gracias.
2: Manda saludos para Sonia, para el Hugo, para el Chupón, para Doña Hortensia.
0: Sí.
2: Saludos para la Tortuga, para ti, para el Conta David, para el Gary.
0: Ok.
2: Gracias, amiguito, que tengas un excelente día y que Dios te bendiga siempre.
0: Gracias, Anita.
2: Te mando un fuerte abrazo, atentamente, tu amiga Anita Zamora.
0: Gracias, Arrasando. Anita Zamora. Vientos. Hola, Puma, buenos días, saludos para la familia Popotla Flores y también para ti, muchísimas gracias. De este lado tenemos más saludos. Nos dicen por acá los audios, ¿quién?
3: Buenos días, Puma, me puedes mandar unos saludos para ti, para Tortuga, Machorro, Maico, para Fines Salazar, para Chiquitete, Repetitina y Cecina más. De parte de tu amigo Giovanni.
0: Ese Giovanni, gracias por tu mensaje, carnalito. Hola.
4: Hola, hola, mi Puma.
0: ¿Cómo onda, mi Warrior?
4: Estéreo Max, hasta San Martín, Texmeluca, te saluda desde Misantla, Veracruz. Tu amigo, servidor, el Warrior, aquí escuchando Estéreo Max.
0: Ese mi Warrior.
4: Hermano, por ahí estabadito, quiero una rolita, a ver si me la puedes poner.
0: ¿Cuál, carnal? Ay, ¿cuál, We Warrior? ¿Cuál?
4: Del grupo Quintana, que se llama Mil Gracias. Para escucharla, bendiciones, fue el fin de semana y aquí puro Estereo Max.
0: Gracias, mi hermano.
4: Arrasando.
0: Los saludos. 22, 25, 23, 58, 14, 248, 484, 28, 49. Oigan, ya me siguen en mis redes sociales, me encuentran como el Puma Parra. En todas me encuentran como el Puma Parra, en el Facebook, en el Instagram y en el TikTok, donde estamos compartiendo contenido constantemente. Me quedo contigo hasta en punto de las 4. Un saludo más, nos dicen, mándame saludos por favor para toda la raza cumbiamera solidera Macuarrena que está chambeando. Órale, saludos para Gonzalito, que no ha tomado caña. Qué bueno, ya se está restableciendo el joven. Para mi pariente el cabezón, para el huesitos, que anda con sus botitas de, ¿qué? De Marilyn Manson. Para el patrón Patricio, que no se enojen, que lo quiero mucho. Para la morena, que le encanta las chaparritas. Y para el Héctor, que anda detrás de mi pariente. Saludos, carnal, amor es amor donde quiera que lo vean, no hay problema. Entonces, si los dos se quieren y si los dos se aguantan y los dos se la... también no hay bronca, no hay problema. Al final de cuentas, love is love. Vamos a corto comercial, con más música, no le cambies. Síguete reportando. Oigan, banda, ¿ya desayunaron? Cuéntenos, presúmanos, ¿qué andan desayunando? ¿Unas memelitas, unas quesadillas? ¿Eres fit? ¿Una ensalada? También se vale, ¿no? Compártelo. Dice la mañana con 26 minutos. Vamos a corte. Regreso, no le cambio. Soy el Puma. Excelente día. ¡Súbele!
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2: Buenos días, soy Marcos Bravo y a continuación te presento el Radar Mundialista. Infantino elogia a Trump declarando que el éxito del Mundial se debió única y exclusivamente a Estados Unidos, México y Canadá. La selección argentina tuvo que postergar su último entrenamiento por la tormenta eléctrica en Nueva Jersey. El Mundial 2026, los chamanes peruanos predijeron que Argentina vencería a España en la final de la Copa Mundial 2026, realizando un ritual fuera del Estadio Nacional de Lima con camisetas de equipos, flores, tambores y un cuy. El Mundial dejó historias que trascienden la cancha y una de ellas fue el encuentro entre Jorge Campos, René Higuita y Bocinha. Continúen en sintonía de 5 Radio, comunicación efectiva y minuto cero. Para el Radar Mundialista, le informó Marcos Bravo.
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0: 10 de la mañana con 41 minutos, banda. Escuchamos en este bloque musical a los señores del grupo de la banda Cuisillos con Aunque me duela, Ritmo Santa Cruz, Cumbia para el Barrio y también Los Cortés con lo más nuevo. Estos muchachos que estuvieron precisamente en la semana acompañándonos lanzando este tema, Te Tendré Que Olvidar, que, oigan, vayan a ver en todas las publicaciones que han hecho. No hay otras palabras que no sean de felicitación y además del reconocimiento a sus chamacos por sacar esta rolototota del maestro Rigo Tobar, ¿eh? La verdad es que la están rompiendo. Checa sus redes sociales, los buscas como Los Cortés, así aparecen ahí y vas a poder ver todos los comentarios que les han dejado a sus chamacos. Así es, ¿eh? 10 de la mañana, 42 minutos. Tenemos para acá más saludos, ¿no? Vamos a darle salida a los saludos. Muy buenos días, amigo Puma. Saludos para el supermarro de marros, el maestro Humberto y el marrito Juan. También para Iker y Alexis, que te estamos esperando en San Matías de Petomatitlán, donde Sir Max está arrasando. Ojalá me puedas poner una canción de Black Power con Grupo G, a la de Seguido Tus Pasos, ¿verdad? Vamos a ver si la podemos poner. Con mucho gusto lo hacemos. ¡Sale! Síguete comunicando, 22, 25, 23, 58, 14. Vamos a dejar también la publicación. ¿Dónde está? Ya lo volví a perder. Bueno, ahorita vemos en la página del Puma Parra. Vamos a dejar ahí la publicación para que tú también la puedas comentar, compartir y comentar. Dicen por ahí, se vienen cositas. Muchas cositas, así que... Es más, me va a cambiar la voz, los voy a saludar y van a escuchar una voz. Me va a rejuvenecer la voz, o no sé ustedes qué vayan a decir, ¿verdad? Así que vamos a escuchar nada más. Saludo así. Escuchen cómo cambia mi voz.
1: ¡Excelente mañana! ¡Ey! 10 con 43 minutos. Sigues arrasando con todo a través del 98.1. ¡Conéctate!
0: ¿Les gusta mi voz así, con este efecto? ¿Les gusta mi voz así? Coméntalo, ¿no? Comenta, mándame tu mensaje. ¿Qué piensas? ¿Que el Puma se someta a una operación de garganta para tener esa voz? Ay, nenita. Esta mañana 43 minutos. Vámonos al corte comercial, ¿no? Y regresamos. Puma, felicidades. Especiales para mi amiga Viri. ¿Qué anda festejando a la Viri? ¡Ah, anda festejando su cumpleaños! ¡Viri! ¡Felicidades! Lito Alvarado, ya escuchándonos en la Zapatería de Moda aquí en el centro de San Martín, Texmelucan, muchísimas gracias. Ahora sí, vamos al corte. ¡Vamos al corte! ¡Regresamos! Saludos para todos mis carnales, los taxistas que andan ya en la vuelta y vuelta para el morenazo de fuego. ¿Dónde anda el moreno? Tiene rato que no lo vemos, moreno. La botana, moreno, por favor. ¿Sabes cómo es este cuate con la botana y tú nomás no te das vuelta? No te digo. Voy al corte, regreso, doble caries. 10:44.
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5: Atención, aspirante BOAP, ya están disponibles los resultados del proceso de admisión. Muy buenos días, esta es la información más importante generada hasta este momento. Los resultados del proceso de admisión de la BUAP ya están disponibles. Los puedes consultar ingresando con tu usuario y contraseña en la plataforma de autoservicios.buap.mx. Una coladera obstruida puede provocar fuertes anegaciones durante las lluvias. El gobierno de Puebla exhortó a la población a no tirar basura para reducir el riesgo de inundaciones. El gobernador Alejandro Armenta dio la bienvenida a participantes de X Factor X, torneo de videojuegos que reúne a competidores de México y otros países. Señaló que su administración respaldará e impulsará la comunidad gamer en Puebla. Samuel Aguilar Pala, secretario de Gobernación del Estado, informó que 478 productores de Cuautinchán fueron beneficiados con 3,179 sacos de fertilizante, 6 tractores, 3 drones y 47 implementos agrícolas. Además, entregaron 41 productos de obra comunitaria con inversión superior a 11 millones de pesos.
0: Nacionales.
5: El cablebús de la Ciudad de México reporta servicio provisional en la zona de Cuauhtémoc y Antena Tlaltepexco hacia La Pastora, debido a una movilización de elementos de la Secretaría de Seguridad Ciudadana en la torre sobre Avenida Tecomán. Una persona escaló la estructura y el servicio permanece suspendido entre La Pastora e Indios Verdes.
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5: El clima en estos momentos es de 21 grados. Hasta aquí la información. Lo invito a que no se despegue de 5 Radio, comunicación efectiva. En el radar informó Mariana Meneses. Muy buenos días.
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0: Se llama Desvelado y es Patrulla 81 con los Yes Yes. Oigan, qué rolote, qué rolote. De este lado estamos escuchando a las 11 de la mañana con 3 minutos. Con 13, perdón.
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0: Barbra Streisand. Por eso dije algo movillo. Algo movillo. Déjame ver de este lado. Para poner bien el eso. El eso que me acompaña. Ándale, ya está. 11 de la mañana con 14 minutos. Mándate por acá los mensajes. Vámonos rapidísimo. Nos dice saludos, amigo Puma. Ya te estoy escuchando en San Rafael, Tlalnepantla. Que tengas un excelente sábado. Besos, muchísimas gracias. Mi Puma Parra, me podrías mandar saludos para esos maestros Humberto, Alexis e Iker. Marrísimos, nueva generación, que no traen su carro a la chamba porque está de adorno en su casa. No, hombre, es que también la gasolina, carnal. Hay que pensar en la gasolina y más en estos días. No, hombre. Saludos hasta San Matías Tepetomatitlán. Órale, ¿me puedes poner la canción de Grupo Jalado? La de Si Yo Fuera Él. Oye, qué rolota, por cierto, es de esos señores de Grupo Jalado. Ahí están, tengo para acá los saludos. Vamos a escuchar los saludos que nos dicen. Hola.
2: Hola, buenas tardes.
0: Buenas.
2: Buenas tardes, ¿me pones una canción? La de Banda Espeladora. Uno más uno. Banda Espeladora, uno más uno.
0: ¡Órale!
2: En caso de que no la tengas, ajá, me pones igual de ellos, pero la de A Manos Llenas. Gracias.
0: ¡Órale! Hola, sos para mi esposa Naye, mis dos hermosos hijos Christopher y Josué, que te escuchamos en San Juan Totolac, Tlaxcala. Perfecto para toda la banda de San Juan Totolac. Le mando un saludo bien especial. Ya se me antojó un pan. Ahorita que dijeron San Juan Totolac, ya se me antojó un pan. De esos que llevan pan arriba, pan abajo y al lado en medio. De esos tan chavochos. De esos sí ya se me antojaron. Ya que la patrona nos mandó. ¡Ay, sí nos mandó desayunados la patrona! No, perdón, patrona, ahora sí. Ya le iba a echar de cabeza. No, sí nos mandó bien desayunaditos. Esta máquina de chambeo se va bien desayunada. No manches. 11 de la mañana con 15 minutos, vámonos al corte comercial. Regresamos con más música, no le cambies, soy el Puma. Me quedo con días en punto de las 4 de la tarde. Tenemos las Max consentidas en punto de la 1. Y vamos a tener un control remoto que va a ir la Tortuga Martínez. Ustedes van a ver más adelante. Este tenemos control remoto, déjame ver. Sí, pero más al rato sale. Mientras tanto, nos vamos al corte. Regreso 11 de la mañana con 16, sigue reportando. Regreso, no le cambies.
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0: 28 minutos, te vas y no volverás con los hijos del pueblo. Qué buena rola, también me gustó esta rola. Tengo por acá los saludos. Tengo ya los mensajes 22, 25, 23, 58, 14. Mándamelo en esta mañana. Si tú ya andas desayunando, ¿qué andas haciendo? ¿Cómo te lo estás pasando? Repórtate en este momento y dime, Puma, yo ando haciendo esto. Hoy es sábado, aprovecho para descansar. Para los que están descansando, los que están trabajando, bueno, pues los acompañamos mientras trabajan, ¿no? También, claro. De este lado tengo por acá, nos dicen, déjame escuchar ese audio. ¿Quién?
1: Hola, Puma Parra.
0: Hola,
1: buenos días.
0: ¿Cómo andamos? Buenos días.
1: Quería ver si me puedes complacer con la canción de Si tú te vas con Raymix.
0: Raymix, ¿verdad?
1: Especialmente para una amiga muy especial. Ajá. Te estamos escuchando aquí en Guadalupe, Zaragoza.
0: ¡Hola, Lim!
1: Que tengas una bonita tarde y estamos escuchando Estéreo Max.
0: ¡Venga,
1: la
0: hermano!
1: Número uno en San Martín, Texmelucan.
0: Gracias, carnalito.
1: Arrasando con el Puma Parra.
0: Gracias, mi hermano. Ahí estamos con un saludo bien especial, ¿verdad? Para toda la banda que está por acá también acompañándonos. Tengo más saludos. Buenos días, Puma. Un saludo, por favor, para Dani, que está de vacaciones. Te escuchamos en San Francisco, Tetlanocan, Tlaxcala, barrio La Colonia. ¡Órale! Muchachos, bueno, no. Amas de casa que en este momento me escuchan. Ya que tienen a los muchachos de vacaciones, ¿cuál es o cuál es la actividad que ustedes los ponen a hacer? ¿Verdad? Porque pues sabemos, algunos no van a cursos de verano, no todos se quedan en casa. Opciones para tener ocupados a los muchachos en estas vacaciones. Ando buscando opciones. Yo también tengo. Quiero ponerles a hacer algo, por favor. Díganme, Kai, ¿qué sería bueno mandarlos a hacer si es que no van a algún curso de verano? Para no tenernos ahí nomás viendo el celular, ¿sí, no? Pasen el dato. Es para una tarea, por favor. Voy con el radar mundialista y regreso. No le cambies. Soy el Puma. Súbele.
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3: Buenos días, soy Marcos Bravo y a continuación te presento el radar mundialista.
2: Viral.
3: La final perfecta debería jugarse en el estadio perfecto. El español Mr. Chip también quería que la final de la Copa del Mundo se jugara en el mítico estadio Ciudad de México.
2: Polémicas.
3: Respondió a los abucheos en plena entrevista durante el Fanatic Fest previo a la final de la Copa del Mundo. Luis de la Fuente, director técnico de España, fue abucheado cuando le dieron la palabra y el técnico español no se guardó nada y pidió respeto para todos.
2: Viral.
3: Bocinha, guardameta de Cabo Verde, ya recibió la bendición del Brody Jorge Campos en el partido de leyendas que organizó la FIFA a horas de la final.
2: Polémicas.
3: Donald Trump entregará la Copa del Mundo en la final Argentina-España. Ya lo hizo en el Mundial de Clubes con Chelsea. Continúen en sintonía de 5 Radio, comunicación efectiva y minuto cero. Para el radar mundialista le informó Marcos Bravo.
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1: 11 de la mañana con 47 minutos, banda. Maldito Licor con los managers en este bloque musical. Oigan, tengo por acá más saludos que nos han solicitado a través de nuestro WhatsApp. Nos dicen, buenos días, Puma. Puedes mandar saludos para Sandra Akatsi. Ayer fue su cumpleaños. Te escucha en Papalotla de parte de Misael de San Pablo del Monte. ¡Órale! Hola, por favor, nos compras con la canción de Son de Amores con la Sonora Dinamita, por favor. Muchas gracias. Saludos desde San Matías Talancaleca. Saludos. Nos dicen también, hola, bonito día, Puma. Muchísimas gracias, Ana Laura. Gracias. Están comunicando con nosotros. Saludos para Barnar y Nuri, el Yinjin Lupillo Chucho de parte del padrino chino. Saludos desde Moyotzingo. Gracias, ahí está el saludo. Muchísimas gracias por estar ya acompañándonos. Mándame otra vez estos saludos, por favor. Ahorita que todos te están escuchando, venga, saludos para toda la raza cumbiambera, sonidera, macuarrera, que están chambeando. Para Gonzalito, que no ha tomado caña. Para el frente, el cabezón. Para el huesitos, que anda con sus botitas de Marilyn Manson. Para el patrón Patricio, que no se enoje, que lo quiero mucho. Para la morena, que le encantan las chaparritas. Y para el Héctor, que anda detrás de mi pariente. Saludos, órale. Al que decíamos que amor es amor, como lo veías, ¿verdad? Ya. Ustedes más, déjense querer ya con eso. ¿Pa qué? No, yo diría, digo, para que más saludos, ¿qué onda? ¿Qué nos dicen? Buenos días, hola.
2: La banda de San Bernardino Cotla, saluditos.
1: Okay.
2: Para Marco Antonio Rodríguez Mota, para el Chupón, Panita Samara, para Sonia, para el negro, el negrito del sabor, quién sabe dónde anda, ya no he escuchado nada de él.
1: No se ha reportado.
2: El moreno de fuego.
1: Ey, también.
2: Y saludos para ti, porque no sientas celos, no te sientas mal, Puma. Saludos para
1: Hugo.
2: Tortuga.
1: Ahora que Hugo.
2: Y saludos
1: no para
2: el marro
1: cosas,
2: de
1: Hugo.
2: Marro, Edgar González, el marro mayor de todo San Martín de Meluca.
1: Oilo.
2: Saludos, Puma.
1: Hola, ¿qué tal? ¿Ya estás?
2: Celoso, Puma. Saluditos para ti también, Puma Parra.
1: No sé si Lugo estaba escuchando esta estación. No sé por qué diría eso. Digo, Lugo trae puro sueño. Hugo, cuando sé eso, escucha Stereo Max, carnal. Neta. Ahí estamos. Vamos con el corte comercial. En lo que Lugo va despertando, porque ya no saben lo que dice. No te digo. 11:49, voy al corte. Regreso.
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1: Es el ángel, se llama Una Razón para Odiarte.

0: Hoy presentamos Diles cuánto los amas. Dos amigas se encontraban tomando un café. Una le comenta en tono de queja a la otra: mi mamá me llama mucho por teléfono para pedirme que vaya a platicar con ella. Yo voy poco y en ocasiones siento que me molesta su forma de ser. Ya sabes cómo son los viejitos, cuentan las mismas cosas una y otra vez. Además, nunca me faltan compromisos, que si el trabajo, que si mi novio, que si los amigos, ya sabes. Yo en cambio, le dijo su compañera, platico mucho con mi mamá. Cada vez que estoy triste voy con ella. Cuando me siento sola, cuando tengo un problema y necesito fortaleza, acudo a ella y me siento mejor. ¡Caramba!, se apenó la otra. ¡Eres mejor que yo! No lo creas, soy igual que tú, respondió la amiga con mucha tristeza. Visito a mi mamá en el cementerio. Murió hace tiempo, pero mientras estuvo conmigo, tampoco yo iba a platicar con ella y pensaba lo mismo que tú. No sabes cuánta falta me hace mi mamá. No sabes cuánta falta me hace su presencia. Cuánto la echo de menos y cuánto la busco ahora que ha partido. Si de algo te sirve mi experiencia, platica con tu mamá, hoy que todavía la tienes. Valora su presencia, resaltando sus virtudes que seguro las tiene, y trata de hacer a un lado sus errores de su forma de ser. No esperes que esté en un panteón, porque ahí la reflexión duele hasta el fondo del alma, porque no entiendes que ya nunca más podrás hacer lo que dejaste pendiente. Será un hueco que nunca podrás llenar. No permitas que te pase lo mismo que me pasó a mí. En el automóvil, iba pensando la muchacha en las palabras de su amiga. Cuando llegó a la oficina, le dijo a su secretaria: comuníqueme por favor con mi mamá. No me pase más llamadas y también modifique mi agenda porque es muy probable que este día se lo dedique a ella. ¿Tú crees que esto solo se refiere a los padres? Desafortunadamente no. Siempre estamos devaluando el cariño o la amistad de otras personas que nos ofrecen su cariño. Y en ocasiones, lo perdemos miserablemente porque no sabíamos qué tan importante era hasta que ya no nos pertenecen. No pierdas la oportunidad que tienes hoy de decirle a tus padres, a tus hermanos, a tus amigos y vecinos, todo lo que siente tu corazón por cada uno de ellos. Que tengas un excelente día.
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2: Se realiza la quinta edición del plan de becas. Muy buenas tardes, esta es la información más importante generada hasta este momento. En el Centro Expositor se realiza la quinta edición del Plan de Becas, donde estudiantes pueden acceder a apoyos de hasta el 70% para continuar sus estudios en instituciones incorporadas a la UAP y con reconocimiento de la SEP. La temporada de chiles en nogada ya está aquí. 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Atlixco realizará la segunda Copa Máster de Natación Carmen Cerdán los días 25 y 26 de julio en la alberca municipal. Fermín López, secretario de Bienestar, informó que las inscripciones estarán abiertas hasta el 22 de julio. El gobierno de San Pedro Cholula abrió las inscripciones al curso de verano 2026 entre aves, que se va a realizar del 27 de julio al 21 de agosto en el Deportivo Tlachtli. Para niñas, niños y jóvenes de 6 a 18 años, habrá natación, fútbol, taekwondo, voleibol, básquetbol y box.
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2: Ernesto Rufo continúa en audiencia por videoconferencia ante una jueza de control, donde la FGR expone el presunto esquema relacionado con una red de huachicol fiscal. La diligencia suma al menos 5 recesos desde su inicio.
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2: El clima en estos momentos es de 22 grados. Hasta aquí la información. Lo invito a que no se despegue de 5 Radio, comunicación efectiva. En el radar informó Mariana Meneses. Muy buenas tardes.
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23: Las 12:08.

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1: 12 del día con 18 minutos, 12:18 aquí es con La Arrolladora. ¿Cómo vamos, banda? Excelente, ya mitad del día, ¿verdad? Ya 12 del día con 18 minutos, ¿cómo andamos? A toda la banda que se va conectando con nosotros, a los que andan trabajando, hoy les acompañamos hasta en punto de las 4 de la tarde. Recuerden que vamos a tener un control remoto más adelante también, donde la Tortuga Martínez andará en alguno de los puntos de aquí en San Martín de Texmelucan, ¿verdad? Así que vamos. Ah, no, hoy sí creo que se va más lejos. Pero eso lo sabremos en un rato más. Así que ahí vamos a estar atentos, listos, preparados. Tengo por acá saludos para toda la banda que anda también acompañándonos. Y además nos dicen de este lado, también tenemos unas felicitaciones. Feliz cumpleaños. Que Dios cumpla todos tus sueños. Que siempre estaré para ti. Recuerda que tú eres la niña de mis ojos. Felices 9 años para Jimena Tomás Baez, que cumple 9 años. Y lo escucha en Guadalupe, Ixcotla. Les deseo un feliz cumpleaños su mamá y su hermana. Que se la pase increíble. Que lo disfrute mucho. Y que sean muchísimos, pero muchísimos, muchísimos años más, ¿eh? Que la disfrute con toda la familia. Que la pase muy bien. Y que nos guarde pastel, por favor. Eso sí. Que nos guarde el pastel. Eso es lo que nunca perdonaríamos, el que no haya pastel, ¿verdad? Ahí estamos. 12 del día, 19 minutos. Es el momento del corte comercial. Vengo con más música, no le cambias. Excelente, ya tarde de sábado.
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2: Buenas tardes, soy Marcos Bravo y a continuación te presento el Radar Mundialista. Hoy se define el tercer lugar entre Francia e Inglaterra en punto de las 3 de la tarde. Los argentinos están pagando precios descomunales por ir a la final de la Copa del Mundo. Escuchemos cómo lo mencionan.
3: La entrada están pidiendo de 7.000 para arriba, así que yo compré el pasaje, el hotel y bueno, vine tranquilo, no va a estar mucho.
4: ¿No vas a buscar el boleto?
3: Sí, pero bueno, lo que están pidiendo hoy no, hasta 2.000, 3.000 puedo llegar a conseguir, pero más de eso no pago.
5: La tengo para final y no te lo vendo ni por 100.000 dólares.
4: ¿Cuánto le costó?
5: 8 lucas.
4: ¿8?
5: 8.000, sí.
4: Pero vale la pena, ¿no?
5: Mira, lo veo caro, yo en Qatar pagué 2.500, okay. La final, esta 8.
6: Ha costado 8.000 dólares.
7: Sí, y estamos más o menos como en una zona sur-oriente, como referencia. Pero bueno, es para
4: vale
7: ver...
4: Vale la pena, ¿no? Vale la pena.
7: Para ver el último Mundial de Messi, y no solamente ver Mundial de Messi, sino Messi y Yamal.
2: El seleccionado mexicano Orbelín Pineda es nuevo jugador de Rayado. Se reúne una vez más con el argentino Matías Almeida. El equipo argentino gana el juego de leyendas del Mundial e Infantino no dudó en celebrarlo. Continúen en sintonía de 5 Radio, comunicación efectiva y minuto cero. Para el Radar Mundialista le informó Marcos Bravo.
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2: Se solicita el apoyo urgente de una ambulancia en la 42 Poniente y 7 Norte, donde una mujer presuntamente se desvaneció al interior de un inmueble, frente a un negocio de radiadores. Muy buenas tardes, esta es la información más importante generada hasta este momento. El periodista y maestro José Martínez es velado en su domicilio, en la comunidad de San Lucas, Atoyatenco, en San Martín, Texmelucan, donde familiares y seres queridos le dan su último adiós tras su asesinato ocurrido este jueves. El secretario general de la UAP, Damián Hernández Méndez, informó que hay 64 instituciones educativas incorporadas a la UAP y pertenecientes a la SEP participan en la quinta edición del Plan de Becas 2026.
3: 64 instituciones de educación media y superior. Es un convenio que traemos, que se hizo con el gobierno del estado y con la Universidad Autónoma de Puebla, que esto nos permite poder pues ayudar, coadyuvar para que puedan tener tanto en escuelas públicas como instituciones de educación media y superior incorporadas a la SEP y a la UAP, los jóvenes puedan tener una oportunidad para estudiar realmente.
2: Asimismo, afirmó que hasta 12.000 estudiantes podrán ser recibidos por las instituciones participantes en la Feria Plan de Becas 2026. La expo se realiza del 18 al 21 de julio en el Centro Expositor.
1: Reporte vial.
2: Se registra tráfico intenso sobre la carretera federal Puebla-Atlixco, con dirección a Atlixco, en el tramo Santa Ana a Cosautla-Los Molinos. Tome precauciones y considere tiempos de traslado mayores.
1: Clima.
2: El clima en estos momentos es de 23 grados. Hasta aquí la información. Lo invito a que no se despegue de Cinco Radio, comunicación efectiva. En el radar informó Mariana Meneses. Muy buenas tardes.
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0: Una de la tarde ya con 6 minutos, banda, ¿cómo andamos? Vamos a arrancar el Maxi Consentidas, este momento de reportarte. Vámonos ya a la línea telefónica para escuchar qué onda, qué quiere escuchar. Vámonos de este lado, ¿qué nos dice? Buenas tardes, hola, ¿quién?
1: Bueno.
0: Hola, ¿quién me llama? ¿Qué onda, amigo? ¿Qué canción quieres escuchar, carnalito? ¿Cuál? Black Power, la de He Seguido Tus Pasos. ¿Esa rola para quién se va, carnal? Órale, ¿para quién más?
1: Para Anita Zamora, para Sonia, para usted, el Marco Antonio. Y para todos los que nos están escuchando,
0: pues, parra. Hola, carnal, ya está, te mandamos tu canción, sale.
1: Sale, ¿cómo está, parra? Buena tarde.
0: Buena tarde, adiós, carnal. Adiós, ahí está, al lado. Vámonos rapidísimo con otra llamada. Márcale 248-484-2849. Vamos a ver quién anda de ese lado. Buena tarde, ¿quién habla? ¿Quién? Hola.
2: Hola, ¿cómo está?
0: Hola, ¿quién me llama?
2: Aquí, Chupón.
0: ¿Qué onda? Chupón. ¿Qué onda, Chupón? ¿Cómo andamos?
2: Bien, gracias a Dios.
0: Eso es todo, carnal. ¿Qué onda? ¿Qué rola va a ser? Platícamelo todo.
2: Pues ya sabes, ¿no?
0: No, ya no sé. Tú dime qué canción. No empieces que yo no sé nada.
3: Macumbia.
0: La Macumbia. Órale, ¿y esa canción para quién se va? ¿O qué dedicación para quién?
2: Para mi mamá, Reina, mi hermana mía.
0: Ajá.
2: La madre de Dios.
0: Ok.
2: Como que ella quiera terminar con ella.
0: Ajá.
2: ¿No crees? Ya va a ganar un
0: horizontalero. Ajá. Pues tú que te dejas, carnal.
2: Exactamente, por México.
0: Ay, no, no, no será cierto. Órale, carnal. Ya está, te mandamos tu canción, sale.
2: A mi padre, que lo extrema. Yo primero, mi mamá Reina, mi hermana Miriam. Para Hugo está cerrado, para Antonio Rodríguez Mota, para Adela, para Doña. Y para Hugo,
0: que ya se reportó, carnal. Órale, carnal, pues ya está, tenemos por acá tu canción, te la mandamos un momento más. ¿Qué onda? ¿Dónde me andas escuchando?
2: San Juan Cinco, donde te llamaste abrazando tu pomo.
0: Eso es todo, carnal, ya está, te mandamos tu rola, sale.
2: Vale, pues.
0: Adiós. Adiós. Ahí está, venga, es lado, márcale 248-484-2849. Es el momento que me digas qué canción quieres escuchar, porque recuerda que estamos ya en las Max Consentidas. Vamos también con los audios a través de nuestro WhatsApp. Vamos a escuchar quién está reportando. 22-25-23-58-14. Vamos a ver quién ya está de este lado. Mejor llamada, mejor llamada. ¿Qué onda? ¿Quién anda por acá? Bueno, ¿quién?
4: Bueno.
0: Hola, ¿quién me llama?
4: Tu amigo, yo soy del Moreno.
0: ¿Qué onda, mi Jerry? ¿Cómo andamos?
4: Bien, ¿y tú?
0: Órale, bien, carnal, que también andamos chameando como debe de ser. ¿Qué onda? ¿Qué canción te vas a poner?
4: Me podrías poner La Boda del Huitlacoche, por favor.
0: La Boda del Huitlacoche. Con saludos para quién, carnal. Con Karim León, ¿verdad?
4: Sí.
0: Órale, saludos para quién.
4: Para Doña Irma.
0: Ajá.
4: Para Mayra, Yasmín.
0: Ajá.
4: Dile a Doña Irma que la invita a la fiesta, a ti también.
0: ¡Yo! ¡Órale!
4: Y para todos los que nos escuchen, me tienen el moral.
0: ¡Órale! ¿Dónde está el Max? ¿Está?
4: Jugando con el Pumas.
0: ¡Órale, carnalito! Ya está, se mandamos tu rola, Salem.
4: Sí, adiós.
0: Adiós, carnal. Listo, ya se armó el primer bloque de las Max Consentidas. Vamos con la música. Lo que llega en este momento es algo de Black Power y Grupo G. La rola se llama He Seguido Tus Pasos. Suéltamela, porque así iniciamos. Son las Max Consentidas con el Puma Parra. ¡Vámonos!

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14: Barbra Streisand. El reloj nos marca la 1 de la tarde ya con 24 minutos. Es el momento de irnos una vez más a la línea telefónica. ¿Quién se reporta por acá? Buenas tardes. Hola, ¿quién?
15: Hola, Pumita. Buenas Hola, tardes.
14: ¿Quién me llama?
15: Gregoria.
14: ¿Cómo estamos, Gregoria? Bienvenida.
15: ¿Qué haciendo?
14: Ah, pues aquí nomás, trabajando un rato, para no aburrirme, ¿verdad?
15: No, pues es lo que estoy escuchando.
14: ¿Qué onda? ¿Qué rola va a ser, Gregoria?
15: Una de Patrulla 81.
14: ¿Cuál te gusta?
15: Es de Luna.
14: Órale, ¿y esa canción para quién se va?
15: Pues saludos para mis hijos, okay. Andrés, sí. Adrián, ajá. Elizabeth, Marisol y Esmeralda.
14: Ok.
15: Y para mi esposo, Jaime Romero González.
14: Sí.
15: que lo estamos escuchando aquí en la sección tercera de guardia.
14: ¿Dónde Cinemax está?
15: Arrasando con el Pumita Parra.
14: ¡Órale, ya estás! Te mando tu canción, Salem.
15: Sí, muchas gracias.
14: Adiós.
15: Adiós.
14: Una de la tarde con 25 minutos. Vámonos con una llamada más. No, con el mensaje, ¿verdad? Mensaje. ¿Quién anda por acá? Buena tarde. Hola.
16: Hola, buenas tardes.
14: Buenas tardes.
16: Feliz sábado. Quiero mandar igualmente unos saludos para el Chino de la Magdalena Tlaltelulco. Y le puedes poner la canción de Cruz de Amor de los Acosta. Que tengas feliz sábado. Bye.
14: Adiós, ya está Cruz de Amor con los Acosta. Línea telefónica, ¿quién nos llama? Buenas tardes, hola, ¿quién?
17: Bueno.
14: Bueno, ¿quién me llama?
17: Giovanni.
14: Giovanni, ¿cómo andamos, carnal?
17: Bien.
14: Eso es todo, ¿qué onda? ¿Qué canción te vamos a poner?
17: Una de Los Ángeles Azules.
14: ¿Cuál te gusta de Los Ángeles Azules, mi hermanito? Dímelo todo.
17: Que toma, que toma.
14: Toma, que toma. Bien, entonces, ¿esa es la canción? ¿Con saludos para quién?
17: Para ti, para
14: Hola, carnal, ya estás, le mandamos, Salem.
17: Y ya arrasan con mi amigo Puma Parra.
14: Eso es todo, carnalito, buena tarde.
17: Y adiós.
14: Adiós, ahí estamos con la línea telefónica. Vámonos con la música y después iremos al radar mundialista. En este momento ya la una de la tarde con 27 minutos, escuchamos a Patrulla 81, se llama Eres Divina, súbele.

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2: Buenas tardes, soy Antonio Zamora y este es el Radar Mundialista con la información generada hasta este momento.
1: Figura del día.
2: Rodri podría convertirse en el jugador número 11 de la historia en completar el fútbol, que es ganar la Champions League, el Balón de Oro y una justa futbolera. Los 10 jugadores que han logrado este mérito son Bobby Charlton, Franz Beckenbauer, Gerd Müller, Paolo Rossi, Zinedine Zidane, Rivaldo, Ronaldinho, Kaká, Lionel Messi y Ousmane Dembélé.
1: Reporte Mundialista.
2: Con su clasificación a la final de la justa futbolera, Lionel Messi se adelanta en la búsqueda de ganar el Balón de Oro 2026. Y es que de acuerdo a diferentes reportes, el delantero argentino tiene el 31.7% de posibilidades de ser el ganador del Balón de Oro. En segundo lugar está el español Lamine Yamal con 30.9%. En tercer lugar está Harry Kane con el 13.5% y Ousmane Dembélé tiene 3.1% de posibilidades de repetir como ganador del Balón de Oro. El que termine ganando el título de la justa futbolera el próximo domingo entre Yamal y Messi dará un paso definitivo para ganar el que es el máximo galardón individual del fútbol a nivel mundial.
1: La historia mundialista.
2: Esta es la sexta ocasión que el vigente campeón del mundo llega a una final. Hay que destacar que solamente 2 pudieron repetir el título. La primera ocasión que ocurrió esto fue en 1938, cuando Italia, que se había coronado en el 34, llegó a la final y logró el bicampeonato. La segunda ocasión fue en 1962, cuando Brasil, campeón en 1958, llegó también a la final y también logró el bicampeonato. En 1990, Argentina disputó el último partido de la justa futbolera, pero en esa ocasión perdió ante Alemania y no pudo refrendar el título que había conseguido en México 86. Lo mismo le sucedió a Brasil en 1998 cuando se enfrentó en la final a Francia y cayó 4 años después de haberle ganado a Italia en 1994. Por su parte, Francia en Qatar 2022 no pudo alcanzar el bicampeonato luego de su título en el 2018 y cayó en una final en penales ante Argentina. Ahora los argentinos buscarán lograr el bicampeonato en una final de alto voltaje ante España. Siguen en sintonía de 5 Radio. En el Radar Mundialista informó Antonio Zamora. Que tengan una excelente tarde.
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3: La 1:33.
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12: Una de la tarde ya con 42 minutos. Vámonos una vez más a la línea telefónica. ¿Quién se reporta? Buenas tardes. Hola, ¿quién? Hola, ¿quién me llama?
13: Anita.
12: Anita, ¿cómo andamos, Anita?
13: Bien, ¿y tú?
12: Bien, contento de recibir tu llamada. ¿Qué onda? ¿Qué hora va a ser?
13: ¿Nos puedes poner la nueva de Miss Colombia, por favor?
12: ¿Cuál?
13: Ya no duele.
12: ¿La de cuál?
13: Miss Colombia.
12: Ajá, ¿cuál?
13: Ya no duele.
12: ¿Cuál? No es cierto, sí. ¿Y esta canción para quién? Oh, tú sigue cotorreando, tranquila. Oye, esa canción con saludos para quién.
13: Saludos para ti.
12: Gracias.
13: Saludos para la tortuga, para el Jota, para Giovanni, para el Chupón, para el Lugo.
12: Ajá.
13: Para Sonia.
12: Ok.
13: Y para todo el club, aléjate de mí.
12: ¡Órale! Ya estás, Anita, te mandamos tu canción. Saludos para todos, ¿sale?
13: Gracias, amigo.
12: Hola, adiós.
13: Bye.
12: Bye. 1:43, que nos dicen los audios. Buenas tardes. ¿Quién se reporta por acá? ¿Quién?
14: Buenas tardes.
12: Buenas, ¿cómo andamos?
14: ¿Puedes mandar un saludo para mis papás, Victoria y Valentín, que te escuchamos en San Martín, Soquiapa, de parte de Yuren? Y puedes complacer con la canción de No Soy Migajero.
12: Órale, ya está. Mandamos la canción del Migajero con Rymix. Listo, una más. Línea telefónica. ¿Quién nos llama? Buenas tardes. Hola, ¿quién?
15: Paga. Buenas tardes.
12: Buenas tardes, ¿quién llama?
13: La señora Elia Pumita de
12: señora, San Luis Grande. Señora Elia, bienvenida. ¿Qué canción vamos a poner?
13: Ponle una de Liberación, Pumita Parra.
12: ¿Cuál le gusta de Liberación?
13: Nubes de Algodón.
12: Órale, ¿y esta canción a quién se la vamos a dedicar?
13: Pues para escucharla, Pumita Parra, para toda la familia Rosas Montes.
12: Ok, perfecto. Ya tengo por aquí programada. Se la mandamos en un momento.
13: Gracias,
12: más.
13: Gracias, Pumita Parra, y que tengas bendecida tardecita, Pumita.
12: Igualmente, buena tarde.
13: Gracias.
12: Adiós. Una de la tarde con 44 minutos. Nos vamos con la música. Lo que llega es de México, Colombia. Se llama Ya no dueles. Son las Max consentidas con
15: el Puma Parra.
12: Ándale con ese mero.

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1: Una 49.

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11: Con esto nos despedimos, regresamos con la programación normal. Además, nos enlazaremos con la Tortuga Martínez, que anda bien listo y preparado.

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2: La presidenta Claudia Sheinbaum estará presente en la clausura de la justa mundialista. Muy buenas tardes. Esta es la información más importante generada hasta este momento. La presidenta Claudia Sheinbaum Pardo estará fuera del país del 18 al 20 de julio, así lo informó la Secretaría de Gobernación, para asistir en Nueva York a la clausura del torneo, donde coincidirá con Donald Trump, presidente de Estados Unidos, y Mark Carney, primer ministro de Canadá. Durante una gira por San Pedro Cholula, el gobernador Alejandro Armenta anunció la construcción de un bachillerato tecnológico federal, proyecto autorizado con la presidenta Claudia Sheinbaum para ampliar la oferta educativa en la región.
3: Y ese proyecto lo trajo nuestra presidenta, como hoy ya nos autorizó el bachillerato tecnológico para Cholula. ¡Un nuevo bachillerato!
2: En San Pedro Cholula, el gobernador Alejandro Armenta entregó apoyos al campo, entre ellos maquinaria agrícola y un dron para facilitar las labores de fumigación. Además, destacó que su administración trabaja para reincorporar 700.000 hectáreas que permanecían sin sembrarse por falta de apoyos.
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2: Vecinos de la colonia Resurgimiento alertan sobre una persona sospechosa, quien presuntamente intenta ingresar a domicilios. Los reportes se registran en la zona de la 32 Norte y 6 Oriente. Decenas de personas realizan largas filas en el centro de convenciones de Atlixco para ingresar al concierto de Los Acosta en el arranque de la Feria de Atlixco 2026, que se celebrará del 18 al 26 de julio.
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2: El clima en estos momentos es de 24 grados. Hasta aquí la información. Lo invito a que no se despegue de 5 Radio y Comunicación Efectiva. En el radar informó Mariana Meneses. Muy buenas tardes.
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9: 2:06 PM es el momento de enlazarnos porque la Tortuga Martínez ya anda en algún punto de San Martín Texpelucan y nos va a platicar qué onda, qué show, dónde anda, qué tienes, carnalito. Adelante contigo.
10: 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Estamos en un control remoto más, uno más, baby show. 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
10: 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Bueno, vamos a ir contigo, mi queridísimo Puma, y en un momento más regresamos aquí para que también Isidro nos haga la invitación y nos diga qué más promociones existen en esta ocasión. Así que adelante, cabina, y en un momento más regresamos desde el Centro de Atención a Clientes, Telcel, en San Martín, Texmelucan.
9: Venga, mi hermano, estamos conociendo todas las promociones allá en el Centro de Atención a Clientes. Y en un momento, como bien tú lo dices, nos vamos a enlazar una vez más porque tenemos más promociones. Yo sé que ellos siempre van a estar dando lo mejor, así que vamos con música y después el corte comercial. ¡Sale! ¡Excelente tarde! ¡Vámonos! Yo regreso. Sube, escucha esta rolota. Se llama Carísima, estamos pipopes. Ya a las 2:11.

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0: 2 de la tarde ya con 21 minutos. Es el momento de enlazarnos una vez más con la Tortuga Martínez, quien tiene más promociones y más información desde el centro de atención al cliente de Telcel. Vámonos contigo, Tortuga. Adelante, carnal.
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1: 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Y nos amanecemos como en la 46. Vámonos por partes, ¿sale? Así que vámonos contigo, mi Puma. Y en un momento más regresamos. 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
0: Bien, pues, mi hermano, así como tú lo dijiste, en un momento más vamos a regresar contigo. Mientras tanto, nos vamos al corte comercial. Yo regreso, no le cambies. Buena tarde.
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14: Buenas tardes, soy Antonio Zamora y este es el Radar Mundialista con la información generada hasta este momento.
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14: La presidenta de México, Claudia Sheinbaum, reveló que aceptó la invitación por parte de Donald Trump para estar presente en la gran final de la justa futbolera este domingo en New Jersey, en donde se enfrentarán Argentina y España.
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14: Esta es la sexta ocasión que el vigente campeón del mundo llega a una final. Hay que destacar que solamente 2 pudieron repetir el título. La primera ocasión que ocurrió esto fue en 1938, cuando Italia, que se había coronado en el 34, llegó a la final y logró el bicampeonato. La segunda ocasión fue en 1962, cuando Brasil, campeón en 1958, llegó también a la final y también logró el bicampeonato. En 1990, Argentina disputó el último partido de la justa futbolera, pero en esa ocasión perdió ante Alemania y no pudo refrendar el título que había conseguido en México 86. Lo mismo le sucedió a Brasil en 1998, cuando se enfrentó en la final a Francia y cayó 4 años después de haberle ganado a Italia en 1994. Por su parte, Francia en Qatar 2022 no pudo alcanzar el bicampeonato luego de su título en el 2018 y cayó en una final en penales ante Argentina. Ahora los argentinos buscarán lograr el bicampeonato en una final de alto voltaje ante España.
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14: Este es el palmarés de Lionel Scaloni como entrenador de la selección argentina. Logró el tercer puesto de la Copa América del 2019, se coronó campeón de la Copa América del 2021 y del 2024, además de que fue campeón de la finalísima del 2022, además de campeón del mundo en ese mismo año, y ahora es finalista en la justa futbolera del 2026. Sigan en sintonía de Cinco Radio. En el Radar Mundialista informó Antonio Zamora. Que tengan una excelente tarde.
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0: Las 2:31.
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1: Dos de tarde ya con 38 minutos. Es el momento de regresar con mi carnalita Tortuga Martínez porque tenemos más información. Así que, carnal, adelante.
2: Y bueno, mi queridísimo Puma Parra, estamos en este tercer enlace. ¿Qué crees? Conéctate, por favor, en el Facebook, Puma, porque quiero que veas todos los equipos de alta gama que voy a mostrar en estos momentos. 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
2: 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Vámonos de volada. ¿O saben qué, familia? ¿Saben qué? Vamos a regresar contigo, mi Puma, pero vamos a seguir en el Facebook, ¿sale? Para que usted lo pueda checar en esos momentos. Vámonos contigo, Puma, y regresamos para ir comentando, finalizar este control remoto. Mientras tanto, estamos en el Facebook.
1: Venga, mi hermano, ya estás. Nos enlazamos un momento más contigo para dar a conocer más pormenores. Mientras tanto, vámonos con el corte comercial. Vengo con más a enlazarnos un momento más. Vámonos.
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1: Las 2:45.

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1: 2.49.
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0: tarde ya con 52 minutos. Vamos a empezar con la Tortuga Martínez porque aún hay más promociones o hacer el conteo de todas las que tienen especialmente para ti. Así que Tortuga Martínez, vamos contigo.
1: Y bueno, queridísimo Poma, ya estamos llegando a la parte final. Estamos así haciendo unos trueques que después te cuento, mi hermanito. Que bueno, la verdad, híjole, es increíble el estrenar y los pagos, los paguitos. Además, esto del cashback, son cosas que a veces no sabíamos, que a veces por miedo no tenemos la costumbre de preguntar. Y a veces el que no habla, Dios no lo escucha, Baby Show. Y volvemos a lo mismo, volvemos a lo mismo. Hable usted o calle para siempre. Y bueno, Isidro, Andy, queremos el día de hoy que nos hagan un resumen de todo lo que hicimos el día de hoy, de todo lo que vimos. 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
1: 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Muy bien, pues damas y caballeros, Andy, Isidro, gracias por esta increíble información. 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Nosotros queremos regresar contigo, mi Puma. Antemano agradecemos al Baby Show aquí en los controles técnicos de la cabina, a Rodo Martínez en las cámaras, a Diana que nos viene acompañando, al Moreno de Fuego en la unidad móvil. Aquí les saluda Kike Martínez, la Tortuga y a ti, mi Puma Parra. Gracias, yo te dejo con todo el público de Stereo Max 98.1. ¡Adelante!
3: Sí, mi hermano, despedimos a Tortuga Martínez, quien estuvo pasando toda la información desde el Centro de Atención a Clientes. Muchísimas gracias. Oigan, yo continúo contigo hasta en punto de las 4 de la tarde, así que nos vamos con la música. No te vayas, venimos para seguir complaciendo también, mandando saludos y estar contigo durante la siguiente hora. Llega el Grupo Jalado, la rola se llama Ahora. Ahora soy feliz, ya a las 2:57. Súbele.

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1: Puebla dejó atrás la etapa en la que era identificado por el huachicol y ahora combate ese delito. Muy buenas tardes, esta es la información más importante generada hasta este momento. El gobernador Alejandro Armenta afirmó que Puebla dejó atrás la etapa en la que era identificado por el huachicol y ahora combate ese delito, lo que ha permitido recibir insumos para rehabilitar vialidades con la meta de entregar 28.000 calles en buen estado.
2: Quiero decirles que Puebla dejó de ser un estado que protegía el robo de hidrocarburos y hoy somos el estado que más hidrocarburos recupera.
1: El mandatario estatal inauguró en Puebla el festival X Factor X3, que reunirá más de 35.000 asistentes y busca consolidar al estado como referente en innovación, tecnología y desarrollo de la industria de los videojuegos. El gamer David Bojalil reconoció la apertura de las plataformas como el festival X Factor X3 en Puebla, que permite a las juventudes demostrar su talento y fortalecer sus capacidades en un entorno de innovación y tecnología. El gobierno del estado, a través del Instituto del Deporte de Tlaxcala, invitó a participar el 25 de julio en la segunda fecha del reto serial Tlaxcayán en Santa Ana, Nopalucan, como parte de la preparación rumbo al medio maratón internacional Tlaxcayán. El Instituto Mexicano del Seguro Social aprobó implementar la e-firma como único certificado digital para tramitar patronales. La titular de la Dirección de la Incorporación y Recaudación, Luisa Obrador Garrido, destacó que la medida fortalecerá la seguridad y simplificará procesos.
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1: El clima en estos momentos está a 24 grados. Hasta aquí la información. Lo invito a que no se despegue de 5 Radio, comunicación efectiva. Soy Mariana Meneses y a partir de la siguiente hora mi compañero Gregorio Varela estará con ustedes para informarle cada hora en la hora. Muy buenas tardes.
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11: Y en las 3.6.

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1: Las 3:14.
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0: reloj nos marca las 3 de la tarde ya con 17 minutos, 3:17. Oigan, los saludos al 22, 25, 23, 58, 14 a través de los mensajes en el WhatsApp. ¡Sepuma! ¿Cuál es tu pronóstico entre España y Argentina? ¿Quién ganará? Ay, hijo. No lo había pensado, ¿eh? Sinceramente, no lo había pensado, pero está complicado. Está complicado. Digo, por algo los dos llegaron a la final, ¿no? Pero bueno, pues... No, pues no. Fíjate que ahí los dos no comulgo con ninguno, entonces pues no. Buenas tardes, mi buen amigo Puma Parra. Recibo un saludo cordial de parte del servidor José Luis Ferrer. Me puedes complacer con la canción de Te Tendré Que Olvidar con la elegancia romántica de los Cortés. Andamos aquí en la colonia Morelos, en San Martín. Un abrazo, hermano. Órale, complacido, mi hermano. Te mandamos la canción. Por ahí estuvo de los Cortés, la Te Tendré Que Olvidar. Muchísimas gracias. Siguiente comunicando 22 25 23 58 14. Me quedo contigo durante esta hora. Y después viene el mismísimo Gary para llevarte más música. Va a llevarte las más consentidas a las 5, los clásicos a las 6, los retroéxitos a las 7 y lo mejor de la ayer a las 9 y a las 10. 2 horas de la mejor salsa. ¡Yo! 3 de la tarde con 19 minutos. Vamos al corte comercial. Yo regreso, no le cambie. Súbele.
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0: Las 3:22. ¡Goles!

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1: Ya se juega en Miami el partido por el tercer lugar de la justa futbolera. Buenas tardes, soy Antonio Zamora y este es el Radar Mundialista con la información generada hasta este momento.
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1: Con una temperatura de 30 grados centígrados, Francia e Inglaterra ya se miden en Miami para definir al tercer puesto de la justa futbolera. Del lado de Francia, Kylian Mbappé buscará anotar goles para adelantarse a Lionel Messi en la carrera por la bota de oro. Hasta el momento, el francés y el argentino están empatados con 8 anotaciones. Además, buscará mejorar su cuota en la lista definitiva de los máximos anotadores en la historia de la justa futbolera. Por ahora, esa lista la encabeza Lionel Messi con 21 anotaciones, mientras que Mbappé está con 20.
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1: Esta es la lista de los 6 futbolistas que han jugado 3 finales del mundo. Pelé en 1958, en 1962 y en 1970. Cafú en el 94, en el 98 y en el 2002. Ronaldo Nazario también en el 94, 98 y 2002. Lothar Matthäus en el 82, en el 86 y en el 90. El alemán Lidbarski también en el 82, en el 86 y en el 90. Y ahora Lionel Messi en el 2014, en el 2022 y en este 2026. De esta lista, solamente Cafú es el único que ha logrado jugar las 3, pero esta marca la podría igualar Lionel Messi. Sigan en sintonía de 5 Radio. En el Radar Mundialista informó Antonio Zamora. Que tengan una excelente tarde.
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10: Las 3:37.

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5: Las 3:49, nos escuchamos mañana en punto de las 8 de la mañana.

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1: El gobernador Alejandro Armenta entrega 16 millones de pesos al campo poblano. Muy buenas tardes, este es el informativo Radar con la información más importante de la última hora. Con una inversión de 16 millones de pesos, el gobernador Alejandro Armenta entregó insumos agrícolas a productores de Puebla capital. Además, destacó que su administración busca impulsar el valor agregado de los productos hechos en el estado, como el café 5 de mayo, que dejó de comercializarse solo en grano para producirse también en su versión soluble y llegar al mercado de Estados Unidos.
2: Yo a ustedes no los tengo que convencer que hay que apoyar al campo. Lo que necesitamos es que los gobiernos se convenzan que sin el campo no hay alimentación. Eso es lo que tenemos que hacer. Los que gobernamos debemos de entender que la prioridad es apoyar al campo. Y que tenemos que apoyarlos para que podamos producir, no importar. Fíjense, ejemplo, café. Puebla tiene el primer café soluble de México, el café Puebla 5 de mayo. Aquí está.
1: Un hombre perdió la vida tras ser atacado a balazos en el barrio Xaltipa, municipio de Papalotla, en Tlaxcala. Elementos de la policía municipal acordonaron la zona mientras la Fiscalía General del Estado realiza las diligencias correspondientes.
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1: Un vehículo volcó sobre la carretera federal Tenancingo-Panzacola, a la altura del kilómetro 3 en la entrada a Tenancingo. Cuerpos de emergencia atienden el percance. Se recomienda circular con precaución en la zona.
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1: El clima hasta este momento es de 25 grados centígrados. Hasta aquí la información más importante de la última hora. Sigan en sintonía de 5 Radio y Comunicación Efectiva. En el radar informó Gregorio Varela. Muy buenas tardes.
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1: 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Ya llegó el Gary, el que le quita los fresas a las pollitas. ¡Ay,

0: señoras y señores.
1: Amigos
0: de 98.1 de FM, bienvenidos. Bienvenidas, bienvenidos, bienvenidos todos. Ya estamos listos. En este rico sabadito, sábado 18 de julio de 2026. Te acompaño a partir de este momento y hasta que termine el día. Aquí estaremos contigo. Empezamos calentando motores. Mira nomás qué rico, qué sabroso. Aquí iniciamos. Amigo y servidor Edgar González, el mismísimo Gary desde la cabina de Estéreo Max FM, controlando las ondas hercianas que respiran tus oídos. En este sabadito, sábado 18 de julio de 2026, bienvenidos, vámonos rápidamente. Y con toda la música que tú quieres escuchar a través de la primera en FM, en el 98.1 de tu radio, en esta rica tardecita de sábado 18 de julio. De este 2026. ¡Dale, vale!
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0: Y bueno, pues vámonos.

Inglaterra 4, Francia 1. No manchen. Bueno, pues ahí está el asunto por el tercer lugar. Inglaterra 4, Francia 1, apenas minuto 53. En este momento, así es que bueno, pues ahí está el asunto, ahí está el asunto. Así las cosas hasta este momento. Más información en el radar mundialista. 4:16, voy a la pausa, regreso, no te muevas, el 98.1 de tu radio.

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1: La Casa Blanca habría autorizado a la selección argentina volver a mostrar su mensaje sobre las Islas Malvinas. Buenas tardes, soy Antonio Zamora y este es el Radar Mundialista con la información generada hasta este momento.
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1: A pesar de toda la polémica que se ha generado alrededor de esto, según diferentes reportes, la Casa Blanca habría autorizado a la selección argentina volver a exhibir su mensaje sobre las Islas Malvinas, esto en caso de conquistar la justa futbolera este domingo. Al respecto, Andrew Giuliani, quien es jefe del grupo de trabajo de la Casa Blanca para la Organización Mundial de Fútbol, aseguró que los jugadores tienen derecho a la libre expresión mientras compitan en territorio estadounidense. Y es que la polémica comenzó tras la victoria 2-1 sobre Inglaterra en semifinales, cuando Argentina mostró el mensaje "Las Malvinas son argentinas". El hecho provocó la reacción del gobierno británico, que solicitó formalmente a la organización una investigación.
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1: El futbolista con más goles en un solo partido en la historia de las justas futboleras es el ruso Oleg Salenko, quien en 1994 hizo un total de 5 goles ante Camerún en una victoria total de 6-1. Fue en la fase de grupos que el ruso pudo desatar su olfato goleador y no volvió a anotar en ningún otro partido. De hecho, esa cuota de 5 goles le valió para proclamarse campeón de la Bota de Oro, compartiendo con el búlgaro Risto Stoichkov. Esta es la lista de las justas futboleras con más goles anotados en cada edición. En el quinto lugar está Corea-Japón 2002, cuando se anotaron un total de 161 goles. En el cuarto sitio está Rusia 2018 con 169, mientras que después hay un doble empate, ya que con 171 goles está Francia 1998 y Brasil 2014. Y en el primer lugar está Qatar 2022 con un total de 172 anotaciones. Sigan en sintonía de 5 Radio. En el Radar Mundialista informó Antonio Zamora. Que tengan una excelente tarde.
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0: ¡Ándale! Ahí está el señor Pancho Barraza, que me mate en las penas. ¡Ándale! ¡Qué fuerte, qué fuerte! Rola que me mate en las penas, dice el señor Pancho Barraza. Aquí Larios con el tema de Corazón sin Cara. Y también El Sol No Regresa, también a través de La Primera NFM en esta rica tarde de sábado 18 de julio de este 2026.
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0: Y bueno, dice por aquí Gary, buena tarde. Le puedes mandar un saludo para Vanessa Zamora y para Erika Zamora, que te están escuchando, dice por acá. Terminación 80, saludos, ahí está para Vanessa y para Erika Zamora. ¿Qué onda, Garimán? Dice, te desaparezco. ¿Cómo que me desaparezco? No manches, yo estoy aquí todos los días. Dice, vamos con España para campeón, el solitario, dice. Terminación 38, pues yo creo que no, ¿eh? Yo creo que no. Yo creo que Argentina va a ser el campeón. Yo digo que Argentina. Así es que bueno, pues ya veremos mañana qué show, qué pasa con ese juego. El de hoy está buenísimo, 4-3 ya. Inglaterra 4, Francia 3, por el tercer lugar. Y no se deja Francia, no se deja. Pero bueno, pues mañana yo digo que va a ganar Argentina. Hay quienes le van a España, pero yo digo que va a ganar Argentina. Puede ser, a lo mejor, posiblemente. Vamos a ver mañana qué show. 4 de la tarde, 47 minutos, dice por aquí, hola Gary. Escuchando Stereo Max, buenas rolas desde Guadalupe, Zaragoza. Terminación 01, saludos. Hasta Guadalupe, Zaragoza, como siempre. Siguiendo la señal de 98.1 de FM. Son las 4:47, no se me muevan. Regreso con más música para ti. En La Primera en FM también ya vienen las Max Consentidas, tercera y última emisión.

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1: La presidenta Claudia Sheinbaum anuncia llegada de las primeras 12 locomotoras del Tren Maya de carga. Se inaugurarán en 2027. Muy buenas tardes, este es el informativo Radar con la información más importante hasta este momento. Desde Puerto Morelos, Quintana Roo, la presidenta de México, Claudia Sheinbaum, anunció la llegada de las primeras 12 locomotoras del Tren Maya de carga, sistema ferroviario que se estima será inaugurado en 2027.
2: Les tenemos una gran noticia, ya llegaron las primeras 12 locomotoras del Tren Maya de carga, que ya tiene un avance muy importante. De hecho, ya se están transportando con estas locomotoras parte del material para la construcción del Tren Maya de carga. Está con nosotros el general Vallejo, que es comandante del agrupamiento Felipe Ángeles, que está a cargo de la construcción del Tren Maya de carga y de otros tramos de los trenes de pasajeros al norte, ya lo conocen. Construyó el aeropuerto internacional Felipe Ángeles, el aeropuerto de Tulum y parte del Tren Maya de carga.
1: Pobladores de San Pedro Ecatepec, en Tlaxcala, realizan una caravana de vehículos para manifestarse contra la construcción de un centro de reciclaje que aseguran podría generar problemas de contaminación en la zona. Los clavadistas mexicanos Osmar Olvera y Juan Celaya conquistaron la medalla de oro en la Copa México de Clavados, realizada en Zapopan, Jalisco, tras sumar más de 400 puntos y superar a las duplas de Alemania y Colombia. El Puente de la Transformación comenzó a operar como una nueva vía de conexión para 7 municipios del sur de Puebla capital, una obra que busca reducir tiempos de traslados y fortalecer la movilidad y el desarrollo en esta región.
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1: El clima hasta este momento es de 24 grados centígrados. Hasta aquí la información más importante de la última hora. Sigan en sintonía de 5 Radio y Comunicación Efectiva. En el radar informó Gregorio Varela. Muy buenas tardes.
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6: Amigos, ok, ya 5 de la tarde con 8 minutos en este momento, 5 de la tarde, 8 minutos en la primera en FM, arrancamos, iniciamos la tercera y última emisión de las Max Consentidas del 98.1 de FM en esta rica tarde. Así es que a reportarse ya, ya sabes, vía de comunicación abierta en este momento, 248-484-2849, o también WhatsApp audios en el 22-25-23-58-14, oye, 6 a 4, el juego... ¡Qué barbaridad! ¿Cuántos goles cayeron, eh? 6-4, imagínate nada más. Así las cosas.
7: Tu alegría.
6: En este sabadito rico.
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6: Y bueno, pues vámonos, vámonos por acá rápidamente. Con los primeros watts. Ya por acá, los primeros watts que nos llegan. Checamos qué nos dice Watts Audio. Échale pa' acá.
8: Hola, Gary.
6: Hola,
8: tarde.
6: Buenas tardes.
8: Voy a poner la canción de La Cumbia Buena de Mr. Cumbia, dedicada para mi amiga Viri Salgado en su cumpleaños. Pásatela bonito, amiga. Felicitaciones de tu amiga Benito Alvarado. Aquí escuchándote en la zapatería de moda. Okay. Saludos también para mi amiga Benito García.
6: Okay.
8: Gracias, Gary, excelente sábado, bye.
6: Ok, 5 de la tarde con 9 minutos ya de cerrado. Vámonos para acá rápidamente, vía de comunicación, ya sabes, 22-25-23-58-14. ¿Qué nos dice? Por aquí, llamada telefónica. Bueno.
9: Bueno.
6: Hola, ¿con quién tengo el gusto?
9: Con Hugo.
6: ¿Con Hugo? ¿Cómo estás, Hugo?
9: Escuchando al Marro de Marro.
6: Ese mero eres tú, mi Marro de Marros. Qué buena onda. Qué milagro que te reportas, mi Marro de Marros.
9: escuchando al Marro, tu Marro.
6: Ese mero. Sí, pues ahorita te escuchas ahí en el radio. ¿Qué onda, mi Marro? ¿Qué canción te vamos a mandar el día de hoy?
9: Una de ICC, ¿dónde estarás?
6: ¿Qué dijo?
9: De
6: ICC,
9: ¿dónde estarás?
6: ICC, ¿dónde estarás? ¿Para quién es la canción? No, pues sí, ya vi que no te sale todavía. Por más que quieres, nomás no te sale la voz, ¿verdad? A ver, hazle. Hazle.
10: ¡Arriba las manos!
6: No, pues sí, no te sale todavía. Ahí va otra vez, a ver, hazlo otra vez.
10: ¡Arriba las manos!
6: No, pues sí, no, yo todavía no. ¡Arriba las manos! Síguele practicando, mi Hugo. Canción dedicatoria, saludos, ¿o qué show?
9: Acá para toda la raza de San Bernardino, Cotla, saludos.
6: Simón. Ajá. Sí.
9: Tan moreno de fuego.
6: Ok, ya lo extrañas, ¿verdad?
9: Y la tortuga.
6: Ok.
9: Tan puma parra.
6: También, órale.
9: Y para ti ese marro.
6: Ese mero es el Hugo. ¡Sale! Síguele practicando entonces, te dejo para que practiques y no se oiga.
9: Ya fuiste
10: con aquí.
6: Así.
10: Las manos. ¡Arriba las manos!
6: No manches, Hugo.
10: ¡Arriba las manos!
6: Todavía no te sale. Síguele practicando.
9: Fíjate,
6: un abrazo. Bueno. 11 minutos después de las 5 de la tarde. Vámonos a Quats. ¿Qué nos dice por acá? ¿Qué?
11: Oye, Gary, por favor, ponme una canción.
6: Hola, ¿qué canción?
11: ¿Cuál? He seguido tu paso, Benji, por favor.
6: Ok, con todo gusto.
11: Saludos para mi tío Galo.
6: Ajá.
11: Para ti, para el Puma.
6: Sí.
11: A Tortuga y a Jessy Valera en Daniel.
6: Ok.
11: De parte de Diana de San Germán.
6: Órale, para mi amiga Dianita. Saludos.
11: Y saludos para mi amiga Steph, que está escuchando en una tienda, y su esposo.
6: Perfecto. Órale, te la mandamos. Va para allá la rola, ¿sale? Vámonos con esto, arrancamos. ¿Dónde estarás? ICC 512 ya.

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15: Inglaterra se queda con el tercer puesto. ¿Qué tal? ¿Cómo le va? Le saluda con muchísimo gusto su servidor Max López al micrófono para informarle en este radar mundialista que la selección de Inglaterra vence a Francia en el partido por el tercer puesto 6-4 y se queda con la medalla de bronce del mundial.
16: Reporte mundialista.
15: Mbappé se convierte provisionalmente en el máximo goleador de los mundiales con 22 tantos. Esto tras su doblete contra la selección de Inglaterra en el partido por el tercer lugar.
16: Dato mundialista.
15: Inglaterra y Francia cierran el partido con más goles en el vigente mundial con 10 tantos entre ambos combinados, teniendo un espectáculo ofensivo sin precedentes.
16: Última hora mundialista.
15: Oficial, termina el ciclo de Didier Deschamps con la selección de Francia luego de quedar cuarto lugar contra la selección de Inglaterra. Recuerde estar al pendiente de 5 Radio, comunicación efectiva y de Minuto Cero a través de todos nuestros canales de información. En el radar mundialista le informó Max López. Excelente tarde.
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30: Perdóname.
1: tardes, amigos. Ya 5 de la tarde con 38 minutos en este momento. 5:38 ya. En la primera en FM. Bueno, pues vámonos, vámonos por acá rápidamente. ¿Qué nos dicen? Llamadas telefónicas o WhatsApp audio. 22-25-23-58-14. Ahí está libre la vía de comunicación en esta tardecita rica. Así es que a marcar 248-484-2849 en las Max consentidas. Las 5 de la tarde con 38 minutos. Checamos quién anda por acá. Bueno, bueno.
3: Bueno.
1: Hola, ¿con quién tengo el gusto?
3: Giovanni.
1: Hola, Giovanni. ¿De dónde me llamas, Giovanni?
3: De Santa María, Muñoz 5.
1: ¿Dónde Estéreo Max está?
3: Arrasando con mi amigo Gary.
1: Vientos, vientos. Giovanni, ¿qué canción te vamos a poner el día de hoy?
3: Una de los Super Lamas.
1: ¿Cuál?
3: La de Qué Calor.
1: ¿La de qué, perdón?
3: Qué Calor.
1: Qué Calor. Órale, dedicatoria, saludos.
3: Saludos para ti, para ¿sí? Tu amigo, para tu
1: amigo,
3: para tu amigo, para tu amigo,
1: para
3: tu amigo, para tu la zona para Chupón.
1: Órale, ya está. Hasta
3: la...
1: Con todo gusto, te lo mandamos. Aquí te lo dejamos.
3: Buen día de descanso.
1: Gracias, igualmente. Un abrazo, que tengas bonita tarde.
3: Sí, nos vemos el lunes.
1: Órale, adiós. Sí.

0: ¡Qué emociones de chocolates para este roscón!
1: ¡Sale, vale! Ya 5 de la tarde, 39 minutos.
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3: Por favor, Gary.
1: Un arroz en tu balcón. Acosta.
3: Por favor.
1: Órale,
3: de
1: va para allá.
3: De su esposo Javier.
1: De parte
3: José,
1: de
3: Gary.
1: Su esposo Javier.
3: La canción quiero que goza cosa.
1: Okay.
3: Es una cosa en Cunacón, copa.
1: Ya estás. Órale, te la mando con todo gusto. Va para allá.
3: Saludos para ti.
1: Gracias. 5:40, vámonos. What's up, Dios.
4: Ese Gary.
1: Qué pecho, qué pecho.
4: Si la cancioncita de.
1: ¿Cuál?
4: Grupo Brindis, por favor.
1: ¿Cuál?
4: La de Cuando Vuelvas Tú, porfa. A ver si la tienes.
1: ¿Cómo que a ver si la tengo?
4: Estamos acompañando aquí en la chamba, aquí en Cholulita, gracias.
1: ¿Cómo que si la tengo? No mancha, no les voy a poner nada, ¿eh? ¿Cómo que si la tengo? Que no saben que yo tengo todas. Aquí te dejo esto a cargo de Super Lamas.
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1: 541.

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0: tarde, 6:04 de la tarde, la primera en FM. ¡Vámonos! WhatsApp, yo soy llamada telefónica, ya sabes, 248-484-2849, llamada o WhatsApp audio al 22-25-23-58-14, ¿ok? Las 5 de la tarde ya con 56 minutos, nos quedan solamente 4 minutos ya.
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0: Solo 4 minutos para ponerles una rola. En esta tarde, en este sábado 18 de julio de este 2026, ¿sale? Y bueno, dice, ¿qué onda, tocayo? ¿Qué onda, mi tocayo Gary? Saludándote desde el último rincón del estado de Puebla, Santa Cruz, Moxalagua, que dice, ¿puedes poner una canción? Dice, para mi enano Aldo Zain, que le late la rola, dice... Terminación 85. Hola, dice, por favor, manda saludos para el amor de mi vida, Araceli Mendoza Cuapio, de parte de Miguel. Te escuchamos en San Francisco, Tetlanocan. Terminación 55. Buenas tardes, dice, ¿me puedes mandar una felicitación para Marina Roque Limón? Hoy cumpleaños, ella nos escucha en San Felipe, Totlalcingo. Dice por aquí, terminación 57. Tres de la... bueno, no, hoy... ¿A qué hora vamos a mandar las garimañanitas? ¿Hoy a qué horas? Estamos checando, estamos analizando. ¿A qué hora vamos a mandar las garimañanitas? Yo creo que como a las 6:20 más o menos, ¿no? Yo creo que sí. Dixon por aquí ya reportándome, compa. Desde Chicago, saludos, órale, saludos a mi compadrito.
2: Buenas tardes, compadrito, como siempre, escuchando de Chicago, Illinois, a ver si podía complacer con una rolita especialmente para mi suegra,
0: okay,
2: mi abuelito y sí, mi tía. Que hoy es su cumpleaños.
0: Ok.
2: Por el Día de las Carmelitas. A ver si me podía complacer. Hoy es mi cumple de los Titanes de Durango. Hasta donde quiera que estén.
0: Perfecto.
2: Mis tres personas queridas. Que tengan una bonita tarde, compadrito. Y saludos para mamá Virginia, la familia Alonso Galicia, que le escuchan San Miguel Sochi. Y para Sonia, Mari del Moral, Vero Alvarado. Y Sandy de Zacatelco. Y para usted, fuerte abrazo. Saludos a la familia, saludos para mi esposa Justin.
0: Perfecto, un abrazo, vámonos. 5:58 ya en las Max Consentidas de Estéreo.